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0: oportunidad.
1: Ah, viene feliz cantando.
2: Nosotros dos.
3: Viene. Chihuahua, espérame.
1: Vienes feliz cantando. No. Vienes feliz cantando, doctor. Muevele ahí, papapi.
3: Por eso, pero qué no me da. Por eso hay que venir 10 minutos antes.
2: Hay que llegar temprano, pues.
3: Exacto.
1: Sí, siempre llego puntual a la cita, doctor.
2: Este... Ah, pero saber con quién, porque aquí, güey, no.
1: Se oye con todo, doctor.
3: No, es tu audífono, entonces.
1: ¿Qué pasó, doctor?
3: Sí, güey, pues yo no me escucho mal.
1: A ver, pero es que mira cómo tiene solo. A ver. A ver ahí.
3: Ahí está. A ver ahí. Pues si te sigues escuchando igual, güey.
2: Llámale a los ingenieros para que lo reinicien la máquina.
1: Pero bueno.
3: ¿Será para que le revisen el oído a la pigua?
1: Me encantan esos tatuajes, doctor.
3: No te digo, pues después dicen que es
1: Micros, pero no. Con tatuajes.
3: Sí, esa mujer es crush. Crónicas. Es crush de la pigua y crush de
1: la neta.
3: Bueno.
1: La neta no,
3: doctor. Bueno, del Puma sí.
2: ¿Estamos hablando?
3: De la García, perro.
2: La neta, ay, qué rico, ¿no?
3: ¿Ya viste?
1: Pero en el Puma, pues. Sí.
2: Del no, Puma, porque yo ya me la comí, dice.
1: No basura este.
3: No lo dudo ni tantito.
2: Exclusiva del Pigua, ya se comió la nómina otra vez.
1: Ay, no. ¿Cómo puedes decir eso, basura? Respeta a nuestras compañeras de trabajo.
2: No, pero, yo le respeto, pero tú, ¿quién sabe,
1: es
2: doctor?
1: Es una basura. Pero bueno, vamos a saludar a todas las piltrafas de la comunicación el día de hoy.
2: Va.
1: Como siempre, forman parte importante de esta aventura gasnatera. Doctor. Y además, al mismo tiempo, ¡qué pasión, doctors! Esa es la frase que no debes de perder jamás, de donde vayas. Y te encuentres algún camarada, nada más le tienes que decir, ¡qué pasión, doctors! Y listo. Así de fácil, el sello cósmico, doctor de bola de gasnates. Y en este instante, si usted no conoce al Puma, entre al Facebook de bola de gasnates. Ahí aparece mi amigo
2: si
1: el Puma.
2: Lo conoce, haciendo, ni lo haga, ni lo intente, dice.
1: Haciendo una invitación única de mi buen amigo el Puma Intergaláctica.
2: ¡Claro!
1: Así es que, ¿cómo es que lo hiciste, Puma? A ver, déjalo, doctor, otra vez, a ver. ¿Cómo fue que lo armaste hoy, doctor? Adelante.
2: ¡Qué rollo, raza! Nada más paso a recordarles que en punto de las 6, ahí vamos a estar pendiente en la bola de gasnate.
1: ¡Ah, perro! Andas con todo, doctor. Andas con todo.
2: Leve para la plebe.
1: Muy bien, doctor. Mañana vamos a subir el de mi buen amigo Venado con la Tunca. Los dos profesionales que ya enviaron su video.
4: Y las noticias.
1: Ahí está, mira. Más pochiclo.
3: No, es que estoy buscando, güey. No sé qué le hicieron a mis otra vez.
1: La agarraron. Pues ya ves que esas piltrafas de la comunicación, doctores. Pero bueno, saludamos con mucho gusto.
2: Yo pensé que solamente pasaba aquí en Tapachula.
3: No, amigo, ¿cómo te explico?
1: Por eso las carpetas traen nombre. Para que
2: pero lo están saboteando, pues, papi.
1: Pero siempre. No, es que sí pasa en todas las cabinas, doctor. Pero bueno.
2: Tú por eso tómale captura y mantén tu captura ahí.
1: Pero vamos a saludar con mucho gusto también.
2: Lleva tu USB, pues, papito.
1: Ya quedó, mira, muy bien. El señor Venado con la Tunca, hombre, que también ya mandó su video de manera profesional. Venado, te saludamos. ¿Cómo estás, príncipe? O
3: sea, bastante atento. Fíjate que me sorprendió una noticia. Ayer decían que un jugador mexicano no se iba a Francia.
1: ¿Cómo?
3: Hoy que sí se iba, que siempre vendieron a un delantero norteamericano para que le dieran chance. Le pregunté a Gerardo Gómez y me dijo que hasta donde él sabía, no se iba. No se iba. Entonces, en un ratito más estaremos dando esa información.
1: Híjole, me gusta.
3: Pero bien, estamos bien.
1: Muy bien, Venado con la Tunca. ¿Enamorado como siempre, doctor?
3: Claro que sí, saludos a mi jirafita.
1: ¿Le quieres mandar un beso y un abrazo?
3: Te mando un beso y un abrazo a ti, chiquita.
1: Jirafita, te habla mi buen amigo.
2: Chiquita, ¿de dónde le ves chiquita si está alta, pues, la mujer?
3: Su dedito nada más.
5: ¡Exclusiva! La Venancio acaba de revelar que ya probó el de dulce de la jirafa.
3: ¡Ay, qué rico!
2: ¡Exclusiva! El Venancio acaba de revelar a los cuatro vientos a nivel estatal que ya le vio el chiquito.
3: Y mentira, no es. Es show, ¿verdad?
1: No, la onda.
5: Hay que sentir a su marido, va a ser peor.
1: Vamos a saludar con mucho gusto.
5: Va a sonar los vidrios de la
1: cabina. Saludamos con mucho gusto al hombre del tracatraca, del tra-tra-tra-tra, señor Peruzzi, el rey de la brecha virtual. Peruzzi, ¿cómo estás, príncipe?
5: Bien, contento, Felipe, contento, pero tengo un incógnito.
1: ¿Qué pasó, doctor?
5: Antes le echabas te ganas para presentarnos. ¿Por qué como caiga ya?
1: No, es que la verdad es tenemos que avanzar, papi.
5: Ya se le murió la pasión.
1: No, papi, tenemos que avanzar porque... No, no, papi, es que aquí estoy viendo el reloj que ya está avanzando.
2: Hijo, que ya hay escaleta, hoy la
1: sí,
2: presentó.
1: Sí, pues, papi, pues sí, hijo. No le quería decir eso, pues ya te quemó el señor. Ahí está. Sí, pues. Ups. Pero bueno, sí sabes
3: preséntalo,
1: que...
3: Preséntalo, preséntalo.
1: No, no, no, ¿por qué?
3: Preséntalo.
1: Sufre de ego.
3: Déjalo, preséntalo, por favor.
5: ¡Buenas, Lucy!
3: Es una estrella.
2: El Tamayo acaba de revelar que el Peruzzi es arrogante.
3: ¡En exclusiva! Fabián Samayoa, la pigua picado de Samayoa y de Hilerio y de Peruzzi y de Hernández acaba de declarar que nada más llegó a bola de gaznate. Don Peruzzi se le subió a la corcholata.
1: No, se le contrató porque es el es el rey de la brecha virtual.
3: Pero si tú eres el que lo está haciendo de menos, no nosotros. No,
1: al contrario, yo lo que ustedes deben de saber es de que... ¿Qué pasó, mi amor?
5: Es que ya tenemos un nivel, pues.
1: Es correcto. Este
5: siempre nos van a este nivel.
1: No lo entienden estas.
3: De hecho, está hablando de ti, perro, ¿no?
1: ¿Qué pasó, gordo? Es que los grandes no necesitan grandes presentaciones.
3: Claro que sí, güey.
5: Todos necesitan algo grande. Mira, el venado fue grande.
3: ¿Tú has visto la marca de Coca-Cola? Ellos son multigrandes.
1: Son 10 segundos de publicidad de la Coca-Cola.
3: No, aguante, manches, güey. Son grandes. Grandes y aún así siguen invirtiendo en publicidad.
1: La analogía no da, doctor.
3: Claro que sí, güey. Preséntalo, por favor.
1: Es más,
3: si tú no lo haces, lo voy a hacer yo.
1: Adelante, pues, bájale el cierre.
3: Se lo bajo. ¿Cuáles son los celos, güey?
1: Apúrate, que ya vas a mandar corte.
3: El que manda aquí soy yo.
2: ¡Ojo! ¡Ahí está, perro!
3: Él es el Peruzzi, ya.
1: ¡No seas basura! Mira, soy el único que te trata bien, Peruzzi. El único.
5: Yo lo sé.
1: Ignórala de esas piltrafas.
5: Que me quiere ver leve de la empresa, pero bueno, yo lo sé.
1: Es una basura. Vamos a presentar ahora al único hombre que ha llegado.
3: Deja que se presente, presentado.
1: Ay, hijo de la... Y que no querías que yo lo presentara al 100%.
3: Ay,
1: adelante, no. Peruzzi, vamos contigo.
5: Buenas tardes, un saludo.
3: Ya, muchas gracias, suficiente. Adelante, Pigua.
1: Ay, no te agancho, Venado. Venado, parecería que no estuvieras enamorado y feliz, doctor.
3: Podría estar enamorado, pero...
5: Siempre, pues, perro.
3: Pero primero soy, profesional.
5: En lugar que estuviera con...
3: Me permite, siguiente,
1: Pigua,
3: por favor.
1: Por
3: favor, siguiente, Pigua.
1: Ay, no.
5: ¿Te viste cómo cambias, Venado?
3: Vea, siguiente, Pigua, siguiente.
1: ¡Vámonos con...
3: Sigue, por favor, lo que estás...
1: El hombre del Atlantis, el señor...
3: Ya, tampoco.
1: ¡Ay, no! ¿Cómo estás, Puma?
3: Está morenito, ya, gracias, lo que sigue.
1: No se agacho,
3: güey. Estoy viendo la escaleta, güey. O sea, vamos atrasados, papacito. Aquí hay que darle.
1: Pero vamos a música y volvemos.
3: No, es música.
1: ¿Qué es, güey?
3: La pregunta. Ay, no te digo.
1: La interrogante de signos dobles.
3: Por favor.
1: Eso, muy bien, Venado, bien. Hasta que estás haciendo radio.
3: Pues que ya pusiste escaleta, pues ya no tengo que leer.
1: Lo pidió el coordinador.
3: Ay, Dios, no coordina ni su alimentación, todavía está todo esquelético.
1: No
5: coordina ni su vida.
1: Ay, no.
3: No coordina ni su salud, y míralo.
1: No
5: coordina
1: ni
5: los medicamentos.
1: No digan eso.
3: No coordina ni sus brazos, no te has dicho que está más hinchado uno que el otro.
1: No digan eso, no sean una basura.
3: No saben ni coordinar un riñón del otro y...
1: ¡Ay, no! ¡Qué mala onda!
5: ¡Que te señalizaron, no te va a estar burlando!
1: ¡Ay, no! No, güey. La neta, no.
2: Una cosa que el Pigua lo haya corrido y regresó otra vez.
1: ¡No, exactamente. Nunca!
3: Otra cosa es que tú le hayas puesto el gallito y otra cosa es que tenga media vida.
1: ¡Un gallito! ¡Ay, no!
5: puesto el Munra, el inmorante, así que ya.
1: Solo el arquitecto del universo sabe que eso es.
2: Que le hayas puesto Soy Leyenda, no quiere decir que...
1: ¡Ay, no! ¡Qué mala onda!
3: No, porque te estás burlando que es como actor profesional que ya se está preparando para el próximo 2 de noviembre y se va a vestir de la momia, no va a estar hablando.
1: Ay, no, así ya no está chido.
5: Que le digan el robotito porque está conectado, es otra cosa. Ay,
1: no, ya no juego así, güey. No está chido.
3: Que no le va a estar diciendo iPhone porque cada ratito se le...
2: ¡Se infierno!
3: No. Cada ratito se... No. Se descarga y tiene que conectarlo, no va a estar hablando.
1: No está chido así. No está chido.
5: Skeletor, no lo estés molestando, sale.
1: No, Skeletor. Ay, no. No, pero si no te creías, ¿sí, doctor?
3: No, porque tenga parvovirus y ay, está acabando, va a estar hablando.
2: Oye, no conoces bien al Perú, sí.
5: Al moto rato no lo estés molestando, sale. Oh. Al dientito vino.
1: No, ya no
2: puedo. Sácalas a pasear, Samayor.
1: Ya no puedo. Y ahí va pasando, mira.
3: Ey, sí, lo vamos a decir ahora, pues.
1: Ey, ya no. No, así no, juego. No me gusta que juegue con eso.
5: ¿Cómo no vas a jugar si juegas
2: en esta? Llámalo que puedes a saludar, pues.
1: No, así no juego. No, así no juego.
3: Güey, si tú eres el que lo trata y maltrata.
1: A ver, le voy a hablar. Espérense.
3: No le hable. Nada más con tu...
2: Esconde la mano.
3: Nada más con tu aire lo vas a aventar hasta allá.
5: Si solo dio un grito, lo vas a hacer volar.
3: Nada más lo vas a tocar y lo vas a quebrar otra vez, perro.
5: Ey, por favor, no se estén ahí burlando de las personas con problemas.
3: Yo...
2: ¡Como tu CEO!
3: Como tú te burlas del Pigua, pues también él tiene problemas. Tuvo miedo, se me hace que lo está escuchando, por eso no quiso
1: venir. No quiso venir.
3: ¡En exclusiva! El Teco se siente deprimido porque Fabián Samayoa la Pigua se está burlando de él.
1: Ay, no, yo no me estoy burlando de él, qué mala onda.
2: Fabián Samayoa hace burling a sus compañeros de trabajo.
1: Ay, no.
5: Fabián Samayoa la Pigua se siente dueño de la empresa y hace
1: de menos
5: a sus compañeros.
1: No,
3: exclusiva. Aparte que corrió de bola de gasnato, se sigue burlando de él.
1: Ay, no es cierto, no.
2: ¡El exclusiva! Fabián Samayoa nunca me dio mi playera de los gasnatos.
3: ¡El exclusiva! Pero... Hoy me enteré que al Puma le quitaron otra hora de programa.
5: ¿Qué les dije? Y también fue culpa del Fabián Samayoa la Pigua.
1: ¿Es cierto eso, Puma?
2: Sí, güey. Por culpa del
3: venado,
2: güey.
3: A ver, mi culpa no es.
1: Pero sí.
5: ¡En exclusiva! Ricardo Hernández está venado por andar comiéndose a las compañeras.
1: A ver, Perusi, esta es la triste historia del Puma. Adelante, Perusi.
5: Queridos amigos, acompáñenme a escuchar esta triste historia a cargo de la Puma. Adelante, Puma, con tu historia.
2: ¿A cara quién no la iban a contar ustedes?
5: Sí. Era este muchacho de color monocromático.
3: Color mole.
5: Los ojos blancos tiene. De repente cuando se pone gordo, porque lo regula tan rojo. Este pobre muchacho que tenía su horario de 10 de la mañana a 2 de la tarde. Y si es mentira, cállate. Sí, él se encontraba en la hora del writing, en la más mejor horario, donde él podía expresarse y sacarse todo lo que tenía encima. ¿Ya viste que él tenías encima? Encima tenía... Ya tenía... El aliento de una mujer.
3: Ahora.
5: Sí. Y no precisamente un su querida de la Puma. No. Era otro, un muchacha que más viva que el Puma. Le fueron diciendo, acompaña al Puma para que no esté solito.
0: Y no esté como sonso hablando de cada amada mía siempre.
2: Mentira, ¿no es?
0: Pues, jirafa, éntrale al quite. Y la doñita muy pipa. Así como quiere entrar la bola de gaznate en lugar del puma. Se fue metiendo directamente con el más sonso de los gaznates.
3: Hola, perro.
0: ¿Qué digo tú, sonso? Primero se fue metiendo en la cabina del puma, pues. Bien, puma. Bien bajada ese lavalón. Y sí, por ahí empezó su trayectoria de quitar programa. Allí empezó su maquiavélico plan para deshacerse del horario estelar y mandar lejos, pero muy lejos, a la puma. Vino a la ciudad capital a supuestamente a su curso de asesoramiento y capacitación, pero en el acto amatorio pues, con el venado. El venado, te voy a sacar de trabajar, mamita. Y sí, la sacó de trabajar, pero allá de Tuxtla. Te vas a regresar a tu tierra, a Tapachula y a la zona guacalera. Y te vas a ir ya con una primera hora del horario estelar. ¿Y qué voy a hacer con la puma? Dijo la noble, pobre muchacha ingenua que no sabía que le iban a seguir pagando lo mismo. Porque ella pensaba que su próxima quincena va a llegar al doble. Y lo único doble que va a llegar es la prueba de embarazo.
3: Perro.
0: Y sí.
3: No, a mí me
0: igualmente, al puma ya le han quitado su primera hora de cuatro.
2: Mi primera
0: chamba. Y riesgosamente, ya va por las otras tres.
3: No, vamos por la plaza.
2: Ay, ah, Dios, no, ahí padre. Sí va a estar cañón, güey. Ahí sí va a estar.
3: Ya hablé con mi amigo Peirot.
0: No. No, papá Peirot. Entonces, hasta el momento, esta historia va en una hora de cuatro. En la mañana, porque son dos en la tarde. Total, son seis. Pero
2: bárbaro.
0: A mi compadre nada más le quedan cinco. La próxima semana, de los cinco que quedaban, de los cinco que quedaban, ya no me queda nada. Hasta acá, la historia de la escaladora, la alpinista.
2: La escaladora.
0: La alpinista. De la ira.
3: La corta coco que es.
2: No, por decirte alta vas a decirle corta coco, ¿viste?
3: Ay, los perros.
0: Por mota de garrucha le estás diciendo.
2: Ay, perro. Es mi carnala, güey.
3: 6:24.
0: El pibo pía se fue a moscar.
3: Estoy tu carnala, mela.

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0: Carranza, el coordinador que anda escuchando el programa.
1: No creo.
2: Y
1: va a hacer algunos ajustes.
2: Va
1: a hacer algunos ajustes, comenta el coordinador. Ok, felicidades, coordinador.
2: Que me ajuste esta.
1: Ay, no.
2: Ay, no es cierto, un abrazo. Mi coordinador hermoso, chulo, precioso.
3: Está bien guapo, ya viste, cuerpazo que se carga, cuerpazo.
2: A mi esqueleto, no le estés molestando.
1: ¿Qué más?
3: Cuerpazo, yo quisiera tener ese cuerpo.
2: Ey, ¿sabe cómo se llama el de la película de
3: Munra? El inmoral.
2: No pregunto, el que escribió las canciones, pues no le daban su crédito.
1: Qué mala onda.
3: ¿Sabes?
1: No sé, güey.
2: Pero te lo voy a buscar, pero.
1: Ok. Si se dan cuenta, hoy inicia el mejor mes del año. Si se dan cuenta.
2: No digas te amar hoy... solo porque es cumpleaños.
1: No, no es por eso. Hoy
3: solo
1: inicia.
3: Te la pasas bolo, no es el mejor mes, perro.
1: Hoy inicia el mes de septiembre. Señor Venado Colatunca, aplique una rola de fondo en honor al mes de septiembre.
2: Que el se mes parezca de septiembre. A Héctor Rivera no quiere decir que.
1: En el mes
3: no
1: de
3: sé,
1: septiembre.
3: No tengo ni la menor idea quién es ese güey.
1: En el mes mucho. De septiembre, señor Puma Intergaláctica.
2: ¡Ay, Amalia!
1: En nuestro país, señor Puma Intergaláctica, ¿qué cree que pasa en septiembre en nuestro México?
3: Por lo regular en México retiemble su centro en la tierra, doctor. Pero este año, ¿quién sabe?
1: Señor.
2: Este año no sabemos si hay presupuesto.
1: Presupuesto. Lo que sí es un hecho es...
3: Pero de que está la alerta sísmica ya al 100 y está al 100.
2: ¡Dónde, perro!
1: ¿Dónde está eso?
3: Ah, pues ahí por la colonia suena pues.
2: Ah, no, ese es alertamiento caguamístico,
1: pues. Alertamiento caguamístico. Septiembre. La palabra septiembre significa siete. Era el séptimo mes del antiguo calendario romano. Por lo tanto, el campanero real, el grito de independencia, lo dio Miguel Hidalgo.
3: Pues depende, porque en Huixla en la presidencia estaban. ¡Ah!
2: ¡Ah! No, sí, pues.
3: Y mentira no es.
2: No, lo que pasa es que la muchacha se le atoró su documento la copiadora. Entonces el muchacho muy amablemente le estaba ayudando a sacar el papel.
3: Es una basura,
2: pero estaba bien trabado en la papel.
3: Y ella también.
2: Haciendo esos movimientos telúricos, pues, papito, qué objeto.
3: Movimientos circulíneos. Yo sí. Digo que es una basura porque ya vi el meme, la imagen esa. Ay,
1: pero bueno, vamos a continuar. El campanero real.
2: Chécalo, pigua, chécalo, chécalo.
1: Ahí lo mando, pues,
3: allá en Berrio le dice la tripa.
1: Porque el campanero.
3: Él es el campanero.
1: ¿La tripa?
3: Sí, la tripa le dicen.
1: No, pero hablo del campanero real, el grito.
3: Por eso allá, güey, cuando pasa la campana, pues, tiri, tiri, tiri, tiri, sacan todo corriendo su basura, güey.
1: Ay, no, vale. No hablo de esa campana, güey.
3: Él es el campanero sí, real, pues.
2: De la basura, pero...
3: Campanero real.
2: ¡La basura!
3: ¡Se compra! ¡Se ve! Aunque también pasa otro campanero real.
1: ¿Quién?
3: Uno que vende bonais.
1: Elimínate.
3: Ah, ¿por qué? Entonces es real.
1: El grito de independencia no lo dio Miguel Hidalgo.
3: ¿Cómo?
1: Sino José Galván, el campanero de la parroquia de Dolores.
3: Ah, sí fue. El hermano de Miguel Galván. Miguel Galván era su hermano mayor, pues. Él no, lo entrevistaron sí, en Televisa y dijo, no, mi hermanito le tocó la campana. Pues,
1: ese. Otra cosa, otro dato curioso en el mes de septiembre.
3: La campana los que quieren entrar.
1: La campana claro. Viajera. La campana original.
3: De hecho está mal escrito, ¿eh?
1: ¿Por qué?
3: Porque era la nube viajera, no es la campana viajera.
1: Ay, no.
2: Sí, claro.
3: Exacto.
2: Es una canción. El escritor autóctono de esa música.
3: Sí.
1: La campana original que se usó en Dolores. Fue trasladada
2: la señora.
1: En 1896
2: ahora
1: hasta
2: entiendo
1: el Palacio
2: tan... tan, estaba rebotando su cabeza la señora
1: viendo el campanario, ¿ve? Que se usó en Dolores fue trasladada en 1896 hasta el Palacio Nacional de la Ciudad de México por orden de Porfirio ¿qué?
3: Díaz. Es hermano del conta Toño Díaz.
1: Ay, no.
3: Son contemporáneos, pues, igualito.
2: No te has visto que tiene la misma frente, pues, don Miguel, pues.
3: Ay, si no sabré.
1: La celebración del grito.
3: Y esta es la mía.
1: La celebración del grito. La celebración del grito se realiza la noche del 15 de septiembre.
2: Sí, porque, por su cumpleaños, don Porfirio.
1: Porque Porfirio Díaz decidió moverla para que coincidiera con su cumpleaños.
3: ¿Y cuánto cobró por moverla?
1: Con mi croqueta.
3: Yo conozco a una muchacha que la mueve bien rico, cobra barato.
1: Ay, no.
3: 1500.
2: Si llevas el bami a Comitán, al guato le hacen descuento.
3: ¡Pa! La mecha. A mí la jirafa me pagó 1500 y el cuarto.
1: Ay.
2: Ah, pero para que te quedaras durmiendo, perro,
1: dice. De hecho.
2: ¿Qué está molestando, perro?
1: En la parte de la historia. Muchos dan a conocer que Miguel Hidalgo no es como está en los libros, en las estampas.
3: ¿Cómo?
2: ¿Cómo? Bueno, ¿quién lo vio entonces? ¿Pues qué te asegurando?
1: Lo que sí es un hecho.
2: ¿Tiene fotografía?
1: Lo que sí es un hecho.
2: A ver, que lo demuestren con una fotografía, pues, que me digan que no es el Guillito Verdura.
1: Lo que sí es un hecho es de que según los historiadores.
2: ¿Qué? En esa época, tenía más pelo.
1: En esa época de Miguel Hidalgo solamente se retrataban aquellos de la élite, los que tenían lana.
3: La que tenían paguita.
1: Pues sí. Los que tenían paga. Ese retrato que conocemos.
2: Se clavaba la lana, por eso lo retrataron.
1: Ese retrato que conocemos de Miguel Hidalgo
2: es ficticio.
1: Más o menos de cómo era él físicamente. No es
2: que
1: en
2: realidad. O sea
1: que lo
3: de cabeza de rodilla. Ay, no. Sí, güey.
1: No es que en realidad.
2: Ha sido que lo raparan antes de. Fue su novatada entrando.
1: Ay, ha sido así. Eso es lo que dan a conocer.
3: Esta es mi voz, perro. Esta es mi voz.
1: La mía,
3: Esta es mi voz, güey.
1: Eso es lo que dan a conocer.
2: No fue novatada entonces.
1: Los historiadores. Referente a aquella época, ¿no? Así es que.
3: Güey, yo no voy a hablar de Don Miguel Hidalgo y Costilla.
1: Así es que, porque lo bueno que queda grabado todo.
3: Sí, güey, yo no dije nada.
2: Qué bueno que queda grabado todo. Ok, yo le pago.
1: Y además, al lado.
3: Después te andan cancelando tus redes, perro, y andas llorando, güey.
1: Y como dato curioso. El mes de septiembre, según la Real Academia de la Lengua Española, puedes omitir la letra P.
3: A Chihuahua.
1: Para que suene como septiembre y es una palabra validada por la
2: RAE. Bueno, entonces puede ser
3: septiembre.
1: Es correcto.
3: No, septiembre en su centro de la guerra.
1: Septiembre. Vamos a compromiso.
3: Y volvemos, 6:40.

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0: creo, menos los de Comitán.
1: Menos eso, podría ser de todo, pero menos eso.
2: Yo considero que nunca quedan mal, doctor.
0: Yo sí considero.
2: Así es que
1: la chamba no llegan, imagínate que manden a quién.
2: Un abrazo a los operadores y productores de las distintas plazas para que manden su audio. Si hay alguna feria en especial, como la que fue Peruzzi, que le fue muy bien, felicidades.
3: Ay, aquí hay una feria, doctor, de no sé qué patrón, porque les quedo mal con esos. Que todavía sigue, ya va a llevar el mes, ya.
2: El asunto del clima también, que lo manden. Si hay algo, es ese asunto del quesillo, ya ni supe si llegó a la meta, señor Peruzzi.
0: Sí, sí llegó.
2: ¿Llegaron
0: sí,
2: a la meta?
1: Sí, llegó. Llegaron. No pagaron aquí, entonces no importa.
2: ¿Cómo? No, pero sí llegaron.
3: Una basura, va.
2: Sí llegaron.
0: Que sí, pero no pagaron, pues ya.
3: No pagaron. No le vamos a dar poco porque no repartieron sobra.
0: Claro. No repartieron claro. El queso.
2: Pero sí, pero ya andaba, sí. Doctor, ya andaba.
1: No, te agradecería, estaba ya aquí en San Ramoncito, cuando me entrago.
2: Muy bien.
0: Borrachísimo. Nada más dije para que nada más fue por su quesillo para la botana, güey, y regresó a San Ramón, pues en
3: no,
0: corto.
3: Saca la botana, saca la botana, pero ya.
1: No, mandé a mis gentes que fueron a traer pues su quesillo, güey. Me entregaron
3: para la botana.
0: Bueno, hasta con bote, pues llegaban a tres quesillos,
2: güey. Sí,
1: pues son una tonelada 300, güey, que salió de San Ramón.
2: Una tonelada 3. ¿Qué hicieron con tanto quesillo?
0: O le regalaron, pues qué mal.
2: Llega un momento en que ya no quieres tanto quesillo, pues, para llevarlo.
0: Sí, güey.
1: ¿No? ¿Cómo no? Estoy feliz de la vida con unos 3 kilos la semana.
0: Sí, güey. Yo lo nosotros lo comemos así con limoncito nada más. En quesadilla, en torta, en sándwich, güey, de todo. Se le pone quesillo en la casa.
2: Sí,
0: en casa.
2: Sí. Bueno, cambiando de tema.
3: En la pantufla.
2: Fíjense.
0: Ah, también.
2: Ay, no. Fíjense que ahorita vamos a ir con los audios de los operadores de las distintas plazas. Esperemos que ya lo envíen lo más pronto posible.
3: Porque ya llegó la hora ya.
2: Acabo de compartir en mi Facebook, Fabián Samayoa La Pigua, una fajiza que le dio un papá a un hijo.
0: A Chihuahua, otra vez.
2: ¿Ustedes están de acuerdo con esa disciplina?
3: Sí.
2: ¿O no? Un video que circula en redes muestra a un padre castigando fuertemente a su hijo tras ser detenido por la policía, realizando actos indebidos. Mientras algunos consideran que la disciplina firme es necesaria para corregir a tiempo, otros señalan que es violencia y que no es el camino para educar. ¿Ustedes qué piensan?
0: Yo pienso que gracias a las majices que me pusieron mis señores padres, que los quiero y los amo, que no los entendía en ese momento, ahora soy la persona que soy. Nada más eso quiero decir.
1: Ay, güey. Bueno, también hay que agradecer, después que te dejó medio sonso, nada más.
0: Perra.
2: ¿Usted qué piensa, señor Puma Intergaláctica? Fabián Samayoa La Pigua, ahí está el video, lo acabo de compartir.
3: Mira, doctor.
2: ¿Le están dando una fajiza? ¿Ustedes qué? ¿Tú qué piensas, doctor?
3: Yo opino

0: Señor Peruzzi.
1: Yo digo que hemos sido tolerantes, a exceso es criticable. Sí, está bien, Carlos Magisel.
0: Y es que en la actualidad...
1: Sí, por eso mira el venado, pues, derechito camino.
0: Y es que en la actualidad...
1: Revolcado,
0: no
1: pero
0: creo, derechito. Fíjate que en la actualidad esas fajistas ya no se ven.
2: ¿Cómo no? Anda en mi casa.
0: Ah, bueno, en la donde queda la tradición y no se rompe el círculo.
2: No, mi mamá me sigue magizando todavía. No,
0: pero aquí la pregunta sería, ¿tú tratarías igual a tu hijo?
2: De hecho, cuando ya se lo ha ganado.
0: ¿Le ha dado su magiza?
2: Sí.
0: ¿Pero a la calidad como el del video?
2: Así le he dado, pero la última vez que lo hizo, o sea, la última vez que le di, te estoy hablando como 2-3 años, güey. Jamás en su vida me ha vuelto a hacer lo mismo que hizo en ese momento.
0: ¿Qué edad tiene tu hijo?
2: 11 años.
0: Ah, bueno. Niños pequeños, problemas pequeños. Niños grandes, problemas grandes.
2: No, y por ejemplo, mi hijo nada más una vez solo me hizo un berrinche.
0: Ajá.
2: Que en Bodega Herrera de allá de Berrio.
0: Ajá.
2: Y ahí lo dejé, güey. Y ahí lo dejé. Y ahí lo dejé, güey. No le hice caso ni nada. Jamás en su vida me volvió a hacer otra vez.
0: ¿Qué pasa si se mete, si está involucrado en algo cuando yo tenga 19 años? ¿Qué harías?
2: Para eso lo estoy educando con la plena confianza de que me puede decir las cosas si tiene algún problema.
1: Pues solo con la boca llena.
0: Ok.
2: Eso échale la culpa a mi mami.
0: Este video, ahí está, ahí lo pueden ver ustedes, ¿no? Ahí lo... Señor Peruzzi, ¿cuántos hijos tiene usted, señor?
1: 2, señor.
0: ¿De qué edad es el mayor?
3: ¿Conocidos o regados?
0: ¿Qué edad es el mayor?
1: Depende, la pregunta.
0: ¿Qué edad es el mayor?
1: La coma. 18.
0: ¿18 años el mayor?

0: con cable?
1: A mí con fuete, güey.
0: Con fuete para el caballo, ¿no?
1: Ay, güey.
0: ¡Hala!
1: Sí, y mojado, güey.
0: No, a mí sí me eran mis cinturonazos, pero...
1: No, a mí sí me pegaron.
0: Pero con cable, no, nunca. No,
2: ay, con razón fuete. Lo entendiste no. Bien, papito. Oye, neta.
1: Por eso andas con un chorro en
0: suerte, güey. ¿Con cable, güey?
1: No, a mí con cable no, con fuete sí me pegaron.
0: A ti, pero sí, sí.
2: Una vez con cable me dieron. La única vez que me han dado en la vida fue con lo primero que encontró mi papá.
0: Lo
2: que vaya sin permiso al río.
1: Mi abuelita, que en paz descanse, en una ocasión, porque antes también los abuelitos te pegaban, güey. No me alcanzó a dar con la chancla, agarró una piedra y me la aventó y me pegó en la cabeza, güey.
0: ¿Cómo crees?
1: Sí. antes
3: desde
1: no me dían consecuencias.
3: Se le cruzan los cables, dicen.
1: Desde entonces me meto con mujeres casadas. Digo,
0: Aquí me están preguntando cómo le encuentro pigo a Fabián Samayola. Pigo, ahí está el video.
1: Nadie le está preguntando.
0: Ojo, lo que sí es un hecho.
2: Reportar.
0: Muchachos, lo que sí es un hecho es. Hay maneras de educar. Vamos a compromisos.
2: Ey, espérate, una pregunta.
3: Pigo, si tú ni les pegas a los tuyos.
0: Y volvemos.
2: Ya se
4: dio.

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Antes de que diga nada, buenas tardes, buenas noches, seas bienvenido a este su espacio de desinformación que directamente le tenemos en la bola de gasnate, desinformándole, como siempre, con la información menos oportuna, pero la más desconfiable. Y vámonos rápidamente con estos asuntos que atienden directamente a su ciudad, colonia, ejido, ranchería, municipio, o simplemente su calle. Iniciamos esta tarde con las noticias. Nuevas campañas de fumigación se han salido en Chiapas. ¡Sí! ¡Captan una fumigadora impresionante! Allí en Hermana República del Chiapa de Corzo. Mucha gente ha sido sorprendida por esta maquinaria que va metiendo humo por todos lados y a cualquier hora la día. Se trata de un volteo modelo 86 turbodiesel supercargado que Dios Padre Santo va haciendo un humazón de su máquina. En días pasados fue captado este volteo. Pareciera que fuera ya el motor de leña, pues. O que fuera de carbón. Un mazón, por Dios santo. Que toda la gente dicen, mírenlo, ya están echando ese la humo para el paludismo, para el dengue, para el zika, para el dengue, para tuya, para mi mamá, para échale uno, para el otro y échale otro. Pues ahora sí que la sorprendimos, fuimos todos. Porque este vehículo automotor iba cargado de arena, pero echando un humazón de su madre santa, ya está mucho, ya. Dijeron, mi pueblo, eso no está quemando aceite. Eso ya está quemando hasta el chofer allá adentro, por tremendo humazón, pues, por Dios. Mientras tanto, la banda malandra y en Chiapa de Corzo ya estaba echando desmadre. ¿Qué son las nuevas formas de que están implementando la Secretaría de Asuntos sin Importancia de la Salud para fumigar las viviendas en Chiapa de Corzo? Así que ya se la sabe. Si usted se encuentra ese tipo de vehículo de motor, pues aguante la respiración y abra usted puertas y ventanas de su casa para que mínimo quede oliendo aceite. En otras noticias, y vámonos a la capital Tuxtla Gutiérrez y vamos directamente hasta la colonia. Hasta la colonia, y te voy a decir cuál, porque se me olvidó ya, porque ay, Dios, medio menso. Pero sí, por estar echando el trago, me lo desvivieron, pues. Sí, así como escucha usted, estaban tres individuos echando trago, pues, en la casa de este mi compadre, que me lo mandaron al más allá. Dice que estaban echando trago el pasado 24 de agosto allá en la colonia Las Casitas, en la capital Tuxtla Gutiérrez, donde pues precisamente estaban echando sus tragos el hoyo Ochizo y el señor José Antonio, alias el Chiquis, y pues una doñita de nombre Isela Janet. La China te voy a prestar, así se llama Isela Janet, alias La China, argumentando que estaban echando pues su trago pues así tranquilamente en la casa del hoyo morito. Estaban echando pues sus alcohol, todo tranquilo. No sabemos si estos dos desgraciados eran pareja y dispareja, o la pareja del otro, no sabemos cómo estuvo el asunto. Pero el chiste es que al calor de las copas, al calor de la noche loca, pues que sacaron un cuchillo, pues saco, meto cuchillo, saco tripa, dice, y pues me lo desvivieron, pues, señor. Afortunadamente, derivado a las fuerzas informativas de investigativa que tenemos realmente aquí directamente en la bola de gasnate, pudimos contratar, verificar, analizar y checar que ya fueron detenidos. Sí, el Chiquis, Prestas y la China, o sea, doña Isela, ya están rindiendo su declaración ante el Ministerio Público, porque ya se los cargó el payaso. Y todo por estar echando trago y desvivir a su compañero de chupe. Así que, señor, señora, tenga usted cuidado con quien masca este vidrio, porque mire usted, este desgraciado
Pobrecito, digo estos dos desgraciados. Me lo desvivieron estos dos desgraciados por andar echando trago. Y vámonos a otro asunto. Ay, un hecho lamentable. Vámonos, ahora sí, vámonos hasta la zona costero. Vámonos directamente con información calientita de primera mano, porque apenas está... Nos están reportando nuestro corresponsal hasta allá, Paretón, sí, hasta la zona de Tonalá, Chiapa, donde mire usted, en días pasados habíamos notificado de cómo se llama, del desaparecimiento de dos pescadores que afortunadamente 4 días después fueron localizados dentro de alta mar. Pues mire usted, se vuelve a repetir la historia. Sí, las primeras información preliminar que estamos escuchando ahorita que nos están mandando ahí desde Paredón es que el tío, ¿cómo se llama? El tío Saraín y Víctor salieron el 31 de agosto, o sea, el día de ayer a las 4 de la mañana con rumbo a alta mar. Y hasta el momento no se sabe nada de su paradero. Ya se le dio parte al comisario de Iral, ya se le dio parte al ayuntamiento y ya se está esperando que ahora sí que la protección civil haga acto de la presencia, porque pescadores ya han salido a la búsqueda, pero no han dado con estos dos desaparecidos. Por lo tanto, están pidiendo a la ciudadanía, están pidiendo a las autoridades incompetentes que por favor se unan a la busca de estos dos pescadores que del día de ayer, 31 de agosto a las 4 de la mañana, salieron a alta mar y hasta las 5 de la tarde, bueno, a la hora que me reportaron ya en las 6, y no tenían datos todavía sobre estos dos pescadores. Que por ejemplo, tío Saraín, un señor de aproximadamente de 50 años, todavía no tenemos datos. Y el Víctor, aproximadamente de 28. Sí, fueron últimamente visto ayer saliendo de allá del embarcadero de, ¿cómo se llama?, de Paredón. Ayer a las 4 de la mañana. Así que si usted los ve por ahí, avísele que ya lo están buscando. Y si todavía no los están buscando, los ahí del Protección Civil, el Marina y los demás banda, pues le estamos avisando de una vez para que paren oreja y vayan a echar su vuelta. Al ratito tardamos más días buscándolo. Como dicen las autoridades ahí, Hidal, todavía tan cerca, todavía está temprano para ir a buscarlo. Pero mientras tanto, hasta cada reporte de Paredón, donde dos pescadores más se han perdido en alta mar. Y vámonos en otro asunto. Vámonos, igual mismo tema, Protección Civil del Estado de Chiapas activa ahora sí los protocolos por sismo esta tarde acá en Chiapas. Sí, se logró sentir un sismo, pero no fue acá en Chiapas, pues. Fue en Matías Romero, Oaxaca, con un sismo de aproximadamente 4 grados de movimiento que alteró las órdenes sismológicas a través de Protección Civil del Estado, el cual emitió una alerta de sismo. Qué bueno que lo hicieron, aunque no es ese sentido. Qué bueno que lo hicieron, porque otros días tiembla, lo sentimos y no avisa nada. Mientras tanto, ya confirmaron hace aproximadamente una hora que el sismo no fue perceptible acá en el estado de Chiapas, que ya se habían comunicado con todas las delegaciones regionales en todo el estado y se confirma que no se sintió acá en el estado. Así que si usted lo sintió, no fue su presión, no fue su vaguito. Sí tembló, pero no fue perceptible acá en Chiapas. Pero mientras tanto, lo que sí se está alertando es el alertamiento caguamístico. Sí, vaya usted, active su punto de hidratación más cercano, porque los calores están con magrecita santa en todos, ahora sí, parejo, todos los municipios del estado de Chiapas. Tuxtla Gutiérrez, el reporte hasta las 12 del día era 42 grados centígrados, escala de su temperatura, su carro. Y Dios, Padrecito Santo, ya no se aguante. A San Cristóbal de las Casas, 27 grados. Comitán de Domínguez, 31 grados. Tapachula, Chiapas, reportaron 41 grados también. Entonces, se activa la alerta caguamístico. Caguamamamamamamamamamamamamamamamamamamamamamamamamamamamamamamamamamamamamamamamamamamamamamamamamamamamamamamamamamamamamamamamamamamamamamamamamamamamamamamamamamamamamamamamamamamamamamamamamamamamamamamamamamamamamamamamamamamamamamamamamamamamamamamamamamamamamamamamamamamamamamamamamamamamamamamamamamamamamamamamamamamamamamamamamamamamamamamamamamamamamamamamamamamamamamamamamamamamamamamamamamamamamamamamamamamamamamamamamamamamamamamamamamamamamamamamamamamamamamamamamamamamamamamamamamamamamamamamamamamamamamamamamamamamamamamamamamamamamamamamamamamamamamamamamamamamamamamamamamamamamamamamamamamamamamamamamamamamamamamamamamamamamamamamamamamamamamamamamamamamamamamamamamamamamamamamamamamamamamamamamamamamamamamamamam
caguama, mamá, mamá, mamá, mamá. Estén prevenidos, señoras y señores. Usted que va a mandar a sus chamaquitos a la escuela, mándenle usted bien hidratados con una su caguama, digo, con un su botecito de agua, y a su marido con su una su caguama. Y usted, señorito, tenga sus chelas a la mano. Sí, porque pareciera mentira, ¿cómo refresca la chela con estos calores? Y vámonos a otro asunto, hablando de las chelas. ¡Hablando de las chelas, llama! Llamaron los señores justicia, pero ahí en las Chuapas, ahí en Veracruz, se activó protocolo de 911 por tema de la riña y un lazoque. Ahí en la hermana República de las Chuapas, sí, ahí en Veracruz, sí, aquí cerquita. Pero digo, ¿por qué amaron pues los señor justicia? Pues los primeros oficiales que llegaron a atender esta situación, que estaban incrédulos y medios osos, medios bolos, porque todavía estaban viendo qué iba a acontecer, pues si iban a terminar de majar o lo iban a dejar nada más solo así. Pero no se bajaban de la vehículo. Sí, de un vehículo, la pick-up. Ahí estaban trepaditos y la gente grabando la maquisa, otro grabando los gritos. Y los señor justicia trepados en la camioneta. A lo que los habitantes decían, bueno, ¿van a bajar o qué vinieron a hacer? ¿O van a ser chismosos igual que nosotros? Y a la hora que el copiloto intentó bajar del patrulla, por Dios santo, ve. Chilín, chilín. Y adivínese qué era, pues. Adivínese. Sí, eso que estás pensando. Cayó la caguama, pues, de la patrulla. Sí, así como estás escuchando. Los señores justicia estaban sintiendo harta la calor. Ayer en la noche, ayer en las Chuapas. Es que recuérdense que ayer en las Chuapas hace bastante la calor, pues. Entonces los señores justicia se estaban refrescando dentro de la patrulla. Y estaban haciendo caso, punto de hidratación y una

Y no importa el patrulla, yo no patrullo. Si echando caguamo, así es mi destino. Ah, perro, el chiste para qué. Que tu evidencia, constancia y sobre todo el fragrancia. Porque como te van grabando los chismosos el asunto de la maguesa, pues mero enfrente de los padritos. ¡Ah, llama! Entonces esto fue transmitido a través de la red social. ¡Hasta el momento! El secretario de Asuntos sin Importancia y de ese de las chapas de seguridad pública no ha emitido ningún comunicado. Ni para decir que era evidencia, pues porque hasta vacía estaba la caguama. Así que ya se la sabe, señor justicia, si va a estar Chacoama, bájese la casco antes de salir a patrullar. Y vámonos a otro asunto. ¡Milagro! ¡Sí! Se suscitó un milagro que es San Cristóbal de las Balas. Así como lo estás escuchando. Porque mire usted, ciudadano lo reporta. Quiero agradecer de manera pública al conductor del taxi con número económico 0274, quien le regresó.

0: Señor dice testamente: es bueno creer que aún quedan hombres de buen corazón y de buenos principios. Dios lo bendiga, escribió la persona al compartir el reconocimiento de este gesto de la taxista, devolviendo una mochila con varias pertenencias dentro. El gesto destaca que es un momento en que la honestidad de quienes prestan los servicios de transporte genera la confianza en la comunidad. Hoy, en las redes sociales, ha sido nada más colocado el número de la taxi porque el taxista dijo: no quiero que saques mi cara en la Facebook. No quiero que me des la reconocimiento.
1: Porque fue...
0: Lo que no sabía es que antes ya también el dueño de las pertenencias ya lo había publicado en diferentes grupos. En los diferentes grupos de aquí de la gente. Y pues ya se estaba haciendo vergüenza. Y antes que me lo empezaran a quemar, pues resulta que el señor... ¡Qué bueno! Porque el taxista no tardó ni 20 minutos en regresar las pertenencias. Pero le vamos a dar un aplauso. Porque sí... Sí lo regresó, las pertenencias. Y vámonos ya con este cierre de despadre, porque mire usted, increíble pues. Ahora sí los marcianos llegaron ya, ¿por qué le decimos pues? Porque fue captado una especie de un ser viviente con vida. Allí en la entidad de Marte. Sí, allí en la hermana República de Marte, allí en el otro planeta. Ahora sí que la fotografía fue revelada por la NASA. Sí, nada más y nada menos que la NASA reveló la fotografía de una imagen donde se ve un espectro como que si fuera un medusa. Sí, de esos que se encuentran en la mar aquí en México, en toda la parte del mundo. Este espectro se fue encontrado tomando la fotografía por el robot Curiosity. Que la NASA asegura que no se trataba ni de un piedra, que no es ninguna ilusión óptica, que desconocen totalmente qué es lo que se ve en la imagen, porque pues no hay nadie ahí que pueda hacerse orar porque pero las imágenes ya están rolando por todo el mundo mundial, sobre todo la forma de este espécimen, este espectro, este orma que lo va ahí saliendo de la fotografía, donde solo hay una, porque no manda muchas, la robot, que de hecho ya se había desconectado pues desde hace varios tiempos, pero que sigue chambeando la fotografía. Bastante revelador. Un mundo nos vigila. ¿Por qué me estás corriendo, pues, vos, verdura? Si falta tiempo, pues. Vámonos de corte. Recuerde que todo esto es despagre. Pues se encuentra a través de Nati Peruzzi, Edgar Peruzzi Abarca, a través de la Facebook, TikTok, Instagram, la Tutu. Vámonos de corte. 7:24. 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
1: Aquí está. ¿Ya tenemos los audios de las plazas, doctores? Pues vamos entonces con el asunto del clima.
2: Llueve, truena o relampaguee, el clima.
1: Y en este mes de septiembre arrancamos con esta marcha de Zacatecas y nos vamos a ir directamente hasta uno de los lugares más emblemáticos del estado de Chiapas. Nos vamos a ir hasta las montañas, será el primero el día de hoy. Las montañas que están con nosotros. Adelante, Peruzzi, adelante, San Cristóbal.
3: ¡Hey, marihuendo! ¡Otro gato!
4: ¡Ay, ya!
1: ¡Ya! ¡Elimínalo, doctors!
3: ¡Muerto como orco!
1: ¡Muerto como orco!
3: ¡Ah, pero!
2: ¡Eliminado!
1: Vámonos directamente con uno más.
3: Llegó papá.
1: Y nos vamos a ir nada más y nada menos que hasta la tierra de los mapaches. Allá donde nada más y nada menos que esa esa localidad de la zona sur del estado de Chiapas, perteneciente a la región 7, conocida como Soconusco, está con nosotros. Un abrazo al triunfo y la encrucijada. Vamos con los mapaches.
5: Hola, ¿qué tal, mi queridísima bola de gaznates? Les habla Alberto Chacón desde aquí, desde Mapastepec, desde la tierra del mapache, para informarles que seguimos con el calor. Se antoja una chevecha que se chuba la cabeza. Estamos con una temperatura de 29 grados, una sensación térmica de 34. En la tarde hubo bastante, bastante calor. Ahorita como que anda queriendo caer el chipi chipi. Pero bueno, muchachos, seguimos con el calor. Esperemos que en la noche llueva un poquito, refresque un poco. Pero si no, pues ni modos, a dormir encalzonados porque no queda de otra.
3: ¡Qué rico!
5: Les mando un saludo desde aquí, desde Mapastepec, su compañero y amigo Alberto Chacón. Bye.
1: Un abrazo, Alberto Chacón. Pórtate bien. Y de ahí nos vamos nada más y nada menos que hasta las montañas. Adelante, vamos contigo, hombre del maíz.
3: ¿Quién es tú?
6: El dientito de oro.
3: Pues creo que ya no es. Bueno,
7: directamente hasta comitante también, que ¡ay, bien! ¡Este momento! ¡Mi dientito de oro!
3: 22 grados centígrados a la sombra, 23 grados a la
7: perro.
3: A ver, en este momento 22 grados, comitante Domínguez, alcanzaron los 31 grados centígrados. Se están cociendo en vida, pues, por Diosito santo. Ahora sí, se están hirviendo en su propia manteca, pues, por Dios santo, pues. 30 grados, 31 estuvieron a día de hoy. Se espera que la mínima recaiga hasta los 17 allá en la hermana República de los Cositía, comitán de Domínguez. Y vámonos hasta las Margaritas, Chiapas, donde también estuvieron con 31 grados centígrados. Se están cociendo solitos, pues por Dios, ahorita 23 grados centígrados. La mínima 17 grados esta madrugada. Donde nos estamos llevando la verdura también, San Cristóbal de las Casas. 27 grados en la tarde. En este momento tenemos 22. La mínima se espera que caiga en 15. Llovió ayer, pero hoy solo van a llover gasos. Así que hasta acá el reporte y la clima. Manda a cobrar el micrófono hasta la central de Abasto.
1: Muchísimas gracias, señor Peruzzi.
3: De nada, hijito.
1: Le voy a mandar un abrazo también a mi buen amigo DJ Seco.
6: Andes DJ Mingo. Nosotros.
1: El buen DJ Seco de Classic Sound. Saludos para ti, no, Master.
3: ¿Qué no era bien. DJ Teco?
1: DJ Seco. Vámonos directamente hasta Tapachula. Vámonos nada más y nada menos que a una tierra cálida. Una tierra donde el único hombre ha estado soltero.
4: ¿Y qué hombre?
1: Aquel hombre que ha estado cerca del volcán Tacaná.
4: ¿Y qué Tacaná?
1: Aquel hombre que llegó nada más y nada menos como siendo el referente de la perla del Soconusco.
4: ¿Y qué perla eres?
1: Así es que vámonos a ese punto de clave de
4: migración. ¿Y qué punto eres?
1: No le digas así al Puma. Adelante, vamos con Tapachula allá en el 94.7.
8: Dale pues, doctor, muchas gracias, porque ahorita voy a platicar desde Cacahuayor. Tienen 24 grados centígrados, la sensación térmica de 24, según que iba a llover, pero quién sabe, con eso de que el clima está bien loco, trae una probabilidad de 30%, yo digo que no llueve, nada más puro brisnita y chipi chipi, nada así, grave. Nos vamos con Tapachula, nosotros no podemos decir lo mismo que Cacahuatán, tenemos 27 grados centígrados, pero su sensación térmica ronda entre los 30. Probabilidades de lluvia, sí, pero no creo que llueva tampoco. 30% marca aquí el reglamento, no creo que llueva, la verdad. En Huixla, 28 grados centígrados y su sensación térmica está en los 34. Allá, según va a llover, con probabilidad de 40, pero no creo que tarde mucho. Así, leve para la plebe. Así que, desde este rumbo, mando los micrófonos hasta la capital del estado.
1: Muchísimas gracias, doctores. Gracias, príncipe. Vámonos nada más y nada menos que a un lugar donde los garrobos y las iguanas hacen de la suya como las jaivas y las piguas. Vámonos nada más a ese punto, allá donde nada más y nada menos que se encuentra la llanura costera y la Sierra Madre de Chiapas.
3: No digas así, buena onda.
1: Vámonos nada más y nada menos allá en Tonalá, donde las hermosas playas del Pacífico y sus manglares, y donde está también el ombligo de Francia, haciendo de las suyas Arriaga, Chiapas. Arriaga y Tonalá presente, adelante. Hola, vámonos.
9: Hola, bola de gasnates, les mando el reporte del clima desde Arriaga, Tonalá. Comentarles que la tarde de este martes en el municipio de Arriaga nos llovió, gracias a Dios. Arrancamos el mes con lluvia, hubo bastante tormenta. Pensamos que no nos iba a llover, que nada más iban a ser los rayos, pero no, al final sí nos llovió, mientras que en el municipio de Tonalá aún no cae ni una gota de lluvia. Llevamos varias semanas sin que nos llueva. Esperemos que en las próximas horas, pues se puede llover, por lo menos, mamita, ¿no? El dios Tlaloc se apiade de los turulos. Reportó para ustedes, Yasmín Trinidad, la cebra.
3: Te puede llover.
1: Muchísimas gracias, cebra.
3: Si se mete con hombre casado, le va a llover, pero una
1: vez. Un abrazo para ti hasta el 94.3. Vámonos hasta... Vámonos a aquella parte donde se limita con el estado de Tabasco.
4: Porque Tabasco es un Edén.
1: Vámonos nada más y nada menos que con esa ciudad y municipio que ya están más que al 100. Vamos con caso 1, 2 y 3, hasta Pichucanco.
4: ¡Cosa!
1: Ah, yo creí que caso.
4: Ay, no, hasta para eso no eres profesor.
1: Yo creí que caso.
4: Un acaso tenías que ser.
3: Un acaso tenías que ser.
4: Inacasicio.
10: ¿Qué pasó? Muy buenas noches a toda mi gente bella de Pichucalco. Eso. Y a la bola de closeteros allá en cabina. Aquí la cosa reportándoles el estado del tiempo de hoy martes primero de septiembre, en donde actualmente nos encontramos en una temperatura de 26, perdón, de 29
3: con la ¡Ah, me dio beso! ¡Ah, me dio beso!
10: En el ambiente, cosa. En el cielo, en el territorio.
4: Por eso los corren.
10: Se prevén.
3: Por eso los mandan para allá.
10: A lo largo del día, así que tomen todas sus precauciones.
4: Ha hecho por eso los mandan a aprender a somos.
10: Ya. Todos somos una bola de calientes aquí, entonces, pues hay que
3: disfrutarlo. Todavía no sabe, perro.
10: Esto fue el reporte del clima. Hasta la próxima. Que tengan una excelente noche.
4: Sí, que lo corran.
3: Sí, que se largue.
1: Muchísimas gracias, doctor. Y Berriozábal, qué show.
4: Está haciendo... Está fresquecito en la tarde. No, en la mañana te hace un chorro, montón de calor. Sí, sí. Hoy bajó una michelada bien sabroso. Pero con agua mineral porque no estoy tomando. Entonces, sí. Está rico el clima.
8: Yo estoy tomando en vaso, di.
4: No estoy tomando, perros. Pregúntenle.
3: ¿Qué cree tu mapa?
4: Pregúntenle a mi sanquera.
1: ¿Por quién no estás bebiendo? ¿Por quién no estás bebiendo?
4: Estoy, no estoy bebiendo. ¿Por quién?
1: Ajá.
4: Por mí.
1: Ay,
4: y no, por ella. Y por ella.
1: Entonces, la Gutiérrez, 29 grados centígrados. El día jueves habrá un pedazo de agua.
8: Ya encontró a su madre.
4: No es cierto, no la había yo perdido. Dejé de tomar desde antes de conocerla.
1: 7:41.
3: Pues ese divorcio.
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1: Ok, dice: damas y caballeros, recuerden que el estrés y la tristeza son nocivos para la salud. Así es que todo el mundo a bailar.

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1: Esta semana llega México y España juntos. Además de tener buena respuesta en plataformas digitales, la Qué Buena Rola, con el tema de Alejandro Sanz y Edén Muñoz, titulada Yo Era Poesía.

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1: Pitbull le hará remix a La Chona con Los Tucanes. Mario Quintero confirmó que Los Tucanes de Tijuana trabajan en un remix de La Chona junto a Pitbull, que podría lanzarse este año. La Chona no es cualquier tema. Es himno del grupo desde su lanzamiento el 19 de junio de 1995 en el disco Me Robaste el Corazón. Compuesta en solo 5 minutos por petición de un amigo locutor y convertida en himno tradicional de fiestas y bodas en México, con fama mundial en el 2018 por un reto viral. Quintero dijo: esperemos se logre la colaboración con Pitbull, que estamos haciendo una versión de La Chona con Pitbull, pues para lanzarla en este mismo año. La colaboración suma un nombre internacional y lleva el clásico que sigue yendo diario a los bailes a una nueva audiencia, trascendiendo generaciones y fronteras. Edwin K. sale en defensa de S. Pérez. No tenían que hacer lo que hicieron. Edwin salió en defensa de su amigo Ángel Pérez, mejor conocido como S. Pérez, participando de la Casa de los Famosos México, quien fue enviado al exilio por considerarlo un mueble dentro de la casa en su cumpleaños. El líder del Grupo Firme escribió esta mañana en historias de Instagram: no tenían que hacer lo que hicieron en su cumpleaños, pero si así es el juego. Su mensaje llamó la atención porque mantiene amistad cercana de casi 3 años con S. Pérez, desde que se conocieron por redes sociales cuando Ángel lo etiquetó, lo invitó a un concierto y lo ha acompañado en giras.
2: Muchísimas gracias, príncipe. De Persia, gracias a los operadores y productores de las distintas plazas. Qué profesional se escucharon todos.
3: No creo, la cosa no.
2: No, todos se escucharon.
3: No, la cosa no. Sí, la verdad, quieres quedar bien con la gente. ¿Te vas a lanzar de candidato o qué?
2: No, lo que pasa es que tienes que reconocer.
3: Tú vas a ser el próximo. Tú vas a ser el próximo líder sindical, va, perro. No, por eso estás quedando bien con la banda.
2: Ay, no, ahí quienes se encargan de eso.
3: No, tú quieres ser, güey.
4: Me prometiste mi plaza y pura en tres partes.
3: La neta,
2: güey,
3: sí.
2: Hay que tener la vocación al sindicalismo, yo no.
3: Sí, tienes la vocación,
4: y la
3: güey. Tienes el hambre, sí tienes.
2: Hambre tenés vos de querer mi pueblo. Bueno, ya nos vamos. Sí. Muchísimas gracias, señor.
4: Lo todo que te di, pues, salado, te lo acabaste.
2: Señor Venado con la Tunca, gracias.
3: Nos escuchamos mañana en punto de las 6 de la tarde.
2: Gracias, señor Puma.
5: Gracias a ustedes, doctor. Nos escuchamos mañana. Pasen feliz noche.
2: Gracias, Peruzzi.
4: Quedamos pendiente. Y a toda la banda de Paredón, fuerza, ánimo, oraciones con ustedes.
2: Muchísimas gracias, operadores y productores de las distintas plazas. Fabián Samayoa, La Pigua, les dice gracias. Hasta la próxima.
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7: Piso número 5.
6: Esta semana llega Pedro Fernández con el tema De Otro Planeta.
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7: Piso número 4.
6: Esta semana sube Julián Álvarez con el tema Llévala a la Luna.
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7: Piso número 3.
6: Esta semana baja la banda MS con el tema Écheme otro consejo.

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1: Sube nuestro conteo, Jorge Medina y Josi Cuen, con el tema Aprendí la lección.
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0: Piso número 1.
1: Esta semana la cúspide llega a Aranda Arceo con el tema titulado El Pajarito.

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Muy buenas noches, Tapachula. Buenas noches, ¿cómo estamos en esta nochecita de martes? Estamos arrancando este primerito de septiembre, así que bienvenidos, bienvenidos. Sean todos ustedes. Carcacha. Así que arrancamos tu programa Los Inmortales y también déjame decirte que vete al TikTok porque vamos a estar en un en vivo. Si quieres me puedes mandar saludos, solicitar tu canción preferida, tú decides. También participa en el duelo de esta noche, así que tú participa en esta noche. Así que vamos a publicar lo que es la frase del día y los duelos de esta noche, que por lo regular hacemos dos duelos. Así que tú prepárate para que votes por tu artista preferido. Una hora completita de música para obviamente recordar a nuestros ídolos que ya no están con nosotros, pero dejaron canciones muy, pero muy padres. Así que vámonos con algo del Chaka. Esto que se llama Música Poeta, Músico, Poeta y Loco de Sergio Vega.

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2: Pitbull le hará remix a La Chona con Los Tucanes. Mario Quintero confirmó que Los Tucanes de Tijuana trabajan en un remix de La Chona junto a Pitbull, que podría lanzarse este año. La Chona no es cualquier tema. Es himno del grupo desde su lanzamiento el 19 de junio de 1995 en el disco Me Robaste el Corazón. Compuesta en solo 5 minutos por petición de un amigo locutor y convertida en himno tradicional de fiestas y bodas en México, con fama mundial en el 2018 por un reto viral. Quintero dijo: esperemos se logre la colaboración con Pitbull, que estamos haciendo una versión de La Chona con Pitbull, pues para lanzarla en este mismo año. La colaboración suma un nombre internacional y lleva el clásico que sigue yendo diario a los bailes a una nueva audiencia, trascendiendo generaciones y fronteras. Edwin K. sale en defensa de S. Pérez. No tenían que hacer lo que hicieron. Edwin salió en defensa de su amigo Ángel Pérez, mejor conocido como S. Pérez, participando de la Casa de los Famosos México, quien fue enviado al exilio por considerarlo un mueble dentro de la casa en su cumpleaños. El líder del Grupo Firme escribió esta mañana en historias de Instagram: no tenían que hacer lo que hicieron en su cumpleaños, pero si así es el juego. Su mensaje llamó la atención porque mantiene amistad cercana de casi 3 años con S. Pérez, desde que se conocieron por redes sociales cuando Ángel lo etiquetó, lo invitó a un concierto y lo ha acompañado en giras, incluso regalándole una moto. Ahora queda ver que si se queda solo con el mensaje o viene más apoyo para su sangre dentro del reality.
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Ya estamos de vuelta en tu programa, Los Inmortales. Y bueno, vamos a conectarnos en vivo a través de la página de Facebook, Qué Buena Tapachula. Ahí nos puedes encontrar totalmente en vivo en este momento. Así que nos vamos a conectar, chicos. Vete, fíjate que yo había entendido que en TikTok, pero no. Estamos en la página de Facebook, señores. Así que conéctate. En este momento, en la página de Facebook, que ahí vamos a estar, estamos en Qué Buena Tapachula. Así que vete a nuestra página. Me veo así como que... me veo guapa. Yo me veo guapa. Así que todos aquellos que se conecten en este preciso momento, mándame mensajitos, saluditos. Estamos totalmente en vivo y en directo en nuestra página de Facebook, Qué Buena Tapachula. Aquí vamos a estar en directo. Ya subimos en los estados de Facebook. Ya subimos lo que es el día de hoy. Siempre pongo algunas frasecitas. Ya saben que me encanta. Y también ya colocamos lo que es el duelo de esta noche. Ya colocamos el duelo de esta noche. Así que yo te invito para que te comuniques en este momento por mensajes de WhatsApp. Que el número telefónico de WhatsApp es el 962-625-2767, que es el número para que mandes mensajitos y así estemos en contacto y participes. También lo puedes hacer por llamadas telefónicas al 962-625-2767. Así que conéctate ahorita mismito en nuestra página de Facebook. Estamos en el en vivo, así que conéctate. No sé si está fallando mi red, ahorita vamos a ver. Manden mensajitos, pero por mientras adelanto aquí en el mensajero. Saludos para Víctor, saludos para América, saludos también para Daniel, que ya está. Dice por aquí, hola Panterita, buenas noches, saludos a mi hijo Valentín. Venimos escuchando en el carro. Gracias a toda mi gente bonita que nos anda escuchando en este momento. Así que saluditos para cada uno de ustedes que está conectados. Así que los invitamos para que se vayan a la página de Facebook, Qué Buena Tapachula. Ahí te puedes ir a la página y ahorita estamos completamente en vivo en este preciso momento. Así que quien anda por ahí, me siento muy sola, chamacos. Quien anda por ahí, que me platique. Hola Panterita, ¿cómo estás? Así que tenemos mensajitos. Saludos a mi buen Coquito. Coquito, qué milagro. Saludos a mis amigos que andan trabajando en el taxi. Así que gracias a todos mis amigos que andan trabajando en el TX. Ya andan sintonizando. Qué buena. Gracias. Saludos, qué milagros, Coquito. Dice por aquí Carla Ramos. Ok, ya empezaron a votar, ya empezaron a votar en este momento. No sé si estoy bien conectada, no sé qué pasa. ¿Por qué no me llegan los mensajitos, chamacos? Es que no me aparecen ahí ni un mensajito. ¿O será que nadie me está viendo? Toc, toc, ¿quién anda por ahí? ¿Quién anda por ahí conectado en Facebook que me mande mensajitos? Chamacos, ¿quién anda por ahí? Por favor. ¿Quién anda por ahí? ¿Quién anda por ahí? ¿Quién está conectado? ¿Quién está conectado en ese momento? Bueno, pues vamos a arrancar con el duelo de esta noche porque ya son las 8:26. Así que nos vamos con el duelo de esta noche, señores. Y vamos a escuchar este duelo que está, miren, así de 10. Así que vamos a escuchar en la casilla número 1 está nada más y nada menos que Jenny Rivera con la canción Querida Socia.

0: Así que ya llegaron los votos en esta noche. Participa Selena con la canción Si Una Vez y también Jenny Rivera con la canción Querida Socia. Así que tú vota en este momento por tu cantante favorita. ¿Qué canción quieres escuchar? Saludos para Yesenia. Saludos para Carlitas. Desde Procasa me andan escuchando. Gracias, gracias. Oigan, están buenas las dos canciones, pero vamos a sacar la cuenta de los votos. Ya sabemos, siempre pedimos dos votos, pero esta noche yo creo que van a ser más, ¿eh? Van a ser más votos porque, a ver. Vámonos con los, vámonos con los votos que me, a ver, vámonos por acá. Un voto para Selena, un voto para Jenny, empate 1-1. Por aquí, otro para Selena, otro para Jenny, 2-2. Un voto para Selena, dice yo desde Frontera Hidalgo. Un voto para Jenny, o sea que van 3 votos para Selena, 3 votos para Jenny Rivera. O sea, van empatados. Van empatados, van empatadas Jenny Rivera con mi querida socia y Si Una Vez de Selena. Así que, ¿quién desempata? Ya sea una llamada telefónica, un mensajito de WhatsApp o un mensajito ahorita que estamos en vivo en la página de Facebook. Yo creo que vamos a finalizar y vamos a volver a empezar, señores, porque hubieron algunas fallas técnicas que no me conecté el micrófono. Pero ustedes, ¿quién dice yo? ¡Ay, la llamadita telefónica! A ver, vamos a ver.
1: Bueno.
2: Bueno, hola. Esto es para Jenny Rivera.
0: Perfecto, gracias corazón de melón, besitos.
2: Adiós.
0: Ok, pues ganó Jenny Rivera, señoras y señores, ganó Jenny Rivera en esta noche. Nos vamos con la canción de Querida Socia. Nos vamos con esta melodía, Querida Socia. Está buena las dos. Yo hubiera querido que hubiera ganado Selena. No, pero sí, es que están las dos, están buenas las dos canciones. Así que ganó Jenny Rivera, señores. Vámonos con Jenny y regresamos súper rápido. Pero recuerda que antes de irnos con esta melodía, nos vamos a identificación súper, súper rápido y volvemos. Recuerda que voy a estar en vivo. Ahorita vamos a finalizar y nos conectamos nuevamente. Así que vamos a conectarnos un ratito más, solamente para saludar a mi público hermoso.
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Ok. Bueno, bueno. Ya se conectaron, ya se conectaron. Yo ya estaba preocupada que nadie se había conectado. Yo dije, ¿por qué no están conectados, chamacos? Pero sí, fíjense que les iba a decir de un ritual súper fácil que tienen que hacer hoy, que estamos arrancando el mes de septiembre, para que tengan mucho, mucho, mucho dinero, ¿eh? Obviamente lo tienes que hacer con la fe y con la bendición de Dios, que te vaya súper bien, ¿eh? Así que el ritual es el siguiente. El ritual es súper fácil. Lo único que debes de tener en casita es lo que es la canela en polvo. Lo único que necesitas, la canela en polvo. Así de fácil, la canela en polvo. Saludos, mi panderita hermosa Maite. Un beso a mi Maite preciosa que me anda viendo en este momento. Así, saludos también para Manuelito Cueto. Saludos para Luis Manuel Cruz. Saludos, panderita. Saludos también para Damián, saludos para los que andan conectados en este momento. Saluditos también para Elisa Cristiani Morales, dice, hola, buenas noches, ¿me podrías poner una canción? Claro que sí, ahorita vamos a checar todas las canciones que soliciten en este momento. Así que nos vamos con el ritual. Es súper fácil. Lo que debes de tener es la canela en polvo. Te vas a poner enfrente, vas a abrir tu puerta, vas a abrir la puerta de tu casa, la principal, y te vas a poner enfrente de tu puerta, con la puerta abierta, y vas a agarrar canela en tu mano izquierda. Ya cuando agarraste la canela con tu manita izquierda, vas a soplar hacia afuera esa canela. Obviamente la canela lo haces despacio y con cuidado, no te vas a ahogar y vaya a pasar algo feo, ¿no? Tú despacio, tranquila, tranquilo, soplas la canela y en tu mente vas a tú imaginar abundancia, que vienen proyectos, que la gente que te debe te pague, que todas las cosas que tú vendes, obviamente a la gente le guste, no sé, tienes proyectos en mente, tú vas a mentalizar mucho dinero. Soplas la canela y dejas que se disperse. Ya después que hiciste eso, sales de tu casa y te pones enfrente de tu puerta. Vas a agarrar otro poquito de canela, te lo pones en la mano izquierda y vas a soplar la canela, pero ahora para adentro. Y vas a obviamente visualizar lo mismo, abundancia, prosperidad, amor, felicidad y todas las cosas buenas que quieras. Y soplas la canela con tu mano izquierda. Y es súper fácil, Rital. Eso es lo único que tienes que hacer el día de hoy. Así, súper, súper fácil. También vi otro ritual que dijo Moni Vidente, que saca muchos rituales muy buenos. El de que hoy tenías que poner una veladora de las 7 potencias, o sea, de los 7 colores para la abundancia, la tenías que prender hoy. Y la canela entera, o sea, la canela que es en ramita, en palito, así en ramita, tenías que poner, o tienes que poner, si tienes la canela, lo puedes hacer todavía, ¿eh? Vas a separar 8 pedacitos de canela y lo tienes que poner en cada esquina de tu casa, en lugares que no se note, o sea, que no se vea. Obviamente declarando y visualizando abundancia. Así de fácil. Esos son rituales súper sencillos y la verdad, si lo haces con fe, todo funciona. Dice Luis Roberto. Panterita, hasta transmitiendo en... Sí, oigan, acá estamos transmitiendo. Saludos desde casa, Asqueo, Luisito. Ay, es que se fueron los mensajitos, Panterita. Ok, gracias chicos, gracias, gracias por haberme acompañado en este vivo. ¿Qué les parece? Vamos a escuchar algo de Joan Sebastián y eso se llama Tatuajes en los Inmortales.

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1: Estamos en todo. 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
2: La idea de que los romanos usaban el sudor de los gladiadores con fines afrodisíacos o medicinales proviene de interpretaciones erróneas y extrapolaciones de textos antiguos. Este mito, arraigado en la imaginación colectiva, ha sido desmentido por expertos en historia y literatura clásica, quienes argumentan que esta práctica carece de fundamento histórico.
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Ya estamos de regreso, señores. Así que gracias, gracias por sus mensajitos. ¿Y qué les parece? Nos vamos a ir con buena música. Vamos a escuchar esta melodía que nos solicitaron. Algo de, a ver, antes de que me equivoque. Chalino Sánchez, Nieves de Enero. Vámonos con esta melodía, señores. A través de tu programa, Los Inmortales. Y gracias a toda mi gente bonita que me acompañó en el en vivo que tuvimos en la página de Facebook. ¡Qué buena tapachula!

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vamos con el último duelo de esta noche, señores. Nos vamos con el último duelo de esta noche. Así que participa con este duelo que se va a poner buenérrimo. Así que vamos a escuchar a Vicente Fernández con la canción El Ayudante.

¡Epa! Son las 8:53 y bueno, participa a duelo con mi querido Joan Sebastián y esto se llama Amor Limosnero.

0: marcha.
1: Ok, así que decides con qué canción nos vamos, ya sea con Vicente Fernández, El Ayudante, o Joan Sebastián con Amor Limosnero. Así que participa en este momento, decide con qué canción nos vamos. ¿Cuál es tu voto, corazón?
2: Con Joan Sebastián.
1: Ok, perfecto. Ok, Joan Sebastián, el voto. Ay, yo creo que se quedó hablando. Ay, mi padre. Así que, me contento. Así que ahí está el primer voto para Joan Sebastián.
3: Aquí se termina.
1: El siguiente voto es para Joan Sebastián. Y sigue el siguiente voto, El Ayudante, mi querido David, Víctor, Cristina. Yo voto por Joan Sebastián. 3-1. Joan Sebastián. Ay, ¿quién cree? Joan Sebastián. Ya votaron 5 personas por Joan Sebastián, señores. Fíjate que tuve varias canciones que me solicitaron, así que por eso escogí las que más, así como que me pidieron. Yo les agradezco por haber participado en esta noche, haber estado conmigo, y a los que me acompañaron, que estuvieron conmigo en el en vivo de Facebook. ¡Qué buena Tapachula! Yo lo siento como que medio flojitos en este día, pero no sé. Pero yo les mando un beso y un abrazo, de verdad, que gracias por acompañarme. Así que me despido con esta melodía de Joan Sebastián, Amor Limosnero. Besitos y abrazos, cuídense mucho, pórtense bien. Quédate conmigo una hora más, de 8 a de 9 a 10 de la noche, en Qué Buena Música. ¡Epa! Así que vámonos con esta cancioncita. Joan Sebastián se despide de las inmortales, igual que la pantera. Pero quédate, qué buena música.
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3: Esta semana llega México y España juntos. Además de tener buena respuesta en plataformas digitales, la Qué Buena Rola, con el tema de Alejandro Sanz y Edén Muñoz, titulada Yo Era Poesía.

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1: La sequía asociada al fenómeno del Niño mantiene bajo presión la producción agrícola y ganadera en gran parte del estado de Chiapas, que hasta el momento ha dejado afectaciones en casi 100.000 hectáreas y daños en más de 10.000 campesinos. De acuerdo con un estudio realizado por la Universidad Autónoma Chapingo, entre las zonas más afectadas se encuentran la Sierra, Selva, Meseta Comiteca, Palenque y Depresión Central. En la Frailesca, una de las principales regiones productoras de maíz en la entidad, hasta 40% de los cultivos está en riesgo. En la meseta comiteca, la afectación alcanza las 45.000 hectáreas. Pero en el Soconusco, productores de diversos cultivos solicitaron a las autoridades la declaratoria de desastre ante la peor sequía que ha padecido el campo de la región en toda su historia. Y es que la falta de agua no solo compromete la cosecha. Para las familias que dependen del campo, una menor producción significa menos ingresos y dificultades para garantizar sus alimentos. El deterioro de las cosechas podría extender sus efectos a las comunidades rurales, donde la falta de alimentos y empleo puede favorecer la migración. Hasta el siguiente comentario.
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4: Esta semana baja la banda MS con el tema Écheme otro consejo.

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1: Sube nuestro conteo Jorge Medina y Josi Cuen con el tema Aprendí la lección.
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0: Piso número 1.
1: Esta semana la cúspide llega a Aranda Arceo con el tema titulado El Pajarillo.

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3: Con 17 minutos, Yuridia, y esto se llama Eres mi nada.

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1: Algo de Javi y Neto Vega, esto que se llama Cuando Me Ocupes. Saluditos especiales, saludos especiales para mi gente bonita que nos escucha. Fíjate, saludos para Nati Madrid y que le manda saludos hasta Tuxtla Chico a la familia Cruz Madrid. Así que saluditos a toda la gente bonita que está ahorita conectada en la mejor frecuencia, que es Qué Buena 94.7. Tengo mensajitos, dice por aquí, hola, buenas noches, ¿me podrías poner una canción, porfa? Ok, ahorita la checo. Dice por aquí, Panterita, buenas noches, ¿qué me puedes complacer con una cancioncita, porfa? Vamos a checar todas las canciones. Así que, cabina, linda noche. Claro, nos puedes solicitar la canción que tú quieras. Así que vámonos con música. Vámonos con esta rolita y aquí suena la Qué Buena.

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9:51. Me despido. Finales tristes de los Primos MX. Se quedan con el Pandita en las maduritas. Besos y abrazos. Bye bye. Feliz noche. Que descansen. Y mañana nos escuchamos de 8 a 10 de la noche. Bye bye.

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2: Estamos en las maduritas, 10 con 10 minutos. Algo de brindis, tuve que partir.

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1: Ok, vamos una noche más de maduritas. Bienvenidos, son exactamente las 22 horas, 10 de la noche con 14 minutos. Bienvenidos formalmente a este espacio de la música del recuerdo, ya saben, hasta las 11:30 de la noche, música para recordar. Y obviamente arrancando este mes número 9 del año, la bienvenida al noveno mes. Hoy es 1 de septiembre de 2026. Bienvenidos una vez más. Ya saben, tenemos 1 hora y 30 minutos hasta las 11:30 de la noche con esas canciones que nos hacen recordar. Y ya saben, le hemos llamado las maduritas de la que buena. Los invito primero para que se pongan cómodos. Segundo, no le cambien, quédense conmigo porque la vamos a pasar como todas las noches maravillosamente bien con esas canciones de ayer, de hoy y de siempre. Y además, para que me ayuden, como lo saben hacer muy bien, votando por la terna de esta noche, denme chance. Y te la voy a publicar justo ahí en el estado de WhatsApp para que en cuanto la vean, ustedes empiecen a comentar ese estado y me empiecen a decir cuál de las maduritas que voy a publicar de la terna es tu canción favorita esta noche. Y también no se olviden que como todas las noches ya oficializamos que las complacencias son por mensaje de voz. Es decir, tú la pides, la busco, la programo, si va con dedicatoria o simplemente para escucharla, eso lo haces tú mediante un mensaje de voz. Así que activados todos, si es que quieres alguna canción, ya sabes, tiene que ser por mensaje de voz, si no, definitivamente no va a haber complacencias. Las 10 con 15 minutos, del baúl del recuerdo de los años 80 llegan Los Ángeles Negros. Si las flores pudieran hablar, ¿qué nos dijeran? ¿Ustedes qué piensan?

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1: Ok, voy de nuevo, 10:20 de la noche y ahora sí, ya tengo lista la terna, se las voy a compartir aquí al aire para que empiecen a decirme cuál prefieren. De hecho, ya lo publiqué justo allá en el estado de WhatsApp para que me ayuden. ¿Cuál madurita prefieres? Es la pregunta que les hago justo ahí en el estado de WhatsApp. Y bueno, esta noche les presento en la terna al gran Leo Dan con la canción Susana, llámame. En la segunda posición están los Polifacéticos con la canción Cuatro Lágrimas. Y en la tercera posición, esta noche le corresponde a los Jonix con la canción Pero Te Vas a Arrepentir. Ustedes decidan cuál de esas tres te gustaría escuchar y obviamente recordar aquí en las maduritas de la que buena. Repito, el primer puesto le corresponde a Leo Dan con Susana, llámame. Segundo puesto, los Polifacéticos con Cuatro Lágrimas. Y la tercera posición de los Johnny, José Manuel Zamacona, con la canción Pero Te Vas a Arrepentir. Así que chequen, ya saben que pasadito de las 11 voy a estar sabiéndoles a ustedes cuál es la madurita favorita del público. 10:21, a continuación ya suena La Mafia, Me Duele Estar Solo.

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1: Muy buenas noches, pandita. Muy buenas noches, bendecida noche. Nomás para ver si me puedes poner la canción de él, del grupo Indio.
2: Ok, complaciendo con mucho gusto. 10:24, noche de maduritas.

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1: Y antes de la pausa comercial, yo les presento esta canción que me pide el amigo Bernardo, que se reportó conmigo a cabina. Es de Grupo Miramar, se llama Dos Almas 1027. Música del recuerdo para ti.

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1: Vamos a ir a la pausa, regreso con más de las maduritas, no le cambies, son las 10 de la noche, 30 minutos.
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14: Ok, vamos de regreso de la pausa. 10:35 minutos, martes 1 de septiembre y arrancamos el mes patrio, señores. Y qué bueno, de verdad. Ya casi nos perfilamos a terminar este 2026. Bueno, bloque de saludos. Antes, les recuerdo que la terna está conformada de la siguiente forma. Tengo a los, ¿a quién? Aquí está. A Leo Dan con la canción Susana Llámame. A los Polifacéticos con Cuatro Lágrimas. Y los Yonix esta noche está en la tercera posición con la canción Pero Te Vas a Arrepentir. Así que voten. Saben que pasadito de las 11 yo voy a dar a conocer cuál de estas tres canciones fue la más votada. Es decir, la madurita favorita del público. Y bueno, bloque de saludos, le decía a Luna, gracias por el reporte, feliz descanso, buenas noches Luna, gracias por la sintonía. También saludos para el buen Fer, Fercito Majito, muchas gracias. A Davey, a Dian Yoki, el Davey, muchas gracias. Al buen Héctor, gracias por la sintonía. Diego Gutiérrez, para mi amiga Mari en Girasoles también. Andrés García, excelente noche. Al buen David Hernández también, que me pidió su canción hace rato, complaciendo, excelente noche. Hilario, por favor, ya sabes, rolita, mensaje, audio de voz, si no... No hay nada de complacencia. Recuerden que en las maduritas tú la pides y yo la programo, ¿eh? Así que, por favor, ahí les encargo sus audios con todo el gusto del mundo para poderles complacer. Así como mi amiga Mari, que se pone en contacto conmigo y me está pidiendo su canción. Es más, voy a escuchar qué dice mi amiga Mari de los Girasoles.
15: Pandita, buenas noches. Dios te bendiga.
14: Gracias.
15: Voto por la canción de los Yonix.
14: Ok.
15: Y quería ver si me programas la canción de... Volveré, de Diego Verdaguer.
14: Ok.
15: Y cuídate mucho, linda noche, Dios te bendiga.
14: Gracias.
15: Y aquí suena la qué buena.
14: Órale. Listo, ahí está la canción, con todo el gusto del mundo, del baúl del recuerdo, 10:36. Diego Verdaguer, Volveré.

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1: Buenas noches, hermanito. Me podrás complacer con Puente de Piedra con Los Chicanos, escuchándote aquí en el taxi.
2: Órale, muchas gracias. 10:40. Saludos a Fercito.

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1: Y seguimos con las maduritas. Voy complaciendo con mucho gusto.
2: Saludos, a ver, señor Panda.
1: Órale.
2: Master.
3: Lilo, Lilo.
2: Te envía saludos desde North Carolina. Estamos en sintonía del buen cotorreo del show de los animales.
1: Bueno, creo que ese no era, era ese.
2: Buenas noches, mi estimado Master. Señor Panda.
1: A ver.
2: Buenas noches, aquí en sintonía. Vamos a poner en sintonía un rato de las maduritas. Ajá. Me podrá compasar con la rola. La de Caminos Caminantes, la de la guitarra y la mujer.
1: Bien.
2: Gracias, buenas noches, aquí desde San Antonio, Texas.
1: Órale, pues.
2: Ánimo, bye bye.
1: Gracias, amigo Héctor. Muchas gracias.

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1: La pausa, regreso, 10:48.
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2: ¿Me puede mandar una canción de los Terrícolas? La carta, por favor.
3: Oh, carta de Néstor. ¿Qué me dirá?

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1: Y seguimos con las maduritas, 10:53. Complaciendo a nuestra amiga Maritza, que se puso en contacto y me pide esta canción a cargo de Grupo Mandingo. Vamos a amarla a los dos. Ya saben, la madurita preferida. En un ratito más, sigan votando, últimos minutos. Leo Dan, Polifacéticos o los Yonix. Ustedes deciden.

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1: Momento de la pausa comercial, regreso con las maduritas y la canción ganadora. 11 en punto.
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3: Bueno, bueno, esta noche les agradezco mucho que me dieron la participación. ¡Viva la patria! ¡Viva la independencia! ¡Viva la! ¡Viva la! ¡Mexicanos! En estos momentos doy el grito.
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0: 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Al aire, el Panda.
1: Y ahora sí, de regreso, 11 con 2 minutos, noche de ese martes 1 de septiembre. Y bueno, ya tengo lista la canción ganadora, la más votada esta noche fue la siguiente. Pero antes les recuerdo a quienes teníamos en la terna. En primer lugar estaba Leo Dan con la canción Susana Llámame. Segunda posición, Polifacéticos con la canción Cuatro Lágrimas. Y en la tercera posición estaba Los Yonix de José Manuel Zamacona con la canción Pero Te Vas a Arrepentir. Como siempre, yo le agradezco al público que es el que participa conmigo, me manda su mensaje y deja su voto. Indiscutiblemente es el que hace que las canciones de estas ternas se vayan moviendo conforme ustedes van votando. Y bueno, esta noche la más votada, es decir, la madurita favorita, es esta, a cargo de José Manuel Zamacona y Los Yonix. Se llama Pero Te Vas a Arrepentir. Recordar es volver a vivir. 11 con 3.

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1: Hola, pandita, buenas noches, te saludo de acá de Solidaridad 2000. Quise ver si todavía alcanzo una mi canción de Leonardo Fabio. Fuiste mía un verano, se llama la canción.
2: Ok.
1: Gracias, pandita, excelente noche.
2: Gracias a ti, 11-7.
3: Hoy la vi. 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Yo estaba en el bar.

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2: Y seguimos con las maduritas de regreso. 11:13 p.m. Temerario, soy un solitario.

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2: Vamos de regreso con la penúltima canción de las maduritas. 11 de la noche con 24 minutos. Algo de Fato. El tema se llama Me hice una promesa. Regreso únicamente para despedirme.

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1: Yo me despido con esta canción 1127. Los Acosta, voy a pintar un corazón. Que descansen, felices sueños. Hasta mañana, con permiso.

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3: Bienvenidas y bienvenidos a Revista del Consumidor Radio. Yo soy Leos.
4: Yo soy Cha. Y hoy estamos aquí con todos ustedes para cocinar el platillo sabio de Profeco.
3: Les traemos una receta que combina sabores dulces, ácidos y saladitos. Atún a la vizcaína.
4: Tome nota. Para preparar nuestro platillo necesitaremos 5 latas de atún, ya sea en agua o aceite, pero bien drenadas. Medio kilogramo de jitomate, una cebolla, 2 dientes de ajo finamente picados, 3 papas medianas cocidas y cortadas en cubitos y media taza de puré de tomate.
3: También vamos a utilizar aceitunas verdes, alcaparras y chiles güeros en escabeche al gusto. Además, 3 cucharadas de aceite de oliva, 2 hojitas de laurel, sal, pimienta y un poquito de sazonador de hierbas a la italiana. Y si le quieren dar ese toquecito crujiente, 1/4 de taza de almendras fileteadas. ¿Vamos a la preparación?
4: Para iniciar, en una cacerola u olla grande calentamos nuestro aceite de oliva y sofreímos la cebolla junto con el ajo hasta que estén transparentes y bien doraditos. Después agregamos los jitomates cortados en cubos pequeños y salpimentamos.
3: Añadimos el puré de tomate, agregamos un poquito de sal, el sazonador de hierbas al gusto y las hojas de laurel. Dejamos cocinar a fuego medio por unos 10 minutos hasta que el jitomate reduzca un poco.
4: Pasado este tiempo, agregamos las aceitunas sin hueso y las alcaparras. Y aquí va un paso que es opcional, pero que le da un toque muy rico, la verdad. Unas almendras fileteadas. Mezclamos todo muy bien y lo dejamos al fuego unos 5 minutitos más para que todos los sabores se integren a la perfección.
3: Ahora vamos a agregar la papa precocida para que termine de cocinarse con el calor del guiso. Después incorporamos el atún y lo mezclamos con muchísimo cuidado. El secreto aquí es hacerlo suavemente para que no se nos bata la papa ni se nos deshaga el atún.
4: Y para el toque final, sazonamos con sal y pimienta al gusto, pero mucho ojo aquí. Les vamos a pasar un tip muy importante. Recuerden que las aceitunas y las alcaparras ya son bastante saladas, así que prueben su guiso primero para que no se les vaya a pasar la mano con la sal.
3: Para cerrar vamos a agregar chiles güeros enteros al gusto y un secretito es que le podemos poner un chorrito del mismo vinagre con el que vienen los chiles, que le va a dar un poco de acidez muy característica y muy deliciosa. Tapamos después la olla y dejamos a fuego medio por 10 minutos para que ahora sí todos los sabores se integren por completo. Y listo, ya quedó.
4: Ya podemos disfrutar de este espectacular atún a la vizcaína. Para presentarlo, decoren con unas hojitas de perejil fresco, un poquito más de almendras fileteadas y, por supuesto, acompáñenlo con unas buenas tostadas, puede ser también un bolillito.
3: Lo que quieran, galletitas. Queda buenísimo. Anímense a prepararlo y cuéntenos en nuestras redes sociales cómo les fue. No se les olvide que también pueden ver esta receta en el canal de YouTube Profeco TV. Yo soy Leos.
4: Yo soy Cha y fue un gusto cocinar con ustedes aquí en Revista del Consumidor Radio.
3: Hasta la próxima.
4: Bye bye.
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1: 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Hay números de teléfono que se te quedan grabados para toda la vida y otros que además de recordarlos, te sacan de un apuro. ¿Te suena esto?

0: 2022.
1: Ese es el spot musical que en los años 80 identificaba al teléfono del consumidor para dar a conocer los servicios de la Profeco a la población consumidora.
2: El teléfono del consumidor comenzó sus operaciones el 5 de febrero de 1980 como apoyo al programa ¿Quién es quién en los precios?
1: En ese entonces, un equipo de 16 telefonistas se encargaba de informar los precios de 40 productos básicos de la canasta básica en 31 mercados y cadenas de autoservicio de la Ciudad de México y el área metropolitana.
2: Pero además en periodos de alto consumo como la Cuaresma, el Día de Muertos, regreso a clases o fin de año. El servicio ofrecía información sobre los precios de artículos de temporada.
1: Desde sus primeros años, el Telcón logró que incrementara la confianza de la población. Inicialmente, en 1983, se atendían 273,561 llamadas. En cambio, en el 2025, se recibieron aproximadamente 1,262,672 llamadas. ¿Te imaginas?
2: Con el paso del tiempo, este espacio dejó de ser un simple módulo de consultas para transformarse en un escudo legal. Al comunicarte al teléfono del consumidor, no solo recibes asesoría jurídica y orientación general,
1: sino que también es posible presentar quejas y denuncias contra proveedores y prestadores de servicio que incumplan la Ley Federal de Protección al Consumidor.
2: Se atienden quejas como fallas o rechazos en la entrega de un bien o servicio, descripciones poco claras, incumplimiento de plazos establecidos, modificación o rescisión de contrato sin aviso o autorización y la negativa al realizar algún cambio o devolución.
1: También se busca solucionar las inconformidades de manera ágil con establecimientos registrados en el mecanismo Concilia Express. Este servicio te brinda orientación sobre la instancia gubernamental a la que debes acudir cuando la Profeco no tiene competencia legal en el asunto.
2: Además, ayuda a que puedas ubicar cualquiera de las 38 oficinas de defensa del consumidor del país y gestionar la inscripción al registro público para evitar publicidad para usuarios de telecomunicaciones.
1: No olvides que Telcón está de tu lado y que su equipo está capacitado para brindarte información en tiempo real sobre las diversas herramientas de la Profeco.
2: ¿Quieres saber si tu proveedor de bienes o servicios tiene quejas? Revisa el Buró Comercial para conocer el número de quejas y los motivos de reclamación.
1: ¿Buscas ahorrar al comprar tu despensa? Consulta a él ¿Quién es quién en los precios? Para saber en dónde se venden productos a menor costo.
2: ¿Dudas sobre lo que compras? Consulta los resultados sobre los estudios de calidad realizados por el Laboratorio Nacional de Protección al Consumidor.
1: ¿Quieres cuidar tu bolsillo desde casa? En nuestro canal de YouTube, Profeco TV, puedes encontrar diferentes tecnologías domésticas que son alternativas sencillas y económicas para elaborar productos de limpieza, aseo personal, alimentos, entre otros.
2: Ya lo sabes, con el teléfono del consumidor y las herramientas de Profeco, el poder de una compra consciente y responsable está en tus manos.
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2: Son las 11:41.
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1: Son las 11:53.

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0: Son las 12 con 3 minutos.
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0: Este programa es completamente grabado. Estás escuchando la retransmisión del show de los animales.
1: A ver cómo sale esto nuevo. Es la nueva onda.

0: encanta.
1: Mi media naranja, mi complemento, mi...
0: Me
1: mi,
0: gusta.
1: Mira, mi grrr.
0: Oye, me gusta como me presentas.
1: Amor mío, te extrañé ayer.
0: Se me erizan los pelos.
1: Ay, no me vuelvas a dejar con el desgraciado del pollo.
0: Bueno, lamento decirte que hoy vine y mañana no.
1: Ay, ya. Ah. No, ¿por qué eres así? ¿Por qué me haces esto? ¿Por qué a mí?
0: Creo que voy a optar por una nueva forma de trabajar. Un día no. Sí, un día no.
1: Hala, ya.
0: Digo, para que no me extrañe.
1: No, por favor, sí, no.
0: Digo,
1: Dios,
0: ¿no?
1: Mío, no.
0: Para cobrar una nómina sí, una nómina no.
1: No.
0: Ay, no, yo carga completa.
1: Ay, ¿qué pues?
0: Tiene que ser.
1: Pandita, qué bueno que viniste, amor mío, qué bueno que estás aquí.
0: Oye, estamos arrancando el mes de septiembre, ¿verdad?
1: Oye, tú de veras. Este mes es donde el cumpleañero, su pastel, pues, tricolor, rojo, sí, blanco y verde. Su
0: ¿qué no
1: pastel
0: es verde, blanco y rojo?
1: Bueno, sí, verde, blanco y rojo, pues. Ay, yo le dije, pues, ese día a mi comadre, la Pati, pues, le dije, ay, tu Pati, ya viene tu cumpleaños. Ay, sí, dice, pero yo de una vez mi pastel lo voy a pedir tricolor, me dice.
0: ¿Sí?
1: Ah, sí.
0: Órale.
1: Y dice, pues, que ella después del grito, le va a seguir de largo, ¿es?
0: Bien, eso
1: va
0: es bueno.
1: Va a fiestón los del
0: mes de Pati. Pero alguien de aquí cumple años en septiembre.
1: Ay, ¿quién chera? ¿Quién chera?
0: Bien. A ver, adivine usted, señora, señor, adivine usted quién cumple años en septiembre.
1: ¿Quién chera? ¿Quién chera?
0: Y está mandando mensajes subliminales para que lo oigan.
1: En las más bonitas somos de septiembre, ¿ah?
0: Oye, septiembre, yo creo que tengo que cambiar el fondo, ¿ah?
1: Ah,

0: A ver, ahí en casita el prohibido. Eso, así, señora.
1: Así. Oye, tú, ahorita que estoy escuchando esa, me imagino esos videos tú de los muchachos que salen con su traje pues de mariachi. ¡Hala! Unas piernotas, tú, pan. No, hombre, bien guapos los muchachos.
0: Los guapariachis.
1: Los guapariachis.
0: Sí, ¿eh? Sí. Nada tonta la muchacha. Oh, sí, ya te vi, ¿eh?
1: Ya me salieron en el TikTok, ahí ya, me salieron sus videos.
0: Ya te vi.
2: ¡Atrapada!
1: Mira, eso me contratara para mi cumpleaños, pan.
0: ¿Será que te lo vale?
1: Sí.
0: Los guapariachis.
1: Los guapariachis. Míralo. Mira, que vayan con su traje negro, mira, ala, mira.
0: Oigan, ¿qué? Ya comenzó el mes de septiembre y no sé ustedes, pero me huele a pura vitamina T.
1: ¡Tacos, tostadas! Oye, platillos típicos en este mes de septiembre que no puede faltar, la tinga.
0: Todos.
1: Unos tus chiles en hogada.
0: Mira, es de gordos pensar en la fiesta del mes patrio.
1: Sí, la verdad que sí, la flautita, los chiles rellenos, el mole de... ¡Ay, de pollo! Con su arrocito.
0: Señoras y señores, damas y caballos güeros, comenzó el mes más hermoso para los mexicanos.
1: ¡Sí! ¡Viva México!
0: Y mira con este ritmazo que me traigo.
1: ¡Vuelta! ¡Vuelta!
0: Oye, ¿qué? Hay que vestirnos de Adelita y de comandante.
1: De veras. Yo me voy a mandar a hacer una mis trenzas, voy a comprar un mi moño de tricolor.
0: ¿Quién
1: grandote?
0: Tiene un uniforme de militar.
3: ¿Qué?
1: ¿Quién tiene un traje de Adelita que me preste para mi sesión de fotos?
0: Ya las trenzas ya te las haces aquí.
1: Pues ya le digo a la Chofi que me haga mis trenzas.
0: ¿Verdad?
1: Comadre Mari, présteme una de esas faldas de la... De la Daniela, sí, para que yo me lo ponga ese día.
0: Yo me quiero disfrazar de soldado.
1: Oye, y te hago tus carrilleras de puros macarrones y lindo.
0: Pero las carrilleras las llevan las Adelitas.
1: Ah, pero también los militares, pues irían.
0: O yo soy Adelito.
1: No, yo soy Adelita.
0: ¿Ah?
1: Sí.
0: El Adelito.
1: El Adelito.
0: Oye, okay, bienvenidos al show de los animales. Arrancamos septiembre, qué bonito. Sorpréndeme septiembre.
1: ¡Ay, no!
0: Oye, lamento agüitarle la fiesta.
1: Ay, no, ya va el panda, no.
0: Lamento.
1: Ay, no le hagas. Sí. ¿Qué vas a decir?
0: Comenzó septiembre.
1: ¡No! Ay, no, cállate con eso que dice que va a temblar bien fuerte en México. Ay, no.
0: Septiembre.
1: Ay, no. Dios mío, guárdanos, no, pandita, no.
0: Ya sabe que septiembre se caracteriza por temblorcito.
1: Oye, tú, y en este mes, cuando hacen esa su cochina prueba, ahí va a sonar la alarma sísmica. Y mero, cuando se necesita que suene esa alarma, ni suena ni nada, no es en nada la cochina alarma. Mira, de veras.
0: Yo creo en el universo y en la energía, y si lo deseamos, sucede.
1: ¡Ay, no! Yo deseo mejor un septiembre con la bendición de Dios y que nos guarde a todos.
0: Bueno, sí, pero también que septiembre.
1: No, que no sea septiembre. No, septiembre no.
0: ¿Segura?
1: Ay, no, pandita, cállate. Cállate.
0: Oye, bienvenidos entonces, martesito. Hoy es 1 de septiembre, bienvenido.
1: Bienvenidos, septiembre, mes patrio.
0: La pregunta, ¿me extrañaron?
1: Te extrañamos, pandita, ayer no fui la única. El público te extrañó ayer.
0: ¿De qué nivel extrañamiento?
1: Ay, 9.99.
0: Poco extraño, nada extraño.
1: Mucho extraño. Sí, ya no me dejes con el pollo, por favor, el pollo, no.
0: Pues mañana te quedas otra vez. Mañana otra vez. Lamento decírtelo. No. Lamento acabar con el evento.
1: Mira, le entro yo al relajo, el pollo ni me sigue. Le digo, ay, pollo, bailamos,
0: Pero es que
1: ni me pela.
0: Lo que ustedes no saben que el pollo ya está en el quinto nivel.
1: Es lo que yo pienso. Oye, pero ya su andropausia va a tú.
0: Ay, ay, ay.
1: Ya tiene bochornos ese señor.
0: Ya.
1: Ay, no, ya estará tomando medicamento.
0: Hay que comprenderlo.
1: Sí, pues. No, hay que cuidarse, caballeros. A todo nos llega, la mujer la menopausia, el hombre la andropausia.
0: Comparado conmigo, yo soy un chiquillo con él.
1: Ah, sí, tú eres un chicuelo, bebé. Claro. Tú estás en plena juventud, estás en la flora de la juventud.
0: Y no es cuento.
1: No, bebé.
0: No es mentira.
1: No es mentira. O
0: sea, y ahí están las actas de nacimiento.
1: Ah, ¿qué? Ahí está, ahí lo dice.
0: Oye, pero entonces el día de hoy se van a quedar con nosotros por un espacio de 120 minutos, 2 horas del show.
2: ¡Sí!
0: Porque hoy traigo Basta Radio.
1: ¡Bravo!
0: Y además...
1: ¡Ay! ¿Qué pasó? ¿Qué pasó?
0: Traigo un antojo de aquellos bien grandotes.
1: ¡Más regalo!
0: Sí. Pero quiero ver que el público ya esté listo y preparado, porque si no, ya saben que se lo echo al perro.
1: ¡Ay, no!
0: Un perro bien hambriento que tenemos aquí en la radio.
1: ¡A la mecha!
0: Le llamamos el pulgoso.
1: ¡El pulgoso de la qué buena!
0: Bien, súper pulgoso.
1: Ajá.
0: Oye, por cierto, un aviso parroquial. Anda la unidad móvil en la calle.
1: ¿En serio anda la unidad móvil en la calle, la qué bueneta?
0: Sí. Ahí nomás para que chequen.
1: ¿Dónde anda?
0: Ahí te voy a dar la ruta, atención, para que ustedes la sigan. Que nos dé señales de vida. La qué bueneta, ¿dónde anda ubicada ya mismo? Yo les digo y les comparto que el día de hoy se pueden ganar algunos premios. La qué bueneta. Ahí les va la ubicación. Mándame el GPS, producción. A ver. Dice que va a recorrer, no sé si ya lo recorrió, que nos diga la indicación dónde anda la unidad. Pero resulta que el día de hoy se estaba programando para Bonanza, para Laureles, San José el Edén, Residencial Indeco, Reloj Floral y la cuarta calle donde está la UNACH. Ahí está, mira.
1: Oye, va a ser todo un tour, la claro. Qué bonita.
0: Entonces, si la ven, ahí se la mientan. Ah, no.
3: ¿Qué?
1: No, espérate, no. Que se acerquen para pedir regalos.
0: Sí, muchos regalos, porque... Bueno, ¿qué lleva? Más bien que me digan, que me pongan en contexto.
1: Sí, pues, ¿qué tiene que hacer la banda para que le caigan ahí a la qué bueneta?
0: Porque la gente no por guapo el chofer lo sigue. Nah.
1: Pues nah. La verdad, nah.
0: Estarás tan guapo.
1: No, chamaco, hombre, no tampoco.
0: Que nos digan qué es lo que llevan ahí para nuestra banda, nuestra plebada, que anda escuchando ya mismo la qué buena. Y ahí me voy, que repita, dice la ubicación.
1: Fíjate.
0: ¿Qué no oyen, pues?
1: Qué bárbaro, chamaco, hay que limpiarse el oído.
0: Solo porque quiero a mi público. Voy a repetir.
1: Está bien.
0: Las ubicaciones de donde probablemente puede andar la qué bueneta si es que no se acaba la gas.
1: ¡Ay! Ay, ay, ay, ay.
0: Con 100 pesos quieren que ande oliendo todo el día.
1: No, pues no, tampoco. Ay, no. Ni se mueve también, no, tampoco.
0: Lo mandan con 100 pesos a la calle.
1: A mi muchacho, no, ay, no, mi muchacho, de verdad.
0: Creen que con el puro olor.
1: No, tampoco. Oye, tú y al menos una botellita de agua le darán a mi muchacho.
0: Yo digo.
1: Harta calor está haciendo ahorita, pues.
0: Agua de coco.
1: Hala, me echo una agüita de coco.
0: Bueno, la ubicación, Bonanza, Laureles, San José el Edén, Indeco, Reloj Floral y la UNACH. Ahí está.
1: Ahí está.
0: ¿Todas?
1: ¡Listo, Calixto!
0: Si ustedes ven la que bonita, tómense la foto y mándenmela acá, por favor, para que le den te guacanazos al chofer y le pidan el regalo.
3: ¿Qué es?
0: Ahí les
1: oye,
0: encargo.
1: ¿Pero quién anda de los chamacos? ¿El Leo o el Tlacua?
0: No sé.
1: ¿Andará? ¿No será?
0: ¿No será que están dormidos debajo de un árbol?
1: Sentados debajo de un árbol.
0: Mira que muy clásico de ellos.
1: Ay, será tú.
0: Las malas mañas aprendió el Leo.
1: Leo, iba por buen camino mi muchacho.
0: Pura mala maña aprendió.
1: Ayer la hizo de tío Carlitos el Leo, ¿eh?
0: Ay, no me digas.
1: Sí, acá anduvo arreglando lo del teléfono, mi muchacho. Y mira, lo arregló. Ya quedó la línea telefónica.
0: Estrellita en la frente.
1: Estrellita en la frente para el Leo. La verdad que sí.
0: Sí, lo hizo bien, muchacho.
1: Sacó la chamba el muchacho.
0: Qué bueno, me da gusto. Oye, voy con bloque de saludos porque ya hice la publicación.
1: A ver.
0: Saludos, animalitos, besos tronados para la hormiga.
1: Ay,
0: Landry, ¿y yo qué? ¿Qué pasó por Landry?
1: Gracias, Landry.
0: Ay, ya me echó tierra el Landry.
1: Ay, no creo.
0: Ay, Landry, pobre.
1: Ay,
0: de
1: beso
0: tí.
1: De compa, va a decir.
0: Pobre de ti, Landry.
1: Saludos y besos a Landry.
0: Bueno, Landry, corrige ese mensaje, si no voy creyendo que ya no estoy en tu corazón.
1: Ay, no.
0: Sí, ya no, ya no, ya.
1: ¿Será,
0: es más,
1: pues?
0: Es más, porque ya no me quiere Landry, no vengo mañana.
1: Pandita, ya deja, no, ya, no, ya te, no, vayas, ya no, no hagas eso, hombre.
0: Que corrija su mensaje, Landry, si no, ¿para qué nacía yo?
1: No, hay una canción que dice, no me abandone.
0: ¿Verdad?
1: Sí.
0: Saludos, se me ponen los pelos de punta, dice, nada más de escuchar a mi muñeco Pandita. Saludos, hormiga.
1: Saludos. ¿Quién es?
0: Ya vos, Coqui.
1: Ay, Coqui, ay, ay, jara, ay, ay. día.
0: Exigimos un basta radio de platillos típicos por septiembre. ¿Serás el productor?
1: ¡Ay! Pero mira, es buen punto. La verdad que es buen punto.
0: Sí, pero lo tengo que pensar yo.
2: ¡Vamos!
0: Tiene que salir de la mente del productor.
1: Sí, pues, chamaco, espérense, hombre.
0: Voy a tomarlo en consideración tu punto de vista.
1: Ándale.
0: Cálmate tú, tío Ernie.
1: Tranquilo tú, este. ¿Quién era? El...
0: Alexis Ayala.
1: Alexis Ayala.
0: Sacaré algo de valor en tu comentario.
1: Ándale.
0: Pero bueno, sí, buen punto, Coqui, muy bien.
3: La neta, sí, buen punto.
0: Bueno, saludos a Esaú, gracias a Esaú Santos.
1: Saludos a Eleazar, a mi amigocho Esaú.
0: Ahí Eleazar en el Tequis escuchando el programa. Bendiciones, bonita tarde. Gracias, Eleazar, por dos para ti, muy bien.
3: Saludos al Eleazar.
0: Saludos, Chucho Reyes. Pandita no se queja de que le mueven la tabla de instrumentos como el pollo. ¿De qué instrumentos?
1: Lo que pasa es que ayer el pollo se quejó de que le dejan la consola toda sin audio, de que le mueven sus botoneras. Y le dije, lo mismo ocurre cuando entra Pandita.
0: Pero pues hay niveles.
1: Claro. El chiste que ayer encontró un merequetengue y se quejó el pollo.
0: Bueno, ¿el pollo de qué no se queja? Dime.
1: Claro, mire, programa. El día que usted me diga, hormiga, el pollo no se quejó en el programa, ese día, mire, no, hombre.
0: Ese mismo
1: día. Me paro de manos, man.
0: Bailamos una quebradita tú y yo.
1: Tú y yo. O sea, es de siempre que ese caballero se queje.
0: Pero ya les dije que anda andropáusico el muchacho.
1: Mira, yo opino que le deberíamos de regalar una su caja de Bedoyecta o algo así.
0: ¿Tú crees?
1: Hay que ir a farmacias que iré por una caja de Neurobión.
0: Yo creo que una pastillita azul.
1: ¿Cómo que? ¿Será tú, capaz? Sí, puede ser una su pastillita azul para el pollo.
0: Yo digo.
1: Sí, ¿cómo no?
0: Bueno, Panito, ¿de qué? Tú siempre estás en mi mente y en mi sueño, dice Landy.
1: Me recordó la canción de Juan Gabriel, la de tú siempre, es como es, siempre estás siempre en mi mente. Ay.
0: Landy.
2: Mientes.
0: No sé, parece falso, Rick. Ya lo compusiste solo porque te reclamé, ¿verdad? Así son.
1: ¡Atrapado!
0: Landry, no sé si creer ya. Bueno, saludos a todos. Dice, a los que cumplen años en septiembre, me incluyo yo. Saludos, Pandita, la vieja hormiguita feliz, primero de septiembre. Elisa Cristina, ¿cuándo es tu cumple de años? Cuéntalo.
1: ¿Cuándo es tu cumpleaños?
0: Alguien
1: madre?
0: De aquí. Cumple años en septiembre.
1: ¡Wow!
0: ¿Cuándo es la fecha?
1: 26 de septiembre.
0: ¡Ay! El 26 tú y yo no venimos al programa.
1: ¡Ay, Pandita!
0: Nos vamos a tomar un día de relax.
1: ¡Ay!
0: Tú y yo de relax. ¿Te parece?
1: ¿Me vas a llevar a ese lugar que me dijiste?
0: ¡Qué mosquito! ¡Qué mosquito! Oye, ¿qué dice?
1: Está bien.
0: El Dino. ¿Qué dice el Dino?
1: El día de ayer a dejar moneditas.
0: Vino cuando yo no. Ah, no.
1: Vino a dejar un chorro, mira, de pura monedita de 50 del tapo.
0: Vino cuando yo no vengo. Ok.
1: Lo vino a dejar y mira, y le echó, y le echó, y le echó, y le echó.
0: Tomaré en cuenta tu punto de vista
1: al
0: también.
1: Al puerquito y mira, ya llegamos al rabito.
0: Ya
1: llegamos al rabito.
0: Ahorita le voy a echar un oclayo a mi puerquillo.
1: Sí.
0: Pero estoy ahorita chingando al Dino. Era. O sea que vino ayer cuando yo no vine.
1: Vino ayer mi muchacho.
0: Qué bueno que me lo dice.
1: Cumplió y vino a dejar su morralla.
0: Dijo que iba a venir cuando yo estuviera.
1: ¿Qué
0: o sea,
1: sí?
0: Le valí. Le valí.
1: ¿Lo dijo?
0: Bueno, Dino, si a esas vamos, ay, velo. Ay, nomás eso te di. Ay, lo más.
1: Sí, sí, vino.
0: Nomás eso te digo.
1: O sea, él te dijo que sí. Cuando
0: dijo
1: tú...
0: que cuando yo estuviera iba a venir.
1: Ajá.
0: O sea, aprovechó a que yo no estuviera y vino con el pollo. Okay. Ok.
1: No, lo que pasa es que ya tenía tiempo y la vino a dejar de una vez.
0: All right.
1: Por eso vino a entregarlo.
0: No. No lo trates de
1: no, Pandita no. Bebé, no te enojes.
0: No trates de justificar. Por
1: no,
0: favor.
1: Mira, el muchacho dijo el dinosaurio.
0: No.
1: Ah, bueno, ahorita voy de una vez porque puedo ir.
0: Sí, sigue echándome más leña al fuego.
1: No,
0: tú
1: no,
0: sigue, tú sigue.
1: No, ay,
0: escupe
1: no.
0: Más luz. A ver.
1: Ay, no, no.
0: A ver qué dice, le voy a dar réplica, a ver qué.
4: Mañana ya tengo más moneda y mañana te llevo otro poco cuando tú estás o cuando vas a estar pues.
1: Wow. Ay, ¿viste? Es que sí.
4: No,
1: sí, bebé.
4: Sabía que tú no ibas a llegar.
0: Ah. Ahora.
1: Es que sí.
4: Mañana vas a llegar, pues mañana llevo más moneda.
1: No viene mañana.
0: Ya no quiero monedas.
1: El Pandita no va a venir el miércoles y el jueves.
0: Ay, Dios.
1: No va a estar.
0: Pero bueno, Dino.
1: Ay, pandita.
0: Ya no digo nada.
1: Porque pues, pandita.
0: Hola, dice, buen día. Quiero felicitar a mi esposo José Victorio Gómez, que hoy está cumpliendo años. Felicidades, Jenny.
1: Ay, felicidades al cumpleañero. Felicidades en este día. Felicidades.
0: Oye, tu turrón de azúcar ya apareció.
1: El Panchito López, bombón de chocolate, turrón de azúcar.
0: Pandita y hormiguita, bendecido día, saludos a todos.
1: Ayer gracias. Me lo encontré al Panchito.
0: A ver, ¿qué hizo?
1: Sí, y me dice, ¿a dónde vas, belleza? Y le dije, aquí nada más, Panchito.
0: Pero él no habla así naco como el agazapado.
1: Ah, no, el agazapado es el...
0: No lo imites.
1: No, jamás, jamás.
0: El agazapado es el que habla ridículamente así.
1: Ay, sí, es individuo.
0: Panchito no habla así.
1: No, me dijo, ¿a dónde vas, belleza?
0: No, y sigues hablando como
1: no,
0: el agazapado.
1: No, no es cierto, no es cierto.
3: Bueno, ¿a dónde vas, belleza?
0: Bueno.
1: Y le dije, aquí nada más, cerquita.
3: Ah, bueno, adiós, belleza.
0: Acuérdate que el agazapado aquí ya no tiene foco.
1: No, ya no.
0: Aquí ya yo le quité el foco. Que aproveche cuando yo no venga y quieran ustedes darle el foco, porque cuando yo estoy, mira, se la Pérez Prado. Pérez Prado. Conmigo se la Pérez
1: no
0: Prado.
1: Les digo.
0: A ver.
4: Nada más con que no llegue el pollo Adriana.
1: Aquí va a estar, hombre.
4: El pollo no le da motivo a la radiodifusora.
0: ¿Cómo?
4: Como que ya el pollo ya huele a serrín.
1: ¡Hala!
0: A serrín, a serrán los maderos de Santa.
1: No le hagas.
0: Ya vos tú, Dino. Bueno, muchachos, la pausa, por regresando al show
1: de los animales.
0: Y septiembre ya comenzó, hormiga.
1: Ya comenzó. ¡Ah!

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0: Son las 12 con 26 minutos.
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0: ahora sí, nos vamos con este segmento del Basta Radio, pero antes tenemos toda la información de Farmacia CID y Neurobión.
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0: Y ahora sí, preparados, señoras y señores, porque llegó el momento de jugar Basta Radio 2.0. Y recuerden que el día de hoy, por cortesía de Farmacias Heide, de ¿qué es lo que se pueden llevar, hormiga?
1: Ay, ay, ay, se llevarán nada menos y nada más que una lonchera. Que está bien bonita.
0: Súper, súper padre, por cortesía de Heide y Neurobion. El día de hoy tenemos una lonchera.
1: ¿Qué? Destrábate, pues, pandita.
0: A ver, ¿se repite, por favor, la cinta? A ver. Aquí no pasó nada. A ver, a ver. ¿Se repite la grabación?
1: A ver, un poch ahí, poch.
0: Por favor, se repite la grabación.
1: Va de nuevo.
0: Vamos comenzando. Y ahora sí, señoras y señores, damas y caballos, bueno, de regreso porque viene Basta Radio 2.0. ¿Y qué es lo que se van a llevar, hormiga?
1: ¡Una lonchera!
0: Y si ustedes ya se ganaron una lonchera, no me voy a dejar mentir que están bien buenas.
1: ¡Ay, ay, ay, ay, ay, ay, ay! Bien buenas y bien bonitas, ya que cada lonchera contiene un refractario y, por supuesto, un garrafón. La verdad, la lonchera es térmica, usted puede meter frío, caliente y le va a durar todo el día.
0: Así que necesito, ocupo ya mismo la llamada telefónica al número de cabina que es
1: 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Llama ya, llama ahora.
0: Recuerden que las reglas del juego, minuto 30 en cronómetro, no se queden callados, porque si se quedan callados lo tomo como negativa y Basta Radio ahí termina.
1: Ahí termina. La verdad, la lonchera está grandecita. Hey. Mire, nada más usted, mira, bonita, azul rey, térmica por dentro.
0: A los que ya tienen su lonchera, por favor, ahí pándeme una fotillo, ¿no?
1: Sí, es cierto. Aparte, lo que es el refractario contiene, mire, tenedor, cuchara, cubierto. ¡Ah!
0: Todo va.
1: Y su garrafoncito, sí, cómo no. Comadre, marque ahorita para que se gane la lonchera del niño.
0: Comadre, marque ahora o calle para siempre.
1: Porque ya ven que la chamacada regresó ayer a clases.
0: Y ya, ¿verdad?
1: Ya regresó la chamacada a clases. Ya.
0: Mira, todos a la escuela, por favor.
1: Dicen
0: todos
1: que los más tristes eran los maestros.
0: ¿Ah, sí?
1: Porque ya tienen clases.
0: Órale, bien.
1: Pero ya viene otro puente, ¿no?
0: Bueno, vamos entonces. Acaban de entrar ya.
1: Ay, mira. Del maestro se puede esperar cualquier cosa, hijito.
0: Mira, de mis compatriotas maestros, no estés hablando. Porque te va a caer el sindicato completo. Bueno.
1: Ay,
0: la llamada telefónica ya, por favor, no se hagan del rogar porque necesito la llamada ahora mismo, en este momento, que suene el teléfono. Y que me diga, yo quiero jugar Basta Radio y me quiero llevar mi lonchera Neurobion.
1: A ver.
0: Para que lleven sus alimentos, mire, bien calientitos, o si van a llevar la Kawasaki, también.
2: ¿Qué?
1: A ver, voy a marcar porque ayer estaba fallando.
0: Ay, no me digas.
1: Sí.
0: No me digas. A ver. A ver.
1: Que está ocupado, dice.
0: A ver, si no es baño.
1: Dice intentarlo más tarde, mira.
0: A ver,
1: voy a marcar.
0: Ya comenzamos, tío Slim.
1: A ver.
3: Estamos de intentarlo.
1: Está ocupado.
0: Ah, ya van a comenzar. No. ¿Cómo es posible eso que me hagan esto?
1: Leo, ¿dónde está Leo?
0: ¿No que lo habían compuesto?
1: El Leo lo compuso. Ahí está. A ver.
0: Puro ingeniero de chafa tengo acá.
1: Ay, no.
0: Bueno. ¿Aló? La risa.
1: Primero que dejen de hacerte cosquilla, comadre, hombre. Dile al hombre que vaya para allá, que va a ganar la lonchera.
0: La risada es la que chinga. A ver, ¿quién habla?
1: ¡Puta! Ya coló.
0: Sí sirve.
1: Le ganó la risa a toda la comadre.
0: Bueno, lo importante es que escuchamos la risa, quiere decir que sí sirve.
1: Que sí sirve, claro, sí. Simón, a ver.
0: Ahora sí, aló. ¡Puta madre!
1: Ustedes, ya chamacos, hombre.
0: Ya vamos a comenzar.
1: Llévatela, bueno. Lonchera, llévatela ya, gánala ahora.
0: Luego por eso no vengo.
1: No, espérate, pues no te
0: vayas. A ver, ahora sí. La tercera dicen que es la vencida. Aló.
4: Bueno.
0: Ay, esas ganas, Dios mío. A ver, ¿quién está de aquel lado? Gracias.
1: Ay, ya colgó.
0: Qué bueno que colgó porque con esas ganas no.
1: Ay, no quiero.
0: No deja la de afuerza tampoco, ¿eh?
1: ¿Qué tienen hoy, pues, ya sin ganas?
0: Con esas ganas deja mujer. No, hombre.
1: Ay, chamaco.
0: No deja la de afuerza, pues, no es obligado tampoco.
1: ¿Qué pasó?
0: Si usted no quiere la lonchera, miren, ya saben que yo aquí me falta y me sobra público. ¡Aló!
4: Yo quiero la lonchera.
0: ¡Órale! ¿Cómo se llama?
4: Yesenia.
0: ¿Cómo?
4: Yesenia.
0: Yesenia, pero habla un poquito más fuerte, por favor, te encargo, y le quitas el altavoz. ¡Ey!
1: ¡Yesenia!
0: Ahora pues, Jessy, abusada pues, Jessy. Te acabas de levantar de segurito, ¿verdad?
1: Que sí, Jessy.
0: Jessy ya está de floja, ¿eh? Jessy.
4: ¡Ey!
0: ¿Vas a querer o se lo echo al perro? Bueno, la Jessy no quiere. Anda dormida, la
1: Jessy. ¡Ah, pues,
0: Jessy! Oigan, necesito a alguien bien abusado, bien vivaracho, bien avispa, porque el juego así lo amerita, ser avispa, porque es contrarreloj. No crean que tengo todo el tiempo del mundo.
1: No, la verdad no. Es contrarreloj, chamacos.
0: Sí, ya me está acabando mi segmento. ¿Ya?
1: Ya me siento presionada yo aquí también.
0: Ya siento que me soplan la nuca aquí.
2: ¿Qué?
1: ¡Ay, sí. Aquí, mira, en mi lomo está el pandita! ¡Ya, mira!
0: A ver, ¡aló!
5: Pamela, quiero la lonchera.
0: Órale, ¿cómo te llamas?
1: Eso.
5: Raúl Antonio Hernández Bravo.
0: ¿Cómo, perdón?
5: Raúl Antonio Hernández Bravo.
0: Amigo Raúl, ¿de dónde me estás marcando?
5: Aquí en Tapachula.
0: ¿De
5: aquí
0: qué parte?
5: Para el Mar Vial, entre 15 y 13 Oriente.
0: O sea, ¿que andas taxi?
5: No, aquí estoy trabajando en construcción.
0: Ah, bien, Raúlito. Bueno, vamos comenzando. ¿Tienes alguna duda del juego?
5: No, todo bien.
0: Bueno, perfecto, amiga, ¿preparada?
1: Preparada, lista, calista.
0: Por favor, minuto 30 en cronómetro. El tiempo empieza a correr, amigo Raúl, cuando yo termino la pregunta, que el día de hoy es la siguiente. Atención, hormiga.
1: Lista, lista.
0: Atenta, Raúl, ¿listo? Raúl.
5: Dime.
0: Órale, pues, ponme atención, porque si te quedas callado va a ser negativo y vas a perder, ¿eh? Vamos comenzando, Basta Radio comienza a continuación. Mencionen partes del cuerpo con la A. Raúl.
5: Ya me...
0: Ya te chingué. Ya te... ¿Cómo ya?
5: Abdomen, lo que mal hecho, y abdomen.
0: Abdomen bien.
1: Abdomen muy bien, arco del pie.
0: Correcto, con la B. Ya te dijeron, ya gracias. Gracias, ya está ponchado mi amigo, recuerden.
1: Escuchó que le dijeron.
0: Sí, recuerden que si oigo voz extraña, pierden.
1: Ahí el otro, arco del pie, pues si existe el arco del pie, pues hombre. Dime ahí, que no.
0: Ahí se ponchó.
1: Qué bárbaro, ahí le estaban diciendo, de veras.
0: La trampa no se vale. Oye, recuerden que si oigo voz extraña y queda ponchado el juego, porque yo a la hormiga no le digo nada, es más la chusmeo.
1: El pana ni me ayuda, más me presiona.
0: Ustedes no están para saber, pero yo sí para contar. La hormiga me hace señas que yo se la sople.
2: ¿Qué?
1: Ay, ¿cómo? Sí.
0: Pero yo, mira, le digo, no. Así, mira.
1: Chusma, chusma. A ver, ¿quién está en la línea? Oye, pero tu pregunta está difícil.
0: Está buena. Ah. Pero bueno, va a ser para la próxima, porque voy a la pausa del resto del show.
1: De los animales.
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0: Son las 12 con 48 minutos.
1: El chile en nogada es el platillo que, según la leyenda, las monjas agustinas del convento de Santa Mónica en Puebla elaboraron con los productos de temporada, granada, el chile poblano y nuez de Castilla, para elaborar un platillo que llevara los colores del ejército trigarante. Esto con el objetivo de celebrar la independencia de México y al emperador Agustín de Iturbide. Este platillo esencialmente consiste en un chile poblano relleno de carne de res y puerco, mezclados con fruta, plátano, manzana, pera, durazno y bañados con una salsa de nuez. Es considerado como un platillo de temporada y se sirve durante los meses de julio, agosto y septiembre, porque la nuez de Castilla, que es la variedad que se emplea en la preparación de la nogada, se cosecha durante estos meses, al igual que la granada, otro ingrediente fundamental de este platillo. En 2018, la producción de chile poblano superó las 381.000 toneladas, la de carne de res fue de más de 1.980.000 toneladas y la de granada sobrepasó las 8.000 toneladas.
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0: En el rodeo, cuando el vaquero tiene un accidente, entra un payaso y es el que lo saca. Por eso dicen, te cargó el payaso.
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2: Es la 1:02.
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0: Ya llegó. Ya está aquí. ¿Qué pasa, lo barrido? Ah, mira. Está bueno, ¿va? ¿Está bien? Ahora llegó el pavo, atención, momento de engordación masiva del pavo.
1: Efectivamente, llegó la hora del pavo challenge.
0: A los que van a engordar su pavo, ese es el momento exacto y preciso de marcar el número de cabina, que es
1: 962-625-2767.
0: Ahora tienen que marcar para encontrar ese pavo. Recuerden que ese pavo tiene que estar bien gordito para diciembre. Y si ustedes lo dejan que vaya adelgazando, se cancela el evento.
1: ¡No!
0: Así como lo escuchas.
1: ¡Nada!
0: Se cancela.
1: No puede ser. ¿En serio sería el primer año donde no habría pavo?
0: Sí.
1: No puedo creerlo.
0: Pero dice que siempre hay una primera vez.
1: Claro, ay, ay, ay,
0: bueno,
1: ay.
0: Vamos. ¡Aló!
2: ¿Ves?
0: ¡Ey!
2: Vamos a engordar, pavito.
0: Órale, ¿cómo estás, mi amigo Panchito?
2: Bendecido y muy alegre por escucharlo.
1: Ay, Panchito de mi corazón.

0: corazón, turrón de azúcar.
1: ¿Dónde andas, Panchito? ¿En qué lugar?
2: Aquí por Laureles.
1: Órale, ¿cómo va el trabajo ahí en el taxi?
2: Pues, bendito Dios, va bien.
1: Qué bueno. Me da mucho gusto, entonces. Vamos a soltarte el pavo en 3, 2, 1. El pavo es tuyo.
3: ¡Llegó el pavo!
1: ¿Y qué pasó, pues, Panchito?
4: ¿Qué pasó, Panchito?
2: A ver.
1: ¿Qué pasó ahí? Vamos de nuevo, te lo repito. 3, 2, 1, el pavo es tuyo.

0: medio apagadito ese pavo, pero vamos a clasificarlo.
1: Sí.
2: Gracias, Panchito.
1: Muy bien, Panchito.
2: No, gracias a ustedes.
0: Bye. Estrellita en la frente.
1: Ahí sí está. Lo hizo muy bien el Panchito, ¿eh? Nada más que como que a la primera se me perdió.
0: Bueno, que te diga yo de que así, uy.
1: Pero lo hizo, mi muchacho, bueno. Lo hizo, sí, sí.
0: Peor es nada, dice que.
1: Ay, no.
0: Bueno, vamos con la siguiente llamada telefónica. Recuérdales el número otra vez.
1: Ay, ay, ay, ay, ay, ay, ay. 962-62-527-67.
0: Vamos, muchachos, recuerden, el número en cabina ya está activadísimo para que marquen ahora los que están engordando pavos. Ahora marquen. Y a los que también quieran comenzar con esta nueva dinámica de engordar el pavo, recuerden que para diciembre, o sea que a la vuelta de la esquina, estamos engordando el pavo al diario.
1: Ay, ay, ay, ay, ay, listos. Bueno,
0: cuando se pueda.
1: Cuando se pueda, sí.
0: Porque hay días en que el pavo no le gusta salir.
1: Ah, no, no.
0: No, no, no, no, no, no. Hay veces que está encerradito el muchacho.
1: Participe porque este año se va el pavo, señores. No me lo dejen aquí. Mire, ahórrese la cena navideña y únicamente participe con el pavo challenge.
0: Oye, nada más oigo que dices navideña y me da no sé qué.
1: Ay, noche de paz. No. Noche de amor.
0: Detente, apenas estamos con el mariachi loco.
1: Ah, sí, es cierto, sí, es cierto.
0: Espérate tantito. Pero vamos, siguiente. No quieren.
1: Naiden.
0: Hormiga.
1: No puede ser ni más que nada más mi Panchita.
0: Me están quedando mal, ¿eh?
1: Ay, no, no. Ay, puede de aquellos. Ir.
0: Ya nos decía el Dino la vez pasada que nos mandó el audio diciendo de que la gente que crea que a partir de los siguientes meses lo van a engordar, déjenme decirles que no.
1: Ay, Dios mío, no puede ser.
0: Déjenme decirles que no. Así que ahora es cuando, ahora es el momento de marcar y engordar el pavo. Que aquí los está esperando el pavo. Es más, la hormiga.
1: Ay, ya.
0: Sí.
1: Ay, no.
0: ¿Para qué andas de ofrecida? Andas de ofrecida. Así que.
1: Oye.
0: Te toca, dijo la loca.
1: ¿Cómo?
0: Y sí, pues te gusta.
1: Oye, el cotorreo.
0: Sí, ya sé, por eso. Yo de eso hablo.
1: Ah, bueno.
0: Bueno, vamos, a ver, te salvó la campana.
1: Ahí está la llamada.
0: Bueno. ¡Ey! ¿Quién habla?
3: El toro, todavía se puede entrar o ya no.
0: No sé, Rick, parece falso. Todo lo que tú nos digas. Falsedad de toda falsedumbre. ¿Qué pasó, Dino? ¿Cómo te lo vas?
3: Ah.
0: ¿Cómo te lo va?
3: Oh, dice Dino, yo soy toro, no soy Dino.
1: ¡Ah, el toro! ¡Ahí viene el toro! Dijo, soy toro, aún puedo participar, dijo.
0: ¡Ahí viene el toro!
1: ¡Ahí viene el toro!
0: Oye, se parece la voz de aquel.
1: De aquel del Dino, ¿será?
0: ¿Que no serán hermanos?
1: ¡Ay, no!
4: ¡Súbepala!
0: ¿Será? ¿Que no es tu hermano tú, toro, con Dino?
3: Negativo,
1: ¿será negativo? ¿Será que no? Negativo, ¿sí se parecen tú?
0: Por ahí perdido. ¿Será que no? Ay, ay. Hola, pues, toro, te lo voy a soltar en 3, 2, 1, el pavo es tuyo.
5: ¡Llegó el pavo!
0: Y luego, gracias, pues, adiós.
1: ¡Mira al toro y luego, pues, toro!
0: Adiós.
1: No puede ser.
0: ¿Ya ves, toro?
1: No, no puede ser.
0: Eres un toro muy vaca.
1: Ahí viene el toro.
0: Un toro bien vaca. Vamos, siguiente llamada telefónica. Se acaba el tiempo, señoras y señores. No. Aló.
6: Pandita, voy a hacer el pavo challenge.
0: Órale, ¿cómo te llamas?
6: Antonio.
0: ¿Cómo?
6: Antonio.
0: Antonio, Toñito.
1: Antonio, el buen Toño.
0: ¿De dónde, Toño?
6: Aquí en la zona centro.
0: Órale, perfecto, te suelto el pavo entonces en 3, 2, 1.
1: ¡Vamos, Toño, vamos!

0: Toño.
1: Clasificado.
2: Gracias, Toño.
0: Ay, Toñito, bien el Toñito.
1: Muy bien el Toñito, mira, aplicado, mi muchacho.
0: Bien, Toñito, muy bien, muy bien, muy bien. A ver, saludos a Miguelón. ¿Qué dice Miguelón?
1: Saludos al Miguelón.
0: ¿Qué dice Miguelón?
3: Saludos al toro, al que acaba de llamar alias el cucaracho.
1: ¡Hala, por mí! ¡Toro o cucaracho!
0: A ver, ¿por qué?
1: ¿Toro cucaracho? ¿Cómo está eso?
0: A ver, tú, Miguel, ¿por qué?
1: Por ahora chisme completo, Miguel, a medias no.
0: Pues sí, porque si no, chisme así a medias no sirve.
1: ¿Cómo que no?
0: ¿O lo cuentas todo o qué? Bueno.
4: Bueno.
0: ¡Hey!
1: ¿Quién habla?
4: ¡El Dino!
0: Oye, te habló tu hermano, el toro.
1: ¡El toro!
5: Oye, el mismo timbre de voz y todo, ¿no? Todo el mismo timbre de voz, digo.
4: No, por ahora se maneja sin cabeza.
0: 3, 2, 1, el pavo es tuyo.

0: del vino.
1: ¡Hala el vino!
2: Clasificado, Dino. Qué estrellita en la frente, Dino.
3: Bueno, gracias.
2: Ay.
1: ¡Hala el Dino! No, hombre, mira el Dino ya.
2: ¿Ya?
1: Ya tiene callo el Dino, ya se la sabe.
2: Ya sabe el Dino, ¿verdad?
1: Ya, oye, tú, pero sí se parece con la voz del toro, tú.
2: Yo digo que es su hermano perdido.
1: Yo, sí, pues, no, él no lo sabe, no lo sabe,
2: no quiere decir, no lo...
1: No, sí, ah, no, no quiere. Tal vez que son como los tipos secretos de la familia, ¿va, tú?
2: Secretos de familia.
1: Sí,
2: ¿va?
1: Y no cuentan nada.
2: Bueno, vamos, sí, entonces, último, uno más, muchachos, un participante más. Vamos.
4: Uno más, uno más.
2: Aló. ¡Ey!
5: Bueno.
2: Nada. Bueno, voy a ir a la pausa, voy a regresar al show.
1: ¡De los animales!
2: ¡Ya vuelvo!
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0: Es la 1:12.
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1: Es la 1:17.
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0: 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Por eso cuando preguntan quién hizo algo, dicen, sepa la bola.
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7: Es la 1:33.
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10: Pitbull le hará remix a La Chona con Los Tucanes. Mario Quintero confirmó que Los Tucanes de Tijuana trabajan en un remix de La Chona junto a Pitbull, que podría lanzarse este año. La Chona no es cualquier tema. Es himno del grupo desde su lanzamiento el 19 de junio de 1995 en el disco Me Robaste el Corazón. Compuesta en solo 5 minutos por petición de un amigo locutor y convertida en himno tradicional de fiestas y bodas en México, con fama mundial en el 2018 por un reto viral. Quintero dijo, esperemos se logre la colaboración con Pitbull, que estamos haciendo una versión de La Chona con Pitbull, pues para lanzarla en este mismo año. La colaboración suma un nombre internacional y lleva el clásico que sigue yendo diario a los bailes, a una nueva audiencia, trascendiendo generaciones y fronteras. Edwin K. sale en defensa de S. Pérez. No tenían que hacer lo que hicieron. Edwin salió en defensa de su amigo Ángel Pérez, mejor conocido como S. Pérez, participante de la Casa de los Famosos México, quien fue enviado al exilio por considerarlo un mueble dentro de la casa en su cumpleaños. El líder del grupo Firme escribió esta mañana en historias de Instagram, no tenían que hacer lo que hicieron en su cumpleaños, pero si así es el juego, su mensaje llamó la atención porque mantiene amistad cercana de casi 3 años con S. Pérez, desde que se conocieron por redes sociales cuando Ángel lo etiquetó, lo invitó a un concierto y lo ha acompañado en giras, incluso regalándole una moto. Ahora queda ver que si se queda solo con el mensaje o viene más apoyo para su sangre dentro del reality.
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2: Es la 1:36.

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2: Perfecto, vamos terminando el Show de los Animales en la recta final y el día de hoy voy desempolvando una canción buenísima a cargo del Trono de México y se llama Te Ves Fatal.

0: que pasó, me dan ganas de dedicártela, ¿eh?
1: ¡Ay, ay, ay, pandita!
0: No, mal, porque te ves fatal.
1: Oye, ¿cómo que te ves fatal?
0: Sí.
1: Oye, hoy me peiné, mira, dije yo, ¡ay, va a llegar mi pandita, bebé! Me voy a peinar hoy bien bonita.
0: Oye, ¿sabes
1: y así
0: qué?
1: Me vine, ¿qué?
0: El día de hoy me voy desconsolado.
1: ¿Por qué?
0: No vinieron a alimentar a mi cuerpo.
1: Ay, pero mira, el día de ayer, la verdad, lo que sea que diga, el dinosaurio le echó harta monedita, tú.
0: Pero para mí, las monedas de ayer del dino no cuentan.
1: ¿Cómo? ¿Por qué?
0: Porque yo no lo vi.
1: Ay, pero yo sí lo vi, pandita, sí lo echó, sí lo echó.
0: Pero a ti te compra y te vende.
1: No, ¿cómo que te vendes? No, no, sí lo echó, sí lo echó.
0: Al mejor postor.
1: Jamás.
0: Yo ya no ando creyendo en el Dino, ¿eh? Se ha vuelto muy mentiroso.
1: ¿Será tú que se volvió mentiroso el Dino?
0: Así que Dino, lamento decirte que las monedas del día de ayer no tienen validez.
1: ¡Ay, Dino, Dino, Dino! ¡Ay, no, mi muchacho!
0: Pobre porque le ha costado, creo, buscarlas, pero no, no, no se va a poder.
1: No se va a poder.
0: No se va a poder.
1: ¡Ay, no!
0: Es más descalificado
1: ay,
0: desde ya.
1: ¡Ay, no, Dino, Dino!
0: Todo por no venir cuando yo estoy.
1: Ay, no, mi muchacho.
0: Oye, muchachos, casi la recta final, pero antes tengo un bloque de saludos porque no me quiero despedir sin leer los mensajes por acá. Noé Morales Ambrosio, bendiciones, dice animalitos, excelente tarde, muchas gracias, excelente.
1: Gracias.
0: Hola, San Miguelón, saludos, dice que ¿qué va a querer la hormiga para su cumple?
1: Ay.
0: Mira, te mandan tres opciones.
1: A ver.
0: Opción uno. Ahí te va.
1: A ver.
0: Un himno nacional.
1: Ah, ok.
0: Opción dos.
1: A ver, viene, viene, viene.
0: Unas mañanitas.
1: Ah.
0: Y la opción tres.
1: Ay,
0: ahí te va.
1: Ay, ay, ay, ay, ay, ay.
0: La opción tres. Ay, velo.
1: A ver.
0: Dice que si vas a querer tu alerta sísmica.
1: ¡Ay, no! ¡La mañanita! ¡Quiten eso!
0: ¿Así?
1: ¡Ay, no!
0: ¿Esa vas a querer?
1: No, no. La mañanita, chamaco, la mañanita. ¡Ay, no! Me están diciendo ahorita. ¡Ay, quitas a tu alarma, tu pandita!
0: Sí, ¿verdad?
1: ¡Da miedo! ¡Quítala! ¡Uy, no! ¡Si tú!
0: Espanta,
1: y mira, mero el día del cochino simulacro, ahí va a estar sonando esa alarma, tú de veras.
0: Ay, hormiga,
1: qué bestia,
0: de veras,
1: qué bestia.
0: ¿Qué vas a querer? Dice que pidas.
1: Mañanita, mañanita, mi mañanita.
0: Todo lo de septiembre, alerta sísmica. Ay, véanlo, porque si no.
1: Te digo que el mero día de esa cosa que es simulacro, ahí sí suenan las cochinas alarmas.
0: No me digas.
1: Pero cuando ya está el temblorazo acá, ni nada, ni avisa, ni nada, de veras.
0: Bueno, dice por acá, buen día, saludos, hormiga, te manda besos, Genaro Robledo.
1: Ay, gracias, Genaro. Saludos a Genaro Roblero.
0: Ahora pues, Genaro, ahí está. Pero algo le trajeras, ¿no? Que puro beso y pide y pide.
1: Chamaco, el 26 de septiembre es mi cumpleaños.
0: ¿Cuándo?
1: 26 de septiembre.
0: Anótenlo, por favor.
1: Ay, anótenlo, por
0: anótenlo
1: favor.
0: En el hielo.
1: ¿Qué? Aunque sea una mi rebanada de pastel de tres colores tricolor.
0: Que tres pisos.
1: No, espérate, tres colores.
0: ¿Tres colores?
1: Sí. Ahora, o sea, ahora tricolor. No va a haber hormiga fest, chamaco. No, ya vale. No hay nada de eso.
0: Ya no, porque llegan invitados no deseados.
1: Sí, pues, toda la plebe de la radio. Sí, no. Ah, es cierto. No, la verdad, no, ya no. Ya no nos dejaron.
0: Ya no, porque llegó cierto individuo.
1: Sí.
0: No deseado, pero bueno.
1: Pero ni el Panda Fest ni el Hormiga Fest dijeron.
0: No, el Panda Fest era de huevos que hay.
1: Acá en la radio no.
0: No, yo me ando moviendo en otros niveles.
1: Ajá, el tuyo fue más private.
0: Bueno, besos para la hormiga, saludos para el buen panda, tenga linda tarde, dice el cubano.
1: Ah, mira, salado cubano, saludos al cubano.
0: Cubano, ya eres mexicano.
1: Cubano, ya eres mexicano.
0: ¿Que cuándo? Que repitas cuándo es su cumple.
1: 26 de septiembre es mi cumpleaños, chamaco.
0: Ahora, pues vayan ahorrando, todavía tienen 25 días.
1: Ay, voy a cumplir mis 20 siempre.
0: Ah, ¿qué?
1: Mis 20 primaveras.
0: Digo, ¿cuántos años vas a cumplir?
1: No, pues son 20. Ajá. Son 20.
0: Yo tengo otros datos.
1: Pandita, bebé, chúpalo. Pandita bebé, son 20 y siempre bebé. Allá. Ay, no es cierto. No es cierto.
0: ¿Quieren que les publique el acta de nacimiento de la hormiga?
1: Oye. Mira, ¿Por qué son así? Tengo 20 siempre.
0: No, hombre, no.
1: A ver. Cumplo 22 años.
2: ¿Qué se va a hacer? ¿Qué se va a hacer, amiguita? Tú lo más dices. ¿Qué se va a hacer?
1: Esa. ¡Ay! Bien puesto, mi amigo, el dinosaurio. Ya
0: te he dicho que ni al panda fue, pues.
1: Oye, sí es cierto, no llegó al panda face, ¿verdad?

0: Perfecto, nosotros ya nos vamos, hormiga. Gracias por acompañarnos. Y recuerden, el show de los animales se retransmite por la madrugada.
1: Ay, pues bueno, como siempre, gustazo haber estado con todos ustedes a través del show de los animales. Soy tu amiga, la hormiga. Excelente inicio de mes.
0: Bueno, y en nombre de todo ese gran equipo que hacemos posible el programa, gracias, y cuídense mucho, buen provecho, con permiso. Bye, bye.

0: Es la 1:48.
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2: Son las 2:03.
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1: Son las 2 con 27 minutos.
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7: Son las 2:30.
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2: Son las 3 con 4 minutos.
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1: Son las 3 con 29 minutos.
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8: Son las 3:32.
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4: Son las 4 en punto.
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2: Son las 4:16.

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2: Son las 4 con 30 minutos.
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5: Piso número 5.
4: Esta semana llega Pedro Fernández con el tema De Otro Planeta.
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5: Piso número 4.
4: Esta semana sube Julián Álvarez con el tema Llévala a la Luna.
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5: Piso número 3.
4: Esta semana baja la banda MS con el tema Écheme Otro Consejo.

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1: Sube nuestro conteo Jorge Medina y Josi Cuen con el tema Aprendí la lección.
2: 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Creo que aprendí la lección.
0: Piso número 1.
1: Esta semana la cúspide llega a Aranda Arceo con el tema titulado El Pajarillo.

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2: Esta semana llega México y España juntos. Además de tener buena respuesta en plataformas digitales, la que buena rola con el tema de Alejandro Sanz y Edén Muñoz, titulada Yo era poesía.

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2: Son las 4:33.

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2: Son las 4:36.

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2: Son las 4 con 59 minutos.

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0: Los Ponches del Toro Valenzuela, El Clavadista Joaquín Capilla, La Caminata de Ernesto Canto y Raúl González, Soraya Jiménez y El Oro en Sydney 2000, La Golfista Lorena Ochoa, Los Clavadistas Paola Espinosa y Romel Pacheco, y la campeona mundial del racquetball, Paola Longoria.
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2: Son las 5:03.

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2: Son las 5:07.

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1: Son las 5 con 32 minutos.
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1: ¡Comenzamos! Esto es Pa' Arriba. ¡Buenos días!
2: Amigos del alma y del corazón, ya arrancamos. Hoy es un día como pocos, pero sí como muchos para divertirnos como siempre. Miércoles 2 de septiembre del 2026 y en CDMX y en el Estado de México hoy nos circulan de 5 a.m. a 10 de la noche el engomado rojo, placas terminadas en 3 y 4, holograma 1 y 2. Vehículos foráneos están sujetos a este programa. 0 y doble 0 circulan diario, eléctricos e híbridos ni me pelen. Ustedes no tienen problema. Así que muy pendientes, arrancamos el show que va para arriba, recibiendo como siempre a nuestro queridísimo guanatense favorito, el guadalajareño más guapo, carismático y sobre todo de gran corazón y juguetero hasta las cachas. Aquí está Adrián el Mamut Padilla.
3: Muchas gracias, mi querido cocodrilo. Buenos días, cadena internacional. Qué buena. Yo soy Adrián, yo soy Padilla, yo soy García, mejor conocido como el Mamut, el último hombre en traicionarte sobre la faz de la tierra. Te invito a que marques el 5551-668-929. Te lo voy a repetir. 5551-668-929. Porque queremos atenderte, queremos hacerte tu dedicada, queremos formar parte de tu vida y que a su vez nos permita ser parte de la tuya.
2: Si eres tan gentil, Mamonchino, preséntame.
3: Señoras y señores, Tacubaya lo vio nacer. Todo México y Nueva York han sido testigo de sus grandes
2: sobre
3: éxitos.
2: Todo Nueva York.
3: Es carismático hasta las cachas y sensible como una piedra en medio del marejeo. Su nombre Alejandro, su apodo el cocodrilo Guzmán.
2: ¡Guau! Muchísimas gracias, ya arrancamos. Oye, recuerda, queremos saber cuál es la rola que te da para arriba y poder complacerte de inmediato. 5551-668-929, márcanos y te recibimos llamada en vivo. O grábate por WhatsApp y dinos cuál quieres. 5551-668-929. Mismo número a nivel nacional, en donde quiera que te encuentres, en cualquier parte de la República, escríbenos o márcanos de la misma manera. 5551-668-929. Son 73 estaciones las que llevan este nombre y las que escuchan este programa. Queremos saber de ti y que nos marques. Y llegó el momento. Desde la Agrícola Oriental llega un caballero. ¿Qué le puedo decir yo? Es un gran cocinero. Es un gran empresario. Es un gran conductor de tele. Es un caballero de grandes batallas y ha sido gran amigo durante muchísimos años, que se ha encontrado con nosotros siempre manifestándose como lo que es. Un chamaco inquieto, creativo y chambeador. Luis Martínez.
4: ¡Wow! Muy buenos días. Gracias, Cocodrilo Guzmán. Gracias, Mamut Padilla. Vamos arrancando. Comenzamos. Oye, de una vez, la rola que te da para arriba. 5551-668-929. Ahorita mismo, right now. 55 51 66.

0: 8-92-9 y arrancamos con la rola que te da para arriba, mamuchín. Atiéndete el audio.
1: Buenos días, vamos a ver qué rola te da para arriba. Bueno,
2: buenos días. 2 de la mañana. La canción buenos que días. Me da para arriba es la de Ebrio de Amor.
1: Con Valentín Elizalde.
2: Para todos Zacatecas.
1: Saludos hasta Zacatecas. México,
2: Toluca y Hidalgo. Gracias.
0: Muy bien.
1: Toluca, Hidalgo y Zacatecas. Y una última pregunta para ti, cocodrilo, porque obviamente...
0: Ay, Padilla, ya, son las 6:08, hombre. Despierta, Padilla.
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1: Son las 6:10.
0: Efectivamente, 6:10.
1: Oye, ¿quieres una rola que te da para arriba? Pídela con nosotros. ¿A qué número, cocodrilo?
2: 55 51 668 929.
1: Llame ya.

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1: La frase del día me la dijo mi abuelito también. Un día me dijo: mire, mijo, mientras la puerta que se cierra no sea la del ataúd, usted puede volver a empezar cuantas veces sea necesario. Se la repito. Mientras la puerta que se cierra no sea la del ataúd, usted puede volver a empezar cuantas veces sea necesario.
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2: día. Esta canción va con mucho cariño y con mucho respeto hasta el cielo para nuestro aventurero, Jason Jiménez.
1: Las 6:14.
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0: La que buena, buenos días, hola, hola.
1: Hola, buenos días.
0: Hola, ¿quién habla?
1: José.
0: José, ¿cuál te vamos a complacer?
2: ¿José o José?
0: José, aprende a hablar.
1: Días.
0: Hola, mi amor.
1: La mañana, la rola que me da para arriba.
0: Hola,
1: es
0: polla.
1: La de La Frontera con Juan Gabriel y Julián.
0: Órale, aquí te la dejamos, mi
2: gracias.
0: Niña. Y
2: te oye, quedamos, mi corazón.
0: Y tú y nosotros,
1: ay,
0: vamos.
1: Ay, coquito hermoso.
0: ¡Para arriba!
2: Adiós, José, un besito.
0: ¿Ella es la José?
3: Por

0: los famosos. ¡Rayos! Ahorita te vamos a contar la información porque fue por temas de salud. Vámonos con la rola que te da para arriba, cocodrilo.
1: Bueno, buenos días, hola, hola, ¿quién habla?
2: Bueno, suena la que buena 95.9 desde Bahía de Banderas, Nayarit.
0: ¿Hora?
2: Saludos, hijos de la mañana. A mí la rola que me da para arriba es la de Una novela de los Acosta. Gracias, buen día. Saludos
3: a la Riviera Nayarita.
1: Desde cualquier parte de la República, márcanos 55 516 6 8 9 2 9. Desde cualquiera de las 73 plazas te recibimos y te damos la complacencia de la rola que te dé para arriba.
3: ¿Qué horas son, Kiko?
0: Ah, pensé que era como Chewbacca de los Acosta, pero bueno. Oigan, son las 6 de la mañana con 21 minutos. Síganlo como arroba Mamucho Padilla, arroba Coco Alex Guzmán y Luis Martínez el Gallo.
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0: joya del recuerdo del catálogo. Qué chida rolita. Vamos a la pausa y regresamos.
1: Esto es para arriba.
2: Señor Padilla, ¿cómo pido la mía? Al 55-51-668-929, en una nota de voz nos dices cuál es la rola que te da para arriba y nosotros la ponemos al aire.
0: Ah, bueno, entonces son las 6:24.
3: Señor Padilla. Señor Padilla.
4: La temperatura.
3: 13 grados centígrados.
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0: Abrazo, Lupita. 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Soy el gigante del fierro.
1: Órale.
2: ¡Órale! Son las 6:37.
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1: Y cuando te digan que qué programa, tú diles que para arriba. 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
0: Obvio, microbio.
1: ¡Trépale!

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1: Son las 6:41.
2: 6:41 en México.
0: 19 minutos y serán las 7.

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1: Vámonos con la primera dedicada de la mañana. Ey, tendidos, al 5551-668-929 puedes pedir tu dedicada y estamos disponibles. Vámonos con la primera. Sergio, buenos días.
2: Buenos días.
1: ¿Cómo estás, Sergio Miranda?
2: Bien, bien.
3: Hola, Checo.
4: Puede ser perfecto para...
3: Ese
4: perfecto
3: es otro Miranda.
4: Perfecto para mí, mi amor.
1: Oye, Sergio, Rubén Miranda. ¿Le quieres hacer...? Ay, sin palabras. Oye, un saludito para María Luisa, que es a quien le vamos a hacer la dedicada. Dices que es tu amiga, ¿verdad?
2: Hoy es su cumpleaños, sí. Hoy es su cumpleaños, sí.
1: ¿Amiga, amiga o amiga María con derechos? Luisa.
2: Sí, amiga, amiga.
1: Va.
3: O amiga que tú quieres algo ahí.
1: O amiga... Uy. Pretendiendo.
2: No me comprometas,
5: no me comprometas. No, no es una amistad pura y sana.
1: ¿No es tu crush? No.
2: De toda la vida.
1: ¿Tu crush de toda la vida?
2: Es casi mi hermana.
1: Oh, ah, yeah. Ya. No, si es como su hermana, entonces ya serían cochinadas.
3: No, los hermanos no se hacen esas cosas.
1: Bueno, María Luisa, buenos días.
6: Buenos días.
1: Mary Lois. Ay, sí. Oye, Mary, te estamos hablando de la qué buena del show que te da.
3: ¡Arriba!
1: Hermosa Luisa. ¿Que hoy es tu cumpleaños?
6: Sí, hoy es mi cumpleaños.
1: Pues muchísimas, pero bien artisticísimas.
3: ¡Felicidades!
1: ¡Ah! ¡Allá! ¡De tu buen barrio, Tacubay!

0: Yo quisiera ser Superman y felicitar a Mary Lois.
1: A Mary Lois.
0: Pa' echarme unos pepinos y unas jícamas con chilito y con chamoy.
2: Mary Lois.
3: Mary Lois.
2: Mary Lois.
3: Me parece perfecto, pues ahora sí pon mucha atención y escucha porque está dedicada.
0: Es para ti y
2: adelante.
3: Para ti.
2: Adelante, amigo. Ahí tienes a Mary Lois.
3: Cámara, esta tu hermana, háblale.
4: Buenos días. Tu hermana. Muchas felicidades. Deseamos lo mejor. Sabes que te quieren. Buscamos que este día sea para ti uno de los diferentes a cada año. Pero que te la pases bien y disfruta tu día. Y muchas felicidades.
2: Dice, ¿por qué no le confiesas
4: el poema?
2: ¿Por qué no le confiesas que estás enamorado de ella?
3: Dice,
2: de veras, te lo digo, gallito, la señora de los pollos ya lo sospecha.
3: Dice, te deseo lo mejor y lo mejor soy yo.
0: Te deseo lo mejor.
3: Y lo mejor soy yo.
0: Que él te quiera mucho, mucho más que yo.
4: Bueno, según sería, oye, mamón, ¿me puedes poner el poema que te mandé?
2: Claro, si me presenta el cocodrilo de la forma adecuada yo.
0: Ahí está el mamón con su poema. ¿Listo?
2: Ah, señoras y señores, niños y niñas, abuelos y abuelas, la presencia de Adrián, el mamón Padilla, con este poema impresionante escrito especialmente para Mary Lois. El poema se titula Mary Lois, feliz cumpleaños. Hoy yo pago las enfrijoladas.
3: Mary Lois.
2: Mary Lois, feliz cumpleaños. Hoy yo pago las enfrijoladas. Somos amigos, no pasa nada. Solo quiero que sepas que nunca voy a estar enamorado de ti, porque somos amigos desde el primer momento en que te conocí. Si algún día piensas que estoy enamorado, ten cuidado. Porque no olvides que a pesar de tu amigo, soy un hombre colorado.
3: ¡Guau, maestro Padilla, de veras! ¡Wow! Usted anda ya bien filoso últimamente, ¿eh?
2: ¡Fierro, viejón!
3: Pero bueno. Mary Lois, ¿qué tienes que decirle?
0: ¿Quién tiene el fierro, viejón? Ya no entendí.
3: A Sergio.
5: Que le agradezco mucho el detalle. Él sabe tan que yo también lo estimo y lo quiero mucho.
3: Claro, y tú esperabas que llegara a tu casa con una lirucisa.
0: Ah, ¿oíste que en la caja ya le pusieron lirucisa?
3: Sí,
0: ¿ya viste?
3: Sí.
0: Ya no dice la caja de la pizza, ya no dice Little Caesars, ya dice.
3: Que nos van a cobrar el comercial.
0: Pero, bueno, se me hizo muy curioso. No, más si no me lo quieren pagar, si no me lo cobren.
3: Y Mary ya viste Lois. Que la caja naranja, ahora ya trae promo de
2: comprar. Mary Lois, pregunta directa.
0: Pues es que me acordé con Brunan Deer.
3: Sí, Alejandro.
2: ¿Tú no sientes nada más que pura amistad por él o qué onda? La verdad, Mary Lois.
3: La verdad.
2: Estoy hablando con Mary Lois, ¿me permites?
0: Viejo metiche.
3: Que dijo que va al baño a tirar el puro, que ahorita viene.
2: Mary Lois, la neta no es pura amistad. ¿O puede haber algo más, la verdad?
0: Porque mira, él dice, mi amor, o sea, él dijo que supuestamente es como su hermana. Pero pues yo siento que más bien es un taruguillo que no te ha dicho nada en tantos años.
2: Yo también tengo muchas amigas que me cuachalangan y me hago menso, les digo,
0: ¿qué? Ahora, pero antes, ¿qué tal?
2: O sea, la verdad, yo tengo varias amigas que están bien chulas, bien guapas y la neta, pues yo les digo, somos amigos, todo, pero
3: una le perdió en las trajineras.
2: Muy en el fondo de mi mente podría pensar yo otras cosas, Mary Lois.
0: ¿Cómo se llamaba esa mujer?
3: Ancina.
2: Nah, los hombres no tenemos memoria.
3: Ancina, quiero que le digas.
0: Yo no soy hombre. ¿Cómo se llamaba?
2: No, los caballeros no tenemos memoria.
0: Tampoco soy caballero. ¿Cómo se llamaba?
3: Eran las chupitas. Eran las chupitas.
2: Pregúntale a Roxana Soler.
3: Bueno, ya. Ahora sí, ¿qué canción le vas a dedicar?
0: Se llamaba Javier, ¿no?
3: No.
4: Me recomendaron la de Hoy es tu cumpleaños. O la señorita que me atendió.
3: Ahora pues, aquí se la vamos a dejar. Si esa te la anda recomendando la señorita que te contestó, pues entonces qué bueno.
2: No más que la señorita se llama Baby Mix.
4: No tienen en su repertorio la de Chayanne, por eso me dieron esta.
3: ¿Cuál tú querías?
4: La de Chayanne.
0: ¡Detengan todo!
3: ¿Cuál de Chayanne?
4: No importa la que tengas a la mano.
0: ¿Cómo en las Baby Mix?
2: ¡Completamente
0: no! ¿Sí sabes complacer? ¿O no sabes complacer? ¿Hasta dónde llega tu flojera, hijo? ¿Hasta dónde llega tu flojera que no puedes ni buscar Chayanne en la computadora?
1: Son una bola de cobardes.
0: Qué vergüenza.
3: A ver, ¿cuál de Chayanne entonces
0: la
3: tenemos?
0: Sea,
3: espérate, vamos a preguntarle a Mary Lice.
0: Completamente enamorados.
3: Mary Lice.
4: Todas las temas. Si le pones el disco completo, ya se...
0: Sí, no, tampoco te pongas loco. Mary Lice, ¿cuál te gusta mucho de Chayanne?
5: No, yo ahorita no recuerdo.
3: Mira, vamos a hacer algo. Te vamos a poner una de Chayanne, aunque sea la mitad, y ya después que mi compadre Sergio te la deje completa, ¿va?
5: Va.
0: Ora. ¡Va! ¡Me gusta! ¡Ya acepto! ¡Fierro, viejón!
3: Árale, nomás hay que rascarle tantito. Mary Lice, y una última pregunta.
0: Ustedes.
1: Y nosotros vamos.
4: ¡Arriba!
3: ¡Qué bonito!
1: Son
3: las 6 de la mañana, 51.
0: Coqueteando junto a él.
3: ¿Esta no es la de Fernando Corona?
0: ¡Provócame!
3: ¿Cómo crees? ¿No es el éxito?
1: No, es la versión original.
3: ¿Cómo, entonces?
6: Tengo

0: vamos a hacer una pausa, regresamos. Hoy al volver, regresamos con la nota del día, la casa de los famosos. Aldo Rendón sale, Jair en un mar de lágrimas. ¿Qué va a pasar? ¿Les urge que se les acabe ya el show? ¿Les va a dar en la torre la granja VIP? Todo eso y mucho más al volver.
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2: Qué padre es poder decir la granja VIP con el mismo aliento que decimos la casa de los famosos, ¿no?
0: Pues sí, porque pues ya no hay bronca, ¿no?
2: Qué chido, ¿no?
0: Pues yo digo.
2: También.
0: Voy a hacer bronca, pues ya que nos regañen.
1: Las
3: sobre las 6:55.
2: La última vez que sí nos corren.
1: La temperatura.
0: Pues es que tú también te manchaste. Son 13 grados.
2: 15 días sin sueño.
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1: Son las 7:07, banda.
0: 7:07, esto es Pa' Arriba con el Coco Gallo y Mamut.

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1: Me vale más un buen amor.
2: Les de oro. Vamos con la siguiente dedicada. Bueno,
1: estoy buscando a Zaira Valderas. ¿Estás por aquí?
3: Hola.
1: Hola, Zaira Valderas, buenos días. Te quiero presentar a toda la banda aquí presente. Te presento al gallo Juan Acatlán.
4: Hola, mi amor.
1: Allá está el mamucho Cuauhtémoc.
2: Hola, mi amor.
1: Yo soy el cocodrilo Pantitlán. ¿Cómo estás, Zaira Valderas?
3: Bien, ¿y ustedes cómo están?
1: Muy bien. Oye, cuéntamelo todo. Rodrigo Trejo es tu novio.
3: Sí.
1: Y hoy es su cumpleaños.
4: ¿El Rorris?
3: Sí, hoy.
1: ¿Cuántos cumple el Rorris?
3: 45.
1: ¿Es verdad que se llama Pedro Rodrigo?
3: No.
1: Y que por Pedro le dicen únicamente por su inicial, que es la primera letra, y por Rodrigo le dicen Rorro. Entonces, que es conocido como el Perrorro, ¿sí es cierto, bebé?
3: No.
1: ¡Eso me dijeron a mí!
3: No, no, no, no, nada que ver.
1: ¿Cuántos cumple el Rorris?
3: 45.
1: ¡Ah, su máquina! ¿Y cuántos tienes tú, mija?
3: Yo tengo 36.
1: ¡Ay, tienes la voz más chica!
3: ¡Ay!
1: Yo te echaba
2: 34.
1: Te echaba un 26, un 27, fíjate, por la voz.
3: No, todavía no. Vamos, más bien ya no.
1: Vamos
3: ya
1: a ver,
3: no.
1: Si el Rorris tiene voz de viejo o el voz de
2: yo
1: joven.
2: Yo sí me echaba un 24.
1: Hola, Rorris, ¿andas por aquí? Ya no puedes.
5: Tengo voz de 23 años.
1: Ah, su máquina, tú tienes voz como de 84, Rorris. ¿Cómo estás? Buenas tardes.
5: No, qué tal, buen día.
1: Qué va, muñeco. Hablamos de la Qué Buena. De hecho, que va para arriba. La señora Valderas se comunicó con nosotros para decirnos que por observatorio iba a jalar para Tacubaya para después llegar a Sevilla y poderte hacer algo en la zona rosa, carnal. Lo cual nos pone muy de buenas porque nos enteraron de que es tu cumpleaños, ¿sí es cierto?
5: Sí, justamente.
1: Pues papacito, déjanos desearte muchísimas, pero bien hartísimas.
2: ¡Felicidades!
1: ¡Ajaya!
4: ¡De tu mero barrio, Tacubaya!
2: ¡Tacubaya!

0: Lo felicito de parte de su vieja, pero además porque es mi amigo.
1: ¡Qué bonito!
0: Rodrigo, felicidades, mi carnal, que seas muy Felipe y con tenis. Hay una mujer que te ama muchísimo. Ella es Zaira y está dedicada.
2: Es para ti.
0: Adelante, Zairis.
2: Zaira y los culpables.
0: Miley Cyrus.
1: Para ti.
3: Hola, mi amor, quiero decirte que tengas un feliz cumpleaños. Te mando un beso, te amo con todo el corazón y que seas muy feliz. Y qué mejor que esta estación que te la he dedicado casi cada año. En tu cumpleaños.
1: Ay, mija, también ya cámbiale, no seas así, hombre.
0: Sí, no manches.
3: Ah, bueno, voy a hablar a otra estación.
2: No te creas, no les hagas caso. Esta es la número.
1: Cámbiale de canción, mi amor, siempre la misma,
0: sí,
1: es lo que digo.
0: Y cuando hablamos de estación, es porque tú eres Valderas. Queremos que te cambies a otra estación, o sea, que te pases, no sé. Pásate a la línea B, mija, o a la línea A. Llega mínimo hasta los Reyes La Paz.
1: Claro, o gástale también, mija, un pastelito, un desayunito.
0: Sí, porque también ya estamos hartos de que como nosotros somos gratis, pues somos tu pretexto, ¿no?
1: Claro, también, no te pases.
2: Él también quiere regalos materiales, no nomás puros auditivos, mi amor.
0: ¿Sabes cuánto cuesta un baby doll?
2: 850 pesos.
0: ¿Y lo bien que se le vería a él?
1: ¡Ay!
2: Le regálale el Grand Theft Auto 6.
0: Ah, no. Me imaginé al Rodrigo con baby doll y con medias.
1: ¡Ay, Rodrigo!
0: Y con barba.
1: Rodrigo, ¿tú qué tienes que decirle?
0: Y sin depilarse. ¡Ay, no! Ok, ya vas. Va a aparecer esos muñecos con cabeza de pasta.
1: Rodrigo, ¿tú qué tienes que decirle?
4: Pues sí, muchísimas gracias, como casi cada año, ese detalle que ha tenido para conmigo. Sabe que la amo mucho, que es mi vida, y que bueno, pues espero seguir con ella muchos años más.
2: Me da la impresión de que eres un tipo malhumorado y payasón. Y te lo digo de frente, cocodrilo. Porque la forma en que estás tratando a Rodrigo no deja hablar bien de ti.
0: ¿Pero por qué? Si yo dije que es bien sexy.
2: ¿A quién? ¿Al gallo, al coco o al mamucho?
3: A Rodrigo.
2: Por eso.
0: Rodrigo,
2: ¿quién le mandaste
0: Rodrigo,
2: poema?
0: Tienes que decirte tú solo tu poema. ¿Estás listo?
5: Señoras y señores, aquí está Rodrigo con su propio poema que le escribió su mujer y que Rodrigo se va a recitar a sí mismo. El poema se titula Soy Rodrigo y mi vieja me ama. Adelante.
2: Como no dice nada.
0: Cállate. Adelante, Rodrigo.
4: No, pues ya me acordaron la inspiración.
0: Ay, Adrián.
1: Nah, no es cierto, no iba a decir nada.
0: Ay, te entiendo, Rodrigo. Callado. Te entiendo. Al gallo y a mí nos hacen lo mismo diario. Un aplauso fuerte para Rodrigo y lástima, porque otra vez el mamut le rompe el momento. Ay, no puede ser.
1: Ay, Padilla.
0: Me llamo Rodrigo.
2: Y te amo.
0: Nadie
2: mucho
0: te pidió que lo dijeras. Tú eras para Rodrigo y tú.
2: Amo,
0: y tú lo arruinaste. Qué vergüenza. Qué vergüenza.
2: Y
0: dile algo, gallo.
2: Al cafre por el bulevar.
1: Qué bonito, Padilla. Gracias por arruinar.
0: Qué bárbaro.
1: Ahora sí, ¿qué canción va a ser?
0: ¿Qué te costaba dejarlo fluirse? Pero bueno.
3: Te dedico la canción de Mil Años, mi amor. Te amo con todo.
2: ¿Mil años?
1: Mil años.
2: Ah, entendí mil años.
0: No, nomás uno.
1: Bueno, okay, mi amor.
0: De mi error, y si ya, pues, ¿qué pasó?
1: Aquí se lo dejamos y antes una última pregunta.
0: Ustedes.
2: Y nosotros vamos.
0: Ve. El mamut le rompe el momento y todavía insinúa que es infiel. ¡Qué vergüenza!
2: Son las 7:17.
1: Se comió mi pan, se acabó mi café, le arruina el momento.
2: Y si te descuidas, y le dijo, ¿quién sabe qué otras
0: a
2: cosas
0: Zaira que tiene mil años, no nomás el de

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1: Son las 7:21.
0: Únicamente 39 minutos para que sean las 8 de la mañana.

0: regresamos. Oigan, viene el Ganalana, así que quédense con nosotros. Viene la reflexión y muchas cosas más.
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2: Y también pendientes porque el reporte más reciente de que Aldo salió de la casa de los famosos estará con nosotros para ustedes. ¡Prepárense! ¡Hay mucho chisme!
3: Saludos al Snoopy Pérez que nos va escuchando en su camioneta. Saludos, Snoopy. Son las 7:24.
1: La temperatura.
0: En México hay 13 grados centígrados.
4: Confirmado. La rocha.
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¡Qué bueno! Aparenta ser tonto delante de unos tontos que aparentan ser inteligentes.

0: Chavitos, repórtense que aquí comienza el patio del recreo de Pupi y Chumpollito.
1: Vámonos tendidos con todos los chavitos para que se reporten al 5551-668-929.
2: Queremos compartir con ustedes, ya estamos en clases y ya hay patio de recreo. ¿Quién es que bueno?
1: Al 5551-668-929 los estamos atendiendo para que se lleven un dinerito. Sí da tiempo, sí da tiempo.
2: Sí me gusta, vamos a participar. Un morro que se comunique ahora.
1: René, René, René, René. ¿Qué tal, Baby Mix? Vámonos tendidos. ¿Qué hora son?

Eso, prendo el dedito y allá van 100 pesos. ¡Ah! Eso, prendo el dedito y allá van 100 pesos.

0: se llama tu mamá, Sofía?
1: Juana Lucía.
0: ¡Se lo llevó! ¡Se lo llevó!
2: No, todavía no.
0: ¿Por qué ya paga? ¿Señora Lisa? ¡Señora! ¡Pásame!
2: Ok, señora, póngase abusada, ¿eh? Lo que le voy a decir cuesta entre 50 y 60 pesos. Un cuaderno profesional Penanquir, un cuaderno profesional Penanquir rayado, caja de 12 colores Penanquir, goma básica, sacapuntas de figura, lápiz neón de Penanquir y pegamento Penanquir y tijeras ARB lista. Esto cuesta entre 50 y 55 pesos. ¿Cuánto cuesta?
1: ¿250?
2: No, señora, entre 50 y 60 pesos. ¿Cuánto cuesta?
0: Ay, señora, de veras.
1: 30.
2: Más. Entre 50 y 60 pesos.
0: Señora, no, de veras, señora.
2: Señora, ¿en qué año va la niña?
0: Ay, señora, de veras.
2: Métase con ella al salón.
0: Ay, señora, de veras.
1: En 55.
2: Sí, muy bien, 55.
0: Aguántanos aquí en la línea, ya te llevas el regalo cortesía de Bodega Aurrerá. Pero dejó otros dos regalos para dos chavitos más.
2: Vamos a buscar a otro participante. Bueno.
0: Bueno.
3: Bueno.
2: Hola, ¿cómo se llama, señora?
3: Sí. Miriam.
2: Hola, señora Miriam, ¿cómo se llama su registrado?
3: Emilio.
2: Hola, Emilio, ¿tu mamá va a participar por ti, lista? Señora, la lista que le voy a decir cuesta entre 100 y 120 pesos, ¿lista? Se va a poder llevar en Bodega Aurrerá un cuaderno profesional Penanquir, un cuaderno profesional Penanquir rayado, caja de 12 colores Penanquir, goma básica, sacapuntas de figuras, lápiz neón de Penanquir, pegamento de Penanquir, tijeras ARB, bicolor, regla flexible, correa para credencial de Spider-Man y set de gomas de Toy Story. Esto cuesta entre 100 y 120. ¿Cuánto cuesta, señora?
3: 110.
2: ¿Más?
3: 112.
2: ¿Más?
3: 115.
2: ¿Más?
3: 118.
2: Menos.
3: 117.
2: Sí, muy bien. Señora, usted sí, muy bien, sí entendió. Estupendo.
0: Emilio, felicidades, te llevas un regalo cortesía de Mamalucha, un ganador más. A ver, vamos a ver qué.
2: Sí, así, bueno.
0: Bueno.
2: Hola.
4: Aquí suena la qué buena.
2: Bienvenida, señora, ¿cómo se llama?
4: Elena.
2: ¿Y cómo se llama su criatura?
4: Iván.
2: ¿Cómo?
4: Iván.
2: Hola, Iván, felicidades, tu mamá va a participar por ti. Señora, ponga atención, ¿ok? Esta lista que le voy a decir cuesta entre 300 y 350 pesos, ¿lista?
4: Lista.
2: Se podría llevar cuaderno profesional Penanquir, cuaderno profesional Penanquir rayado, caja de 12 colores Penanquir, goma básica, sacapunta de figuras, lápiz de onda Penanquir, pegamento Penanquir, tijeras ARB, bicolor, regla flexible y unos audífonos con Earset Cloud negro para que estén preparados, ¿lista?
4: 354.
2: ¿Cuál? Menos.
4: 320.
2: Más.
4: 330.
2: Más.
4: 342.
2: Más.
4: 350.
2: Menos.
4: 349.
2: Menos.
4: 357.50.
2: Menos, señora.
0: Señora, ¿de veras?
4: 336.
2: Ay, señora.
0: Ay,
2: a ver, señora, es entre 342 y 345. A ver si mejor le ayuda así.
0: ¡Ay, señora!
4: 343.
2: ¡Más!
0: 344. ¡Sí! 357.50,
2: 85.90. Ya cuando entramos en decimales me espantó. Dije, mejor le ayudo.
0: ¡Ay, señora, de veras, señora!
2: ¡Felicidades, señora! ¡No nos cuelgue!
0: ¿Cómo se llama, señora?
4: María Elena Aguilar Corona.
2: Pero es conocida como las maestras decimales.
0: Ay, María Elena, de veras,
2: ¿eh? Qué bárbara, ¿eh?
0: Un saludo. ¿Y cómo se llama el niño?
1: Iván.
0: Iván. Ahí regaña a tu mamá, Iván, ¿eh?
2: Iván, te deseamos buena suerte. Se ve que regaña bien duro.
0: ¡Vamos a escuchar a Mamalucha!
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0: el Baby Mitch. Con eso, man. Vamos a la pausa, volvemos. 2:58, que no se le haga tarde, ¿eh?
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2: Ay, nos vemos, 7:58.
0: Pupi, chumpollito, los originales de la que buena. No ande copiando, vámonos ya.

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1: La Qué Buena, buenos días.
2: Hola, hola.
3: Hola, hola.
4: La rola que me da pa' arriba es El Bueno y el Malo de Banda Tierra Sagrada.
1: Va. Órale.
2: La ponemos.
1: No nos
2: las 8:05.
1: Las 8:05. 8 de la mañana, 5 minutos. Oye, viene el Ganalana. ¿Quieres un billete? ¿Ya se te acabó la quincena? Aquí nosotros te ayudamos.
2: Bye.
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1: Son las 8:08.
0: 8:08. Vámonos para arriba
1: con la que buena.

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1: 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Bueno, y también si no eres chillón, porque cuando subimos el premio, igual y si le juegas te puedes
2: de
1: ganar una.
2: 100 gana. En 100ito se llena el jarrito. Vamos con el primer participante.
1: Buenos días, ¿quién habla? Hola.
3: Bueno,
1: ay, Bimimix, ábrele ahí, hombre. Bueno. Buenos días, hermano, ¿cómo te llamas?
3: Hugo.
1: ¿Huguito, listo para jugar?
0: Se llama Hugo.
1: Sí, ¿de qué te gusta el jugo, mijo? ¿De manzana, de piña, de toronja?
0: Odio, hombre.
1: De arándano. Ya te contaron que la leche de coco es dietética. Ok, ¿cómo vas?
2: Hugh, buenos días, Hugh.
1: Hugo, ¿listo para jugar por 100 pesitos?
3: Estamos listos.
1: Te pasas mamuchina adelante.
2: Estás muy serio, Hugh. Sonríe, hermano. Estamos felices. Estamos contentos como las lombrices. Hermano Hugh, ahí te va por 100 pesitos. Dime la fecha en que comenzó la guerra de revolución en México.
4: 5. 4.
1: 29. ¿No? Y ya perdiste el comodín, qué rápido.
2: ¿Quieres un cambio de pregunta o cambio más tiempo?
1: Hermano, qué rápido perdiste tu comodín.
2: Es el
1: 20
2: de noviembre, no el 21, no sé por qué dijiste 21.
1: No manches, hermano.
2: ¿Por qué dijiste 21, la neta?
1: Pues porque tú lo confundiste, Adrián.
0: Ay, Padilla.
1: Ay, tú lo confundiste, fuiste tú. Estamos hartos de que hagas eso. Siempre pones en jaque a la pobre gente por 100 pesos. Ay, no
2: más. A propósito del mes de septiembre.
3: En lugar de que estamos preguntas de fútbol.
0: Exactamente.
1: ¿Qué te costaba?
0: Reclámale, Hugo, reclámale.
1: ¿Qué te costaba?
3: Toda la temporada del mundial, puras de fútbol.
2: Ahí te va de fútbol, ahí te va de fútbol.
0: Tú te llevas
2: lo que pida. Por 100 pesitos, dime, ¿en qué selección jugó este último mundial? Jalan, jalan. Ten, ten, ten, ten. ¡Sí! ¡Muy bien!
1: Va, ya llevas 100 pesos, pero ya no tienes comodín. Vas por 200 o ahí te quedas.
3: Vamos por 200.
1: Fíjate, carnal, por 200 pesos te paso el gallo. Ve lo que hacemos nosotros por ti, que sí te queremos.
0: Ahí te va, mi amor. Te voy a dar una palabra y me vas a cantar una canción donde venga esa palabra, ¿ok?
3: Sí.
0: Va, dímela cantando. Ah, bueno, ¿la quieres fácil o difícil?
3: Gallito, bebé, cómala fácil.
0: Amor, facilita. Dímela cantando con la palabra bandido.
5: Gallito, bebé.
3: Oh. Atraparé, bandido, te atraparé. Bandido, te lo juro.
0: ¡Ay, ella!
1: ¡Ay, nene! Eres tan sensual que nos mata.
0: Ya ves cómo si le gusta el jugo de hombre.
1: Llevas 200, papi, vas por 300, ahí te quedas. Por 300 pesos. Pon muchísima atención. Cálculo mental.
0: Más cal que el otro.
1: Nosotros sí te queremos, carnal. Por 300 pesos, ¿listo?
3: Sí.
1: 7.
0: Hazlo ganar.
1: Por 3. ¿Cuánto es?
3: 21.
1: ¡Sí!
0: ¡Maestro!
1: ¡Felicidades! Ya llevas 300, ya no tienes comodín. Vas por 400 o ahí te quedas. Nomás te avisa, va el mamut y va a salir con sus payasadas.
0: Ay, Padilla.
3: Ay, me quedo.
1: Sí, tienes razón, yo también haría lo mismo. ¡Ganador de 300! Antes de que el mamut por 400 le hiciera una pregunta de trigonometría y cálculo vectorial.
2: Iba a ser de fútbol, porque él es experto en fútbol, iba a ser de la nacionalidad de Luis Figo.
1: No, ya no quiso.
0: Hugo, fácil. Te mandamos un abrazo, ya eres un ganador de la que buena.
1: Bye, Juguito.
0: Y tú y nosotros, vamos.
6: Por favor.
3: Va arriba.
2: Eso, Hugh, sonríe más, Hugh.
1: Adiós, Juguito.
2: Sonríe, Hugh.
1: Son las 8:15.
2: 8:15, esto es Parry.

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1: Aldo Rendón abandonó la casa de los famosos por motivos de salud y esta
2: es la información.
1: Y resulta que Aldo Rendón sorprendió a toda la audiencia tras su salida de la casa de los famosos México luego de presentar problemas de salud le impidieron continuar dentro del reality. El momento fue muy emotivo, pues Galilea Montijo no pudo contener las lágrimas al despedirse de Aldo y terminó abrazándolo frente a las cámaras.
2: Cámara.
1: Mira, ya tenemos aquí más o menos lo que sucedió, cómo lo externó. Al parecer, hasta en algún momento, creo que Yair comentó que le dijo, estaría chido que pues, un día en una gala nos vistamos todos de un solo color. Entonces, Aldo sugirió que fuera color blanco.
2: Ajá.
1: Sumado a esto, viene que Aldo ya había, pues ya sabía lo de su salida prácticamente.
2: Aldo sí ya sabía, pero a ver, ¿la banda sabe por qué sale Aldo?
1: Ah, bueno, pues vamos a escuchar. Aquí lo dijo, mira, ahí te va. Ahí te va.
3: A ver,
1: suéltale el audio. Adelante.
4: Triste, al final es un juego, pero la salud.
5: Me voy de la casa.
3: No. No.
5: Las condiciones de la casa no son las adecuadas para que yo esté aquí. Tengo un problema de salud que es reversible, pero tengo que iniciar el tratamiento ya y no puedo estar saliendo y regresando a hacérmelo, entonces me voy de la casa hoy.
6: Ay, amiga.
1: Entre lágrimas, ay, abrazos. Lamentable la situación.
2: A ver.
1: Abrazó a todo mundo. Yair estaba en un mar de lágrimas.
2: Hombre, Yair se deshizo con el Magdalena, ¿eh?
1: Sí, no. Yair estaba deshecho.
2: Quebrado. Ahora, ¿quieren que les diga la neta?
1: Sí, dinos.
2: ¿El por qué especulamos que sale de la casa?
1: ¿Por qué?
2: A ver, mira.
3: Yo Aldo tengo mi teoría, pero no me atrevo a
2: ver,
3: a decirla.
2: Tú dila, mamut.
3: Es que también algunos comentarios de él fueron un tanto sarcásticos y ofensivos, como lo hizo en su tiempo Adrián Marcelo.
2: Ah, no, nada no, que ver, no. Ahí te va. Durante el 24/7 y los que nos hemos desvelado mucho, perdón, mamá, la verdad es que sí no he dormido.
1: Claro.
3: Ok.
2: Es que ha habido bastantes comentarios de el mismo Aldo, lo fue revelando, el problema es de hígado, sus ojos siempre muy amarillos, de la parte blanquita, y siempre fue revelando el tema. Y la verdad es que en la casa de ustedes, que es la casa de los no famosos, o sea, la casa de los Guzmán, uh-huh, de los Guzmán Moreno, se platicó mucho. Y bueno, también ahí se especuló que puede ser un problema de cirrosis. Atención, vamos a ver qué dice el futuro. Nosotros estamos especulando esto, pero lo que sí sabemos, ajá, es que él dijo que era un problema de hígado.
1: Pues mira, ya lo externó, ya dijo que la casa de los famosos México no es apta para poder llevar esa enfermedad que él padece. También él dice que es una enfermedad la cual todavía es reversible, al menos en la fase que él está.
3: Claro, el hígado se regenera.
1: Entonces, claro, le comentan que sí es reversible, pero que ya debe de atenderlo. Entonces, pues, qué chido, y el S. Pérez y Yair estaban llore y llore en un mar de lágrimas, peor que magdalenas.
2: Ay, el S. Pérez, qué chilla, si no puede ni siquiera tener una relación con la pobre Flor que la trae a vuelta y vuelta.
1: Diciendo pues que prácticamente Aldo Rendón todavía está a tiempo como de hacer este tipo de tratamientos.
3: Mira, gallito,
1: y librarla, ¿no?
3: Yo tengo mucha experiencia en cuestiones hepáticas.
1: Sí.
3: Por lo que tú ya sabes.
1: Claro.
3: Y el hígado es el único órgano del ser humano que es capaz de regenerarse hasta en un 100%.
1: Sí.
3: Más que los riñones, más que el corazón, más que los ojos. El hígado es completamente renovable.
2: Pero a ver, entonces, tú como experto de ese tipo de problemas, mi querido Adrián.
1: Sí,
2: sí, es verdad que uno de los síntomas muy fuertes son esos ojos tan azules.
3: Sí, sí, empieza amarillos. Empieza con un tema hepático que si no se cuida se convierte en hepatitis y en su punto más grave, cirrosis hepática.
2: Entonces, justamente es lo que nosotros estamos especulando. Quiero aclarar.
1: Sí.
2: Así como nosotros somos fans de la Casa de los Famosos y hemos visto el 24/7 y hemos escuchado lo que el mismo Aldo hablaba con Gema, lo que el mismo Aldo habló en el gimnasio con Karina, nos fue revelando poco a poco que estos síntomas que él tiene justamente son por esa circunstancia. Ahora, yo me voy a ir más lejos.
1: Sí.
2: Yo no sé si ustedes sepan, pero detrás, en donde se lava la ropa, en donde está la lavadora y en donde está la secadora, y esa partecita de atrás del patio de la casa, allá, ajá, atrás, en donde, ¿ves que dijo esta, inclusive Cintia dijo el otro día, voy de volada aquí atrás a lavar y regreso? No, señor. la lavadora y la secadora están en la bodega. Dicen, se cuenta que de aquel lado es donde se pueden echar sus cigarrillos.
1: Órale, oye, deberías de ser panelista, de veras, tú traes toda la información.
2: No me invitan.
1: Llévense al cocodrilo a la casa de los famosos, por favor, sálvenme, no sean gachos.
2: Ah, qué perro.
1: Sálvenme, llévenselo ya, se los presto. Guárdenlo ahí.
3: Ojo, gallito, muchas personas relacionan los problemas hepáticos con la bebida alcohólica.
2: No siempre, no
3: yo
2: siempre.
3: Yo te puedo asegurar que hay personas que en su vida han tomado alcohol.
0: Sí, y no pueden presentar. Le puedo asegurar que yo sí, pero allá quién
3: yo
0: sabe.
3: Yo sí, pero hay algunos que no. Yo nunca tuve eso. Pero afortunadamente me retiré a tiempo de esos menesteres, pero la verdad es que hay personas que nunca han consumido alcohol y pueden tener cirrosis hepática.
1: Claro.
3: No está relacionada una cosa con otra.
1: De hecho, tú cuando comentaste que yo ya sabía el motivo de lo tuyo, de tu enfermedad, tú te refieres a lo de aquel, ¿no? Cuando te metiste con... Ah, no, no,
3: sí,
1: no, no. Con,
3: que sí, tenía pero, piedras en los riñones.
2: Pero ahí, a ver, eso se cura con pomada.
1: Ya, y todo esto sucedió.
3: En un día como...
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2: Antibiótico y pomada.
8: Pues para arriba.
1: ¿Santa eres tú? Oigan, vamos a la pausa, regresamos. Viene más del Ganalana, viene el experto en deportes y el Zodíaco.
2: ¿Imaginas que hiciéramos
3: con 24 minutos, 8,
2: la casa 24. De los animales de la qué buena?
1: No manches.
2: Ya nada más.
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1: Pero muy en especial para la producción y todos los que hacen el bonito programa de Cuéntamelo Ya, en especial para Naye Ruiz, que nos va escuchando a todo volumen en su automóvil. Hermosa, gracias por elegir lo bueno, hombre.
0: Gracias, Nayeli.
1: Oye, Naye es a toda máquina y dice que a ver cuándo vamos para allá a saludarla.
0: Hay que ir.
1: Órale. Naye, te mandamos un besote de parte de todo el equipo de La Qué Buena y de parte del gallo de
0: La Qué Buena.

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1: Hablemos de deportes, hablemos de fútbol y ya tenemos al experto en la línea telefónica, Giancarlo Vital. Bienvenido, Giancharlie. Adelante con tu información.
2: Muy buenos días, mi querido Mamut, aquí para hablar de lo más relevante en el mundo de los deportes. Y es que ayer tuvimos una novela con el mercado de fichajes, este último día que se vivió sobre todo en el viejo continente y que hizo un efecto dominó. Ese efecto dominó lamentablemente terminó por afectar a Eric Lira, nuestro mediocampista que se la rifó como pocos en el Mundial, que dio partidazos y que muchos decíamos se va directo a Europa, pues lamentablemente va a tener que esperar al menos 6 meses, porque ayer el Mónaco, el club donde se iba a ir Eric Lira, no pudo deshacerse de un jugador pues extranjero, si así lo podemos ver, que es Balogun, delantero estadounidense, y esto hizo que no pudieran contratar a Eric Lira. Así que lamentablemente para el jugador de Cruz Azul, pues va a tener que mantenerse en nuestra liga al menos 6 meses, y esperando que se mantenga en ese nivel y que continúe el interés por parte de equipos del viejo continente, porque sin duda demostró las condiciones que tiene y sí fue un de esas noticias que pues no gustan dar. De igual manera, ayer dentro de este mercado de fichajes, un jugador que si bien no es mexicano, pues ya estuvo muchos años en el balompié nacional y que ayer dijo adiós a las Águilas del América. Sebastián Cáceres, el defensa uruguayo, quien estuvo por más de 5 años con las Águilas, pues ayer ya fue anunciado como nuevo refuerzo del Celta de Vigo, club español, y es así como dice adiós. Y en relación a España con el América, ayer también las Águilas se movieron para fichar a un mediocampista muy interesante, Carlos Álvarez, mediocampista de 23 años que juega en el Levante de la Liga Española. Él fue héroe para ascender al equipo del Levante hace un par de temporadas y lo ponían como uno de los prospectos del fútbol español más importantes e interesantes, y a pesar de eso va a venir al América. Fue una noticia que tomó por sorpresa a tanto la prensa española como la prensa mexicana, y sobre todo por el valor de este fichaje, y es que su tasa, él está tasado en unos 15 millones de euros, y se dice que esta venta se dio por 6 millones de euros, menos de la mitad, y va a ser nuevo jugador de las Águilas del América. Imagínate tú,
1: Sí, estuvo buena la oferta. Lamentable que se vaya, pero qué bueno que viene este, se va el otro. Ahora sí que fue cambalache. Tuvimos ahí uno que se va, otro que viene. ¿Qué más cosas vinieron en el draft? Cuéntame.
2: Pues mira, eso por parte de un poco del fútbol nacional. También recordar que Patricio Salas, delantero del América, va a estar jugando en Portugal como préstamo, pero da gusto, ¿no?, que más futbolistas mexicanos se vayan. Muchos quieren esperar que la oferta del Barcelona, del Madrid, del Atlético, de los clubes grandes de Europa, ¿no? Pero hay que ser sinceros, nuestro fútbol está en una reestructuración y hay que empezar por poco, y este tipo de fichajes sin duda alguna ayudan, porque te vas a ligas importantes, tal vez no es el club más importante el que se va, pero el fogueo en el viejo continente hace que esto vaya creciendo, y lo mejor, esto lo que beneficia más es a la selección mexicana. Entonces, también la mejor de las suertes para Patricio Salas. Ya para ir cerrando, mi querido Mamut, destacar que hoy tenemos las semifinales de la Leagues Cup. Hoy a las 7 de la tarde, Toluca que se mide ante el León en Houston, Texas, y terminando el encuentro a las 9:30 de la noche, el América que se mide ante Monterrey en Carson, California. Partidas, asazos de verdad, porque los 4 equipos vienen iniciando muy bien la temporada, tanto en Liga como en League Cup. Evidentemente, llegar a semifinales te dice que has hecho un buen torneo, pero esto también se ve reflejado dentro de la Liga MX. Entonces, va a ser un juego, o van a ser 2 juegos, mejor dicho, muy interesantes, muy buenos, y que sin duda alguna son imperdibles,
1: Pues muchas gracias por tu información, mi querido Giancarlo. Nos decepciona un poquito lo de Lira, yo ya lo veía en el Mónaco, pero bueno, ojalá que en 6 meses, si mantiene su nivel, se haga esa contratación que sería bomba.
2: Sin duda alguna, con el nivel que tiene, si lo mantiene, cualquier equipo europeo va a ir por él,
1: Pues muchas gracias, usted puede seguirlo a través de sus redes sociales. ¿Cómo lo encuentran?
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1: son
3: las 8:41.
1: 8:41 minutos. Gracias a Giancarlo Vital. Te mando un abrazo, carnalito.
4: Arriba.

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1: Estimado Prendido la Mente, el Zodíaco y las estrellas se alinean para ti en este mes de septiembre. Presta atención lo que traen para ti en el Zodíaco, en el horóscopo de la mañana. Adelante, Diabla.
2: ¿Qué tal, mi gente? Muy buenos días. Iniciamos, Dios se acá, esto habla Coronel. Y bueno, ya iniciamos lo que fue este 1 de septiembre. Y bueno, en esta situación tenemos que ponernos muy alertas. El día 3 de septiembre, los Pléyades, van a tener o van a estar muy enfocados y muy unidos hacia la luna. ¿Qué es un Pléyade o Pléyade? Es una constelación, es un montón de estrellas nacientes, tanto de las que nacen como astros que mueren. ¿Qué pasa esto? Esto es muy extraño de que esté sobre la misma altitud o llegue hasta la misma altitud de la luna este 3 de septiembre, y eso está causando y causará ciertos fenómenos astrológicos que van a afectar de manera permanente y afectar de manera astral y de manera catastrófica al planeta Tierra por la regencia de la energía de la luna. Lo que es de 5 de la mañana del 3 de septiembre en adelante, de ahí hacia el siguiente mes, que será octubre, debemos tener mucho cuidado por los sismos que están marcados hacia México, Chile, Perú, hacia lugar como Veracruz, Guerrero, Baja California, que vamos a estar publicando y bueno, informándoles de este fenómeno y sobre esta situación de actividad lunar. Vamos con Aries, numerología 11-12, numerología buena en ascendente, quiere decir que los problemas emocionales y problemas con familia vienen bajando, vienen ya calmándose, logrando una estabilidad más emocional y de unión familiar. Para Tauro, numerología 10-1, una numerología perfecta para planear ya unas vacaciones o un descanso que ya es muy necesario para ti, tener ese descanso, tener ese tiempo el cual te debes dedicar. Para Géminis, numerología 3-2, numerología negativa en salud, situaciones negativas en economía. Ten mucho cuidado, Géminis, que viene una racha un poco negativa y más por la situación que vamos a estar viviendo en los próximos días. Para nuestro querido Leo, numerología 7-4, una numerología un poco peligrosa y más por situaciones emocionales. Hay que tener cuidado, mi querido Leo, para que tengas tú esta pues tranquilidad en la estabilidad emocional, que es donde estamos ahí pues fallando contigo mismo. Para mi querido Virgo, numerología 3-1, perfecta numerología. Esto viene en crecimiento económico, evolución económica, crecimiento emocional, muy buen signo, bueno, muy buena numerología para este signo, así que te felicito porque vamos a tener un buen camino para este mes de septiembre y extendiéndose hasta diciembre. Regresamos a la segunda parte de Sí o Soy Acá, es aquí en La Qué Buena. ¿Con quién? Con la Diabla Coronel.
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1: Son las 8:48.
0: 8:48 minutos.

0: que aquí se va a desconectar, se van a quedar con su contenido local, Guadalajara, puras buenas. Ciudad de México, nos vamos con las maduritas.
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3: Regresamos 8 de la mañana con 54 minutos.
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En el gusto del público. 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
5: ¿Qué tal? Esta es la información. En lo local, la presidenta honoraria del Sistema DIF Municipal para el Desarrollo Integral de la Familia, Carla del Toro de Gamboa, asistió a la reunión mensual de trabajo de presidentas y directores de los sistemas DIF, llevada a cabo en el municipio de Unión Juárez. Durante el encuentro, Carla del Toro hizo un balance de las acciones gestionadas durante estos 8 meses del año a favor de las familias tuclachiquenses, destacando que los avances han sido posibles gracias al respaldo del gobernador Eduardo Ramírez, de la señora Sofía Espinosa Barca y de la directora general Ana Granada González. En lo estatal, la jornada de bloques, registrada este lunes 31 de agosto en distintas carreteras de Guatemala, alcanzó las principales rutas de conexión con México, afectando la circulación de transporte de carga, pasajeros y personas que diariamente cruzan la frontera por motivos laborales, comerciales y escolares. En lo nacional, la presidenta de México, Claudia Sheinbaum, rindió este martes 1 de septiembre su segundo informe de gobierno, un mensaje en el que presenta el balance sobre los avances, retos y situaciones actual de su administración ante la ciudadanía. Después de presentar su informe desde Palacio Nacional, Claudia Sheinbaum iniciará una gira nacional para llevar el balance de su administración directamente a las distintas entidades del país. Para más información en

0: 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Le informó Héctor Hernández. Que tenga una excelente tarde.
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0: 9 de la mañana con 11 minutos, 9 con 11. Amigos, ¿qué tal? Muy buenos días. Vamos iniciando tu programa Las Consagradas de la Qué Buena. Es la emisión de miércoles 2 de septiembre de este 2026. Y no sé si ya se dieron cuenta, pero como si nada, estamos llegando ya prácticamente a mitad de semana. Así que espero que lo estén pasando muy bien donde quiera que escuchen la Qué Buena 94.7, cadena internacional. Yo soy El Oso, les doy la bienvenida. Muy buenos días para todos ustedes, amigos. Deseándoles un día lleno de mucho éxito en todas las actividades que realicen. Y por supuesto aquí, acompañándolos desde la cabina de la Qué Buena, poniéndoles rolas chidas del recuerdo. Son las consagradas. Así que también espero sus mensajitos. Ahí si pueden, si tienen un espacio, tómense ahí unos segundos para reportarse el día de hoy en nuestro mensajero de WhatsApp, nuestro número, el 962-625-2767. En redes sociales también nos encuentras. Búscanos en nuestras páginas Facebook, Instagram y TikTok como Qué Buena Tapachula 94.7. Dale me gusta, síguenos, comparte todo el contenido que tenemos para ti en las redes sociales. Así que bueno, pues a lo que venimos, ¿no? Que es recordar buenos momentos con las consagradas de miércoles. Vamos entonces con tema. Mientras empiezan a reportar, les coloco también el estado de WhatsApp para que se interactúen conmigo. Mientras, este temazo son los Bukis. Acepto mi derrota.
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9:20, qué bonita canción, ¿verdad? El grupo Miedo, la coloreteada, sí, la recordamos que en aquellos años, de los 90, sonaba mucho. Así que será parte del fondo musical de las consagradas. ¿Qué más dice la banda? Sus mensajitos de WhatsApp, ¿cómo andan, eh? ¿Cómo la están pasando en este pleno, ombligo de semana, como le conocemos? Saludos para Marisela, que por ahí se reporta. Excelente mañana, Mari. Dice, buen día, Osito, excelente día. Me puedes complacer con la rolita de los Yonix desde hoy. Saluditos. Órale, pues, ahorita busco tu rolita, Excelente mañana. Saludando también a Elisa Cristina, que se reporta desde Malacatán, San Marcos. A diario nos sintoniza por allá. Aquellas bonitas tierras, nuestra hermana República de Guatemala. Dice por acá su mensaje: hola, buenos días, ¿me podrías poner la canción de Viento y Sol? Cuando un hombre ama. Gracias, saludos y que tengas un bonito día, me dice. Órale, pues, gracias, también para ti, bonito día. Gracias ahí por tu mensajito. Saludos para América, dice América por acá. Hola, hola, buen día, Osito. Saludos, te escucho aquí en el trabajo. Que tengas un excelente día lleno de bendiciones. Órale, muchas gracias, Saludos para ti también, buen turno. Al amigo Charlie, también saluditos ahí en el TX. Dice, buenos días, Osito, porfa. Pon Contra el Dragón de los Acosta. Aquí suena la qué buena. Órale, pues, ahorita lo busco también. Qué rolas chidas, les gusta, ¿verdad? Las canciones del recuerdo. Saludos para el buen Eleazar, también ahí reportándose aquí en el programa. Gracias, bro. Saludos para ti. Buen día. Excelente turno también ahí para ti en la chamba. A ver, vamos entonces con... Tenemos por ahí más rolitas, más mensajes. Bueno, ahorita la actualizo por acá. Mientras, vámonos entonces con otro tema. Vamos a recordar esto que suena. Es de Revolución de Emiliano Zapata. Se llama La Fuerza de Tu Amor. 9:23. Son las consagradas de la qué buena.

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1: Con 26 y vamos con otro tema del recuerdo en Las Consagradas. Son los Johnny's. Se llama Desde Hoy.

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3: Nueve con 30 minutos y ya estamos de regreso por ahí saludando al amigo Kevin Velázquez que se reporta desde el Ejido El Águila y vamos con ese tema también del recuerdo que me solicita, es mi banda El Mexicano, Ramito de Violetas.

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14: En México, la diabetes, la obesidad y la desnutrición continúan representando un importante problema de salud pública. De acuerdo con datos del INEGI, entre 2016 y 2025, más de 1.2 millones de personas murieron por diabetes, obesidad y otras formas de hiperalimentación o desnutrición. La diabetes fue la principal causa dentro de este grupo, con más de 1.1 millones de fallecimientos. El problema no afecta de la misma manera a todos los estados del país. Veracruz, Ciudad de México y Tabasco registraron las tasas más altas de mortalidad por diabetes durante la década analizada. En cuanto a la desnutrición, Oaxaca presentó la tasa más elevada, seguido por Veracruz, Morelos, lo que refleja que México enfrenta al mismo tiempo problemas relacionados con el exceso y la falta de una alimentación adecuada. Estas cifras muestran la necesidad de fortalecer las políticas de prevención y atención de enfermedades crónicas, así como mejorar la alimentación y promover hábitos saludables desde la infancia. La diabetes, la obesidad y la desnutrición pueden convertirse en problemas de larga duración y causar consecuencias graves si no se atienden oportunamente. Hasta el siguiente comentario.
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16: La idea de que los romanos usaban el sudor de los gladiadores con fines afrodisíacos o medicinales proviene de interpretaciones erróneas y extrapolaciones de textos antiguos. Este mito, arraigado en la imaginación colectiva, ha sido desmentido por expertos en historia y literatura clásica, quienes argumentan que esta práctica carece de fundamento histórico.
15: Para sorprenderte, estos fueron los datos

0: la mañana con 40 minutos y seguimos con más rolitas en las consagradas de miércoles. Por ahí vamos con los saludos de la bandita que se está reportando en esta mañana, Saludos para Lolita de la Cruz.
1: Y se echa mucho colores.
0: Excelente día, Lolita, desde ahí, desde el trabajo en la tortillería. Ahí nos tienen en sintonía desde muy temprano. Ahí están chambeando.
1: Con su cariño.
0: Excelente, Por ahí me pide un tema, nada más que el artista que me solicita no lo tengo, No lo tengo disponible acá en las consagradas. Pero pues dime de qué otro artista grupero. Ahorita busco nuestro álbum musical.
1: Ahí viene la colorada, no se atraviesen, por favor.
0: A ver, por acá nos está escribiendo, vamos a leer qué dice.
1: Muy suavecito.
0: A ver, mientras avanzamos con otros mensajitos, ¿no? Vamos para Josh López. Dice, amigo, buen día, ¿podrías poner la canción de Los Ángeles Negro? Murió la flor, gracias, saludos. Órale, pues, gracias, saludos para ti también. Ahí está, ya lista la rolita, ¿eh? Ahorita la escuchamos. Saludos para el buen Benny. Buenos días, bro, saludos para ti también.
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0: A ver, tengo pendientes más rolas, la de Contra el Dragón, ¿verdad? Sí, es cierto, ahí está, ya me apareció por acá, ya lo tengo lista, así que ahorita vamos a escuchar a Los Acosta también.
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0: Dice, así como hoy de Los Alegres de la Sierra, órale, esa ya es una rolita consagrada, ¿eh? Ahorita lo vamos a buscar,
1: ahí viene la
0: y lo recordamos. Excelente día.
1: Muy suavecito.
0: Saludos para el buen Coqui, también reportándose, dice Coqui. Saludos, mi buen oso. ¿Puedes poner la de Ese Loco Soy Yo? Órale, ahorita lo busco y te la paso. Excelente turno, mi buen Coqui. Saludos ahí para la chef, mi chef favorita. Mi pastelera favorita. Tiene sus saluditos, ahí está, pues saludos para Pau, que también nos tiene en sintonía esta mañana. Ya lista, escuchando aquí las rolitas del recuerdo a las consagradas.

0: suceda entonces. Eliazar ahí, saludos, bro, excelente día. Jenny también reportándose, dice por acá: hola, Osito, buenos días, saluditos para ti. Gracias, Jenny, de igual manera para ti, excelente día, ¿eh? Bueno, pues vamos a avanzar entonces con las rolitas del recuerdo, así que vamos a escuchar y recordar esto de Los Ángeles Negros.
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5: Nueve con 51 minutos y ya entrando en la recta final de las consagradas de hoy miércoles. Vamos con el siguiente tema, es de los Acosta contra el dragón.
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1: Con 55, y allá está Industria del Amor con el tema Enamorado de tus Ojos. Saludos para Elisa hasta Malacatán. Y con eso cerramos Las Consagradas el día de hoy. Después escucharemos el tema Así Como Hoy de Los Alegres de la Sierra. Me despido, soy El Oso. Bonito miércoles para todos. Hasta la próxima.

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0: señor, negrita de mis pesares. Ya muy pronto, en el 15. Vayan preparando sus mejores gritos. Bueno. Ya lo tengo. ¿En qué botonera lo tengo? Espérate. Acá está. En las norteñas lo tengo.
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0: bien. En 13 días, bien pedocles. Ahí está. A ver, ahí va.

Ahí está, sí, señor. Entonces, para que se vayan poniendo ustedes las pilas, muchachos, porque esto está arrancando, se llama Qué Buena Música. Y bueno, nada más agradecerle a todos los que siguen pendientes de nosotros. Vayan al 962-625-2767 reportándose, comunicándonos y diciéndonos qué onda con ustedes, dónde nos están escuchando. Por lo menos un hola y un adiós, ¿no? Mínimo. Mínimo, dijo Máximo cuando no pudo igualar. Así que vámonos entonces con más de la buena música. Esto es De Lunes a Lunes. Ya,

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Bien, ya estoy de regreso. Continuamos. Son las 10 con 10 minutos, muchachos. Y bueno, pues vamos entonces saludando a aquellos que se dejen saludar, pero ahorita, ¿no? Que manden su mensaje ahorita, 962-625-2767, para que se comuniquen. Hoy, miércoles, les traemos la nota del día, les traigo también el video viral, así que no te lo pierdas, por favor. Andan hablando, se andan acabando a la ex Miss Universo, ya saben, apellidado Koch. Botch. Así que ustedes se tienen que poner las pilas porque esto se va a poner bueno, así. Así que el número en cabina disponible para ti. Y además, a través de Facebook, Instagram y TikTok, también búscanos y danos seguir solamente. Hay contenido para toda la banda. Bien, entonces vamos arrancando el siguiente bloque con más música en lo que la banda empieza a despertar. Despierten, mi bien, despierten, mira que ya amaneció. Ya es miércoles, raza. Cintura de la semana, vamos a darle con Tokio. Mejor hay que agarrar al miércoles de la cintura y pegar.

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0: De regreso, y para que no vaya perdiéndose el ánimo ni las ganas de septiembre, aquí llegó esta chiquilla de los Aguilar, la prima de, ya saben quién, es Majo Aguilar, se titula Si nos dejan. Hombre, qué bárbaro. Nos vamos a querer toda la vida.
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1: Bien, ya estoy de regreso, son las 10 de la mañana con 20 minutos, sigo acompañándote, sigo contigo a través de tus actividades, no sé, de diarias. Hola Puma, te escucho, dice Colonia Benito Juárez, saludos, ya está. Hoy tembló en la mañana, ¿a poco? Yo la neta ni siquiera lo sentí, lo que me está temblando ahorita es el ojo nomás por falta de sueño. Y a ver, América dice, buen día Pumita, que tengas un excelente día, gracias, saludos. Ahí empiezan a caer los saludos poco a poquito, pero muy poco a poquito. Así que, ¿dónde están los demás de la raza? Ya comuníquense al 962-625-2767 y juntos vamos a hacer despapalle. Oigan, en el siguiente corte, ya saben que regreso con la nota del día. Y si no se acordaban, no se preocupen, no pasa nada, aquí los estoy recordando. Y al contrario, nos vamos a ir con más música, más rolitas. Recuerda que aquí el regional mexicano suena en la que buena.

con esta versión chidita que se aventó el Jerry, el ex influencer de Mazatlán, para que lo vayan ubicando. Junto con los del Roble y un tal Gavito. El peor de mis fracasos. Hoy nomás cómo suena todo esto, la tuba. Oye, ahí va de nuevo. Uff.

0: Y arriba los del Roble.
1: Se nomás de la chequeteta.
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0: Bueno, pues ya estoy de regreso, son las 10:31. No veo dónde están los demás de la banda. El día de hoy brillaron por su ausencia. No, ya retiro lo dicho. Gracias por el saludo, dice la terminación 2380. No pasa nada. El chilango dice que come croquetas presente. ¿Qué hay para hoy? Sí, cierto. ¡Qué bruto! Pongan mesero y de una vez la comida. Ya, se creen. Hola Pupita, saludos, bendiciones para ti, gracias mi Jenny, que estés muy bien. Elisa, buenos días, puedes poner la canción, dice. Ok, ahorita checamos. Gracias, saludos especiales, que tengas un bonito día, gracias, mira qué linda. Como siempre, Elisa, cuídate mucho, ánimo también ahí en tus actividades. Eleazar del Tequis nos manda un Mario con un like. Ok, vámonos con Alejandro Báez, dice, aquí estábamos gordo, pero andamos con la nueva. Mejor, en lugar de víctima hay que decirle prospecto. Ando con la prospecto, se dice. Pero ya, y puedo ser yo, jajaja. Ah, bueno, sí, ahí sí, la víctima puede ser tú, ¿eh? Dicen que si traen combinado el bra y lo de abajo, padrino, tú fuiste la víctima. Me han contado, no sé, la verdad, ustedes sabrán, si les pasó, pues bueno, chitón, no digan nada. Pero nosotros vamos a continuar con más música. Yo sé que les había prometido la nota del día, pero por andar cotorreando, ya no nos dio tiempo, pero ya viene. De que viene, de que se los va a dar la nota del día, tranquilos, por lo pronto nos vamos con música. Gracias a toda la racita por estar con nosotros. Esto es Ansiedad y en Tapachula suena. Ustedes ya saben qué.
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Ok, ya estoy de regreso, mis queridos, qué buenos fans, dice Alejandro Valles. Entonces ya valí, yo creo que sí, padrino. Hola. Llamas, dice. Oigan, ¿qué les iba a decir? Ah, sí, ya estamos de regreso y eso solamente indica una cosa. Vamos.

0: Vamos a darle a la nota del día de hoy. Sí, señores, porque... ¿Qué les cuento?
1: ¿Cómo te llamas, baby?
0: Tengan cuidado, cuidado, cuidado con la culebrita, cuidado con la culebrita, cuidado que te va a picar. Ay, ay, ay. Resulta que nació con dos úteros separados y quedó embarazada en ambos. Oh, oh. Y al mismo tiempo. O sea, les voy a explicar de una de las cosas que solamente la ciencia o el cuerpo humano pueden hacer. Bueno, ahí va. Resulta que esta historia es increíble. Y pareciera sacada de una película, pero no. Se trata de Kelsey y Hatcher, que nació con dos úteros y a sus 32 años quedó embarazada de, pues obviamente de su esposo, pero al mismo tiempo ella no sabía que tenía dos. Ella nada más pensó que tenía uno, normal, ¿no? Todo el mundo nunca sabe, ¿va? Si uno trae otras cosas en el cuerpo y no lo sabe. Entonces, cada persona es un mundo y resulta que ella tenía dos úteros y traca la matraca, que terminó con dos bebés, a los cuales les llamaron gemelos porque uno nació a las 7:45 y el otro a las 6:10. Así nomás, diferencia de horas. Por lo tanto, esto sucedió en el 2023, casi reciente. Y primero, la que primero, porque fueron bebés, fueron niñas, fue llamada Roxy, y la siguiente que nació después la llamaron Rebel. Entre que son peras y manzanas, muchachos, ahí está un hecho que la naturaleza, la vida, Dios, el arquitecto, el universo, como ustedes le quieren llamar, solamente lo logra. ¡Ay, no más! Así que, ¿cómo les quedó el ojo? ¡Ay, perplejos! Y como siempre, lo voy a estar poniendo en el estado de WhatsApp para que pues ustedes también lo vayan, lo chequen y bueno, si quieren leer, obviamente le echen una leidita. No se van a tardar mucho, se lo aseguro. Así que bueno, vamos a continuar con más cotorreo. Ilse dice, hola, buenos días, mi Puma, saludos desde acá. Gracias, saludotes también a toda la raza chambeadora que nos está acompañando a esta hora de la mañana. Por lo pronto, nos vamos con más música. Y en el estado de WhatsApp, ya saben, va a estar la nota. Y ahora sí, ahí viene el tema. Ahí en el estado de WhatsApp también. Ay, ay, ay.

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Y bueno, desde regreso, las 10 de la mañana con 49 minutos, aprovechando el minutito extra que tenemos para hablar de la pregunta. La pregunta del día de hoy está un poquito, un poquito picante, bueno, no picante, como que aquí va a arder Troya, la mera neta. Porque, ahí va la pregunta, seamos honestos muchachos, en una relación, ¿quién es el que se aburre primero? ¿El hombre o la mujer? Ahí está la preguntona para que ustedes se reporten. Yo no sé, mis compadres, mis comadres, ¿qué opinen? Aquí es para todos da. Entonces, comuníquense a cabina, ya está en el estado de WhatsApp y ya pueden responder, hagan uso del WhatsApp, no se preocupen, es gratis, no le va a costar nada, nada más que se comuniquen. A ver, Miguel dice, saludos Puma, no pierdo tus amadas, dice, buen programa, espero que no te lo quite la jirafa alias la alpinista, dice. Cuento, amigo mío, que eso ya es un hecho, o sea, eso va a ser una realidad, espérenlo muy pronto. Y ¿qué tengo aquí? Mari, buen día, Puma, dice, ¿qué onda, Mari? ¿Cómo estás? Espero bastante bien. ¿Tú qué opinas, mi estimada Mari, de la pregunta del día de hoy? O sea, yo creo que has tenido una relación o tienes una relación. ¿Quién crees que se aburre primero en esa relación, el hombre o la mujer? O sea, la neta, ¿tú o el vato? Ahí está la pregunta. Buen día, Puma, dice, el que se aburre primero es el hombre, no aguanta nuestra toxicidad, dice. no cualquiera va a estar aguantando los maltratos. No te creas, Keila. No, pues está bien. Cada quien. Ahí va. Mari está escribiendo. Vamos a ver. Y Keila también. Pobre de tu marido, de tu novio, tu esposo, lo que sea, tu amante. No. No sabe qué se aventó encima. No se imagina qué se aventó al cuerpo este vato. Espero que te río, raza. Saludos a mi esposo Rodolfo. Y anda trabajando, vendiendo en la web. Órale, que Diosito me lo bendiga. Ok. Amigo Rodolfo, no te imaginas el alacrán que te acabas de aventar, compadre. No es cierto, Kailita, es show. Mari sigue escribiendo, o sea que, va a estar buena su respuesta, porque está escribiendo, nos dice por ahí, ok. Bueno, lo que los demás se ponen de acuerdo, se ponen las pilas, se comunican a cabina, nos dicen su opinión, obviamente esto es para generar cotorreo. Gracias, lo tomó como halago. Ok, no, pues está bueno, Bien, nos vamos a ir con música. 10 de la mañana con 52 minutos. Ahí está la pregunta que no está nada lejos de la realidad. En una relación, ¿quién se aburre primero? ¿Te has aburrido tú primero? ¿Se ha aburrido la novia? ¿Se ha aburrido tu esposa? ¿Qué onda? ¿Y por qué no decir cómo se puede mejorar, ¿no? O sea, no sé. Como que salir de la rutina para empezar. Ahí se los dejo de tarea. Bien, por lo pronto nos vamos con música. Ahí está, para recordar algo de los Sebastianes. Los uy, uy, uy, uy, uy, uy, uy. Ahí viene nada más y nada menos que Sebastianes.

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0: Ok, las 11 de la mañana con un minuto de regreso y seguimos con más de este cotorreo. Ahí nomás para que se pongan las pilas, muchachos, a ver qué dice la terminación 4100. Dice, ambos, diría yo. Ok, bueno, no se enrolla mucho, dice que ambos. Hugo López, excelente, bendecido día, Puma, gracias, carnal, ¿cómo andas? Ya andamos al 90, dice, o sea, le faltan 10%. Mari dice, ambos, cuando hay una atención de parte del hombre hacia la mujer, como son los detalles, que sea atento, cariñoso, entre otras cosas. Siempre es la misma rutina. Si siempre es la misma rutina, perdón, pues obvio que la mujer se va a aburrir. Ok. Y si de parte del hombre recibe lo mismo, pues considero que igual, pues no les parece nada. Que si son tóxicas o que esto o que el otro. Y si no quieres estar en una relación, pues simplemente quédate solo o sola. Si no aguantan toxicidad. Es correcto. Muy bien. No pudiste haberlo dicho, mujer. Mejor que diga mujer. Mejor dije mujer. Mujer mejor. Bueno, chiste que me entendieron, ¿no? Chiste que me entendieron. Ahí está. Vamos entonces avanzando con mucho más de este cotorreo. Ahora los voy a dejar con esta rolona que es de la reina de las bandas. Es banda macho, ya saben. Aquí los voy a dejar con música. Esto es Al Gato y al Ratón. Que no decaiga el ánimo para que se sigan comunicando. El tema del día de hoy, o la pregunta mejor dicho, es: en una relación, ¿quién se aburre primero? ¿Es el hombre o la mujer? Eso está interesante, muchachos. No le tengan miedo. ¿A qué le tienes miedo? El que tiene miedo de nacer, que de morir, mejor dicho, que no nazca. Estoy todo loco, ya me voy mejor, que es el sueño, lo siento.
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12: Ya son las 11 de la mañana con 9 minutos. Sigo con más música, pero antes, saludos, Jenny. Supongo que cualquiera de los dos, dependiendo del trato, comportamiento y las acciones de ambas. Sí, bueno, sí, cómo no. Chilango, a ver, ¿qué pasó, hijo? A ver, tú estabas duro y dale, a ver, échale de tu ronco pecho, porque tu pecho no es bodega, carnal.
13: La neta, las primeras que se aburren son las mujeres. Porque se toman las cosas muy a pecho. Pero yo por eso a mi esposa la apoyo en todos lados. En el carro, en el sillón. Ah, no, ¿verdad, señora? Harto chaca y sin lavadora. La sigo sacando a cenar, a bailar y a divertir. Una relación de pareja es como la fogata. Si no le echas palitos, se apaga.
12: Ay, no, come croquetas. Ya sabía yo que iba a salir con alguna de esas cosas. Está bien, pues bueno, esa. ¿Quién más? De hecho, si hay expertos en la materia, en el tema, también se vale opinar, señor, señora. Échele. Para empezar, los que ya llevan 50 años de casados, ¿no, hombre? ¿Cómo lo hicieron? No sé, los señores psicólogos, igual hay algún psicólogo que nos están escuchando por ahí, aunque sea pasante también, se vale, échenle de su ronco pecho, ¿qué es lo que dice la ciencia? Pero bueno, nosotros vamos a ir avanzando con muchísimo más, ya son las 11:11, ya hace la sándwich, pidan su deseo si gustan, y si no, pues también, así que lo voy a dejar con más rolitas, más música a través de la que buena. Y aquí viene este tema que ustedes ya empiezan a conocer muy bien y se llama... Culpable del fantasma. Vamos ahí.

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6: ¿Qué tal? Muy buenos días. Vamos con el avance informativo. De acuerdo con reportes oficiales, dos pescadores de la bahía de Paredón en Tonalá que se encontraban desaparecidos fueron localizados. Víctor Andrés Solís fue encontrado con vida, pero debido a las condiciones en las que se encontraba, fue trasladado de manera urgente al Hospital Juan Corso, donde recibe atención médica. Lamentablemente, durante las labores de búsqueda, también fue localizado sin vida Saraín Solís Fuentes. En temas nacionales, México recibió 3.1% más dinero por remesas entre enero y julio, pese a que el número de transferencias realizadas desde el exterior disminuyó frente al mismo periodo del año pasado. En los primeros 7 meses de 2026 ingresaron 36,349 millones de dólares, informó el Banco de México. En temas internacionales, el Programa Mundial de Alimentos se verá obligado a reducir a la mitad el número de personas que reciben asistencia alimentaria en Cisjordania debido a la falta de fondos. A partir de este mes, la agencia de la ONU reducirá de 400,000 a 200,000 el número de personas vulnerables que reciben ayuda, mientras cerca de 900,000 palestinos, aproximadamente una cuarta parte de la población, padecen inseguridad alimentaria. Hasta acá el avance informativo. Se despide de ustedes, Alexander Pérez.
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11: Causa, motivo, razón, circunstancias por las que se aburre primero, por las que se aburre uno en una relación. Esa sería otra pregunta, muchachos, porque la primera es ¿quién de los dos se aburre? Y mis compadres dicen que las mujeres. Las mujeres dicen que mi compadre. Y ahora la segunda pregunta sería ¿por qué? O sea, la causa, razón, circunstancia por las que pasa eso. Entonces, pues ahí sigue la pregunta al aire para que sigan respondiendo toda la banda. Y recuerden que esto es por puro cotorreo, o sea, nada más para que tengamos nosotros ahí activo el WhatsApp 962-625-2767 y ustedes puedan mandar sus saludos y comunicarse a cabina. Dice, ahí te va una respuesta más sencilla. Dice, oye, oigan esto. Las mujeres se aburren primero y más rápido en las relaciones a largo plazo, especialmente dentro del matrimonio. Su máquina. La convivencia monógama o monogama. Ok, mira nomás. Mecha Marimar. Este compa casi dijo: tiro un facto y me voy. ¿Ustedes qué opinan? Defiéndanse pues, hombre. Le están dando con Tokio, muchachos. Muchachas, y nomás no ponen las manos. Bárbaro, qué bruto, pero bueno, ahí siguen la comunicación llegando a cabina, el 962-62-527-67 también. Recuerden que toda la raza también de los Estados Unidos, toda la raza que nos está escuchando del otro lado del charco, nuestros paisanos, nuestros mis queridos, qué buena fans, pero del otro lado también pueden participar, pueden opinar, pueden decir y todo lo demás. Dice, mientras exista comunicación, nadie se tiene que aburrir. Es mi persona con mi esposa. Ya llevamos 19 años y aún nos llevamos súper bien y la quiero muchísimo. ¡Tómala, perro! Ahí está mi queridísimo Rey Lion. Toma, chango, tu banana. ¿Así o más respuesta? O sea, ¿así o quieres otra respuesta, mejor dicho? ¿Quién más dice lo contrario? Que hable ahora o que calle para siempre. Bien, en lo que eso sucede, son las 11 de la mañana ya con 22 minutos. Recuerda que ahí viene el video viral, muchachos. Muchos la andan atacando a esta pobrecilla, muchos le echan la culpa a papá, muchos dicen muchas cosas, pero nadie hace nada. Así que ahí los voy a dejar con más música. Esto que lleva por nombre, Qué Mal Te Ves Sin Mí, es de Grupo Firme. Y aquí suena la Qué Buena.

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5: Bien, llegamos entonces a las 11:30 y sí, ya tenemos el video viral, muchachos. Por lo tanto, vayan a checarlo, vayan a verlo. Ahí está en lo que es nuestro estado de WhatsApp. Si no, ahí va. Escúchenlo, escúchenlo de qué se va a tratar. Es de esta mentada, muchacha. Ahí va.
6: Súper bien, todo lo vi muy bien.
5: Ay. Ya,
7: ya. ¿Por qué corres? ¿Por qué siempre nos atiendes? Si siempre nos atiendes,
6: sí, porque traigo mucha energía hoy.
8: Oye, vimos su sororidad, vimos cómo apoyamos a la democracia.
5: Ok, ahí está. Les voy a contar porque obviamente ustedes nada más están escuchándolo y no entienden absolutamente nada. Bueno, resulta que Fátima Boch es la que ganó la corona mundial de Miss Universo en el 2025, noviembre de 2025 para ser precisos. A raíz de esa ¿cómo le podemos llamar? Esa mala onda que le estaban echando ahí en Tailandia, le estaban echando a todas las mujeres, las amenazaban, entonces ese chisme que salió a la luz, bueno, y que ella dijo, pues si me van a correr, que me corran, pero yo pienso esto, que las mujeres no debemos esto, bueno, nada más para ponerlos en contexto, bueno, esta muchacha, por cierto guapísima, llegó al Aeropuerto Internacional de Ciudad de México y... cuando vio a todas las cámaras y reporteros y todo, dijo, patitas, ¿pa' qué te quiero? Y ¡fum! Emprendió la huida ahí mismo dentro del aeropuerto. Pues el motivo, el cual, ¿por qué huyó? Porque le dicen, ¿por qué huyes? Y, pero los compadres van a romper con sus cámaras, micrófonos, ahí van atrás. Obviamente no logró evadirlos, no logró evadir a todos los reporteros. Y el motivo del cual, ¿por qué ella huyó? Porque le dicen, ¿por qué huyes? ¿Por qué si siempre nos das y siempre hablas con nosotros? Le dicen los reporteros, pues, porque hoy traigo mucha energía, ¿por qué corres? Dice, porque hoy traigo mucha energía, dice el video. El chiste es de que le están echando carrillo porque no, que mala onda, que no se paró, que no dijo, que no sé qué. Y ya después el motivo por el cual ella huyó, lo dijo. Después de haberse calmado, dijo, lo que pasa es que no fue mala educación, sino que yo no quería perder mi vuelo y tenía que documentar y ya era tarde. Una vez que logró hacer esto, regresó y ya dijo lo que, disculpen y así. Pero ¿qué quieren que diga? Yo no soy servidora pública, es lo que dice entre el video, para dar declaraciones, así que como diciendo, sean más empáticos, o sea, no se pasen de rosca, o sea, no estén en sobres. Pero bueno, ahí está. Y quería que les dijeran qué onda con la nueva muchacha que acaba de ganar el certamen ese, pero nacional. Ay, no, pero bueno, entre que son peras y manzanas, ahí está, muchachos, ustedes véanlo, ustedes ríanse poquito. Porque sí se ve chistoso. Ya son las 11:34, vámonos con más música. Y en Tapachula suena La Qué Buena.

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0: estoy de regreso, son las 11:41. Vámonos con saludos para Lidia, que dice, ella dice que es la mujer. ¡Hijo de! Alejandro Báez, a ver, ¿qué nos dice? Alejandro Báez, échale tu ronco pecho también, carnal.
1: La neta, Pumita, quien se aburre, primero siempre son los hombres. Aunque no nos parezca reconocer, pero sí, esa es la verdad. Cuando andamos en conquista, somos atentos, caballerosos, pero ya una vez que obtenemos lo que queremos, ya como que empiezas a aburrirte y dejas de hacer cosas. La mujer, cuando te quiere de verdad, nunca se aburre. Y si en algún momento una mujer te dice, ya me aburre de la rutina, ya siento que nuestra relación se volvió insípida, ese aburrimiento ya tiene nombre y apellido. Así que aguas, aguas, pónganse pilas. Y lo que dice el colega Chilango tiene toda la verdad, pero yo te opino desde la perspectiva de noviazgo. De matrimonio no, porque ni el mío funciona, así que mejor me reservo el comentario.
0: El final estuvo épico. No, está bien. El que sabe, eso que ni qué. Bueno, muchachos, vamos avanzando. Ya estamos entrando en la recta final, lastimosamente. Así que los que no se han comunicado tienen unos escasos minutos para que se reporten, porque ya nos vamos. Y de aquí hasta más tarde. Así que los dejo con más música. Ahora los dejo con algo de Luis R. Conríquez y Grupo Frontera, Salma Hayek.
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0: Aquí ya somos de regreso una vez más, las 11:50 ya son y se acabuche este show. A ver, sí, ya aprovechando de tu sabiduría, Mr. Pollo, tengo una pregunta que hacerle. Bueno, a la banda le hice la pregunta, pero te la voy a realizar a ti. ¿Quién se aburre primero en la relación? ¿Hombres o mujeres?
1: Las mujeres.
0: Toma la changa tu banana. Ya les, ahí está, qué bolas. Y ya ven, uno más que dice que las mujeres. Hasta Román dice las mujeres. Obi dice. El chilango, a ver qué dice, come croquetas, perro.
2: Ese compa merece una de esas bien frías. Come croquetas, dile que dónde lo veo, yo te la invito.
0: Alejandro Báez, ahí está, mira, que te comuniques con el chilango para que te vaya a invitar una bien muerta por tu comentario que hiciste. Bueno, a ver, dice, pues mira, la persona se aburre, hombre o mujer. Si no tenemos la misma atención que queremos recibir a la persona, si no hay un intercambio de muchas cosas, de ley, cualquiera se va a aburrir y se va a ir. No hay necesidad, que me... Nah, esa es otra rola. De las personas que están, uno se va con otra persona. Ok, ya está. Bueno, este show ya se acabó, muchachos, pero todavía viene el show de los animales. Ahí nomás se los dejo de Tareukis. Esto ha sido todo por la tarde. Regreso con muchísimo más. A ver qué dice la última, Margarita. Las mujeres nos aburrimos por... por infieles, fíjate. Ay, Margarita, no, ahora sí, mírate, la volaste. Bravo, bravísimo. Hombre, ya me imagino que has de andar toda canosa, con tantas canitas al aire. Bueno, fuga, dijo la tortuga. Ahí los dejo con música. Nos escuchamos por la tarde, amigos. Ey, agárralo, pues.
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0: uno.
1: ¡Sí, sí! ¡Ea, ea, ea, ea! ¡Cuá, cuá, cuá, cuá, cuá, cuá! ¡A ese son!
2: ¡Mirá, sí me sale tú! ¡Sí me sale, mira! ¡Cuá, cuá, cuá, cuá, cuá! Mira.
1: Es cuando va a poner el huevo, ¿no?
2: Ay, ya. Espérate, ¿cómo que a poner qué? ¿Cómo?
1: Pues así hace la gallina.
2: Y si tu pobre, la gallinita va, que ahí está. Hasta que sale pues el huevito. Y todo para que, mira, para que termine en el sartén con sal, tú. Revuelto a la mecha.
1: Qué sufrimiento.
2: Sí, pues.
1: No quiero reencarnar en gallina.
2: A la mecha. A la mecha. No, nadie sabrá de los dolores de parto, como dice mi abuelita.
1: Ay, ay, ay, pero bueno, muchachada, ya estamos de regreso. Bueno, excelente, excelente día para todos ustedes. No les digo qué día es porque puede que ser que este segmento sea para el domingo.
2: Ay, ay, entonces, ay, no, ay, no ay, ay. Ya iba a decir qué día era
1: no,
2: tú.
1: No, ya no puedes decir ni día, ni la hora, ni nada. Pero bueno, estamos iniciando el show de los animales. Hormiguita, ¿cómo estamos?
2: Oye, muy contenta, muy feliz de estar con todos ustedes, por supuesto, el día de hoy. Que por cierto, ¡ay! ¡Qué calorón, chamaco, está haciendo allá afuera! Tú mira, ay, sí. De por sí, el que es bolo, nada más pretexto anda buscando. Y ahorita de seguro, sí, mira,
1: no es cuento.
2: Ya sufría, ya se la echó. Y los tazos dorados, ni se diga tú, pollodrila. Pero sí. Oigan, ¿qué calor está haciendo tú?
1: Apenas es miércoles, hijitos.
2: No, que no ibas a decir el día bestia. ¡Qué bruto el pollo, mira! Pues sí, ya lo dijo, el pollo es miércoles, ombliguito de semana. ¡Qué bestia mira. Este, mira! ¡Ah! ¡Qué bruto! Lo bueno que fuiste tú.
1: Es que tú empiezas con lo, no. Con lo de la hidratación.
2: No, es que no, el que es bolo pollo, la no, neta.
1: Podría ser jueves o viernes, no, o sábado, pero o
2: sábado
1: domingo.
2: No, pero yo fuera de relajo. Ahorita mira, nada más andan buscando pretexto tú. Ya, ahorita ya. Ahorita ya es válido acompañarlo de su respectiva botana.
1: Oye, sí.
2: Ya. Ombliguito de semana ya aplica.
1: ¿Cuántos
2: tú.
1: ¿Cuántos grados dijiste?
2: Ese rato estaba viendo que estábamos a 32 grados con sensación térmica de 38. Le estamos pegando ya los 40 pues de sensación térmica.
1: 33, fíjate.
2: ¿De sensación térmica?
1: Y la sensación es 39.
2: ¡Ah! Ya vamos para los 40.
1: No.
2: Oye, tú qué calorón. Lo siento,
1: bueno,
2: por los chiquitíos.
1: Ya vamos para los 50.
2: No, tú. Ya me dijeron que ya vas para el sexto escalón. Allá me chismearon. Oye, tú.
1: Sí, mucho calor, ¿eh?
2: Pero los chiquitíos, pues, hay que hidratar a los chamacos.
1: No, y luego no quiere llover.
2: No quiere llover. Será? Saber, ayer así como tú dices.
1: ¿Qué hacemos para que llueva, eh?
2: Ayer como a las 8 de la noche como que chispió, dijera mi abuelita, pues dijera la tía, pringóis, porque no lloviznó nada. Pero me llegó el rumor de ciertos compañeros que venían de allá de las 5 de febrero, uh-huh. Que sí les lloviznó, dice.
1: 5 de febrero, sí.
2: Desde allá arriba, sí.

0: Ayer.
1: Pero de ahí para abajo ya nada.
0: Nada, tú ni una gota. ¡Harta calor había en la noche! Mira que yo puse mi ventilador en el número 6. ¿Qué si no trae 6? Nada más trae 3, man.
1: Es que miras doble.
0: Pues. Miro doble, tú. Y en el 3 lo puse, pues. Ay, pero ni así tu pollo. Oye, harta sí, calor había en la noche.
1: Mucho calor.
0: Sí. Y le digo, sigue. Pues, al McLovin, andate al sillón, le digo, no te quedes acá, yo tengo harta calor, le dije, y tú acá al lado mío, más calor, siento, vete para allá, le dije, ya lo mandé a la sala, porque ves, si hay mucho calor.
1: Las mujeres se aburren primero.
0: No, lo que pasa es que hace calor y ahí están ahí, ¿no?
1: Las mujeres.
0: Allá al sillón lo mandé al McLovin, le dije, andate para allá a la sala, le dije, harta calor está haciendo, le dije.
1: Ya ven que sí.
0: No, no se aburre uno, sí. Pero cuando hay calor, sí. No, cuando hay calor, sí. Para el sillón.
1: No más cuando hay frío.
0: Cuando hay frío, ahí deben de estar. Sí.
1: Hay que invitarlos a que se reporten, 962-625-2767. Estamos iniciando el show de los animales. Y pues ya tenemos estado, léanlo, compartan ahí, coméntenlo. Así que, oigan, ¿qué tenemos el día de hoy? Bueno, hoy, pues nada, hoy no hay.
0: El día de hoy habrá chilaquiles con harta salsa roja. Llévelo ya, llévelo ahora.
1: No, sí, tenemos lonchera de los amigos de Farmacias KD.
0: La loncherita se nos va el día de hoy.
1: Tenemos loncherita, además, ya iniciamos el mes de septiembre, oye. No veo claro aquí el pandita.
0: Oye, ¿de
1: qué
0: veras?
1: Está pasando.
0: A ver.
1: ¿Qué está pasando aquí?
0: Del mes patrio en la mano llega a la cabina de la Qué Buena.
1: Está en la bodega todo.
0: Ya lo hubieras ido a traer, hijito. No, ahí el de la marca.
1: Y pues bueno, vamos a iniciar también con... Hoy tenemos... Tenemos pollito. ¿Quieren pollito?
0: Las chicas quieren pollito.
1: ¿Sí
0: quieren pollito? ¿Tenemos pollito hoy?
1: Claro, hoy empieza el pollito.
0: Si es el carbón, debe ser pollo brujo. Mira, si me sale. Si me sale.
1: Oye, no, tú eres
0: a
1: la
0: todos
1: que
0: ellos les encanta. Mira, si me sale.
1: Pensé que era la otra de lentes allá de la capital. La que hacía.
0: No. Si es el carbón, debe ser pollo brujo. Si me sale, mira. Sí me sale, ahí para que me contraten los de pollo brujo, ¿no?
1: He visto unas cosas ahí en el TikTok.
0: Igual yo en el TikTok cada cosa que me encuentro. Que digo, Diosito lindo, ¿qué está pasando en el mundo? Pero sí.
1: Hablando de TikTok, síganos en las redes sociales como Qué Buena Tapachula, en Facebook, estamos en Instagram también y en el famosísimo TikTok. Oye, que todo mundo tiene TikTok.
0: Todo mundo tiene
1: TikTok. Hasta las abuelitas tienen TikTok.
0: Sí, ya ahí estoy viendo algunas abuelitas que hacen su TikTok challenge.
1: Hacen su transmisión, ahí están, píquenle ahí.
0: Píquenle. Pero ¿qué tal las que suben a vender ya hasta los trastes, pues? ¿Sí? Sí. Y tengo este que es un kit completo de 6 vasos de plástico.
1: Oye, sí,
0: sí.
1: Ya de todo.
0: Ya de todo. Yo voy a subir mis ventas ahí al TikTok, tú. Y que pues, y ya de vender, para ganar dinerito extra. Ahí le voy a poner las ventas de la hormiga, le voy a poner para que me identifiquen.
1: Le da risa a Mera de Arena nuestro estado. Fíjate.
0: ¿Qué dice el estado?
1: Chequen,
0: pues,
1: el estado, muchacho. Chequen el estado. Comenten el estado de WhatsApp. Lo va a leer el bandita, tú no le va a dar.
0: Ay, ¿qué pusiste en el estado? Ahorita voy a ver.
1: Le va a dar un socavón.
0: ¿Qué pusiste en el estado? Ahorita voy a ver este pollo.
1: ¿Cómo es? ¿Yoki?
0: El Dian Yoki, Dian Yoki.
1: Saludos a Mapachón también, que anda ahí, te pasas, Nico, dice.
0: ¿Mapachón?
1: El mapache. Saludos a mi compadre Eleazar. Aquí andamos, escucha, dice Hormiga y Pollo. Muchas gracias, compadre Eleazar, que anda en el TX. José Manuel, un saludo al pollo. Y la alegre hormiga dice, tengan linda tarde y Dios me los bendiga.
0: Ay, qué bonito mensaje,
1: ¿qué
0: muchísimas
1: tomas,
0: gracias?
1: Tomás. Anda mi compadre Rafita, también buenas tardes.
0: Buenas, buenas.
1: ¿Qué botanero recomienda? Fíjate nada más.
0: Fíjate, te digo
1: que
0: a estos...
1: Tú le sabes.
0: A estos no les puedes dar tantita cuerda porque se van, mira, de largo.
1: Mira.
0: Y ahora llora la chiripiolca, ¿qué le dio a tu fondo tú? No les digo, mire, todo el mundo anda medio totoreco el día de hoy, chamacos. Ombliguito de semana, calorón en Tapachula, no nos llueve. Y para rematar el pollo, ay no.
1: Saludos a los amigos de Pollo Brujo, Aquichino, se ríen de mí.
0: Se ríen, mira. Chamacos, contrátenme.
1: Aprovechen a hablar mal de él.
0: ¿De qué tú? ¿De qué? ¿Qué de pusiste en el estado? Este cara de chancla, ¿qué pusiste tú?
1: Hola, panterita, ese está, ¿no? ¿Qué pasó?
0: Fíjate, otro perdido.
1: No, hombre, la pantera ahorita está durmiendo.
0: La pantera ahorita está en el cuarto de su casa, mano. Dichosa.
1: Dice el agazapado que hoy toca, dice, no, hombre, Ana, ¿creen? Todavía no.
0: Es que, mira, ¿pa' qué es bolo? No importa el día, hombre, desde el lunes, martes, miércoles, jueves. El pretexto nada más buscan.
1: Dice Mitch Vega, saluditos chicos, ya los extrañaba aquí en Guadalajara, dice una gran lluvia que hoy en otros estados ha llovido mucho. Sí. Y aquí nomás no quiere, ¿eh?
0: No.
1: Saluditos para Daniel Rodríguez y el Bebo, dice saludos para ellos de parte de Michi Vega, buenas tardes.
0: Saludos, Michi.
1: Alejandro Báez dice, esa media quincena va a cobrar un día y un día no trabaja, dice. El pandita. La Merari, perdón, dice, por mencionar a la pantera, dice. Pues es que no está la pantera.
0: Saludos, Merari.
1: Se equivocó, error de dedo.
0: No le hagas. Saludos, Merari.
1: El clásico meme del sí, que se largue, dice.
0: Ay, no. Mira, este es a ver qué pusiste tú en tu estado de WhatsApp de la qué buena. Ahorita voy a ver. Cara de chancla. No le hagas. ¿Te están riendo, pues?
1: Se ríe, sí, que se largue, dice.
0: ¡Ay, no! ¡Ay, no, pandita, mi amor! ¡Regresa!
1: Bueno, ¿qué tenemos el día de hoy? Tenemos Pollito Brujo, muchachos, un ratito más. Cortesía a los amigos, obviamente, de Pollo Brujo, el mejor pollo a la brasa que ustedes pueden disfrutar aquí en La Qué Buena y, pues, en casita. Y tenemos también lonchera de Farmacias KID. ¿Qué se celebra el día de hoy, hormiga?
0: El día de hoy se celebra el Santo Oral de los Antolines.
1: ¿A poco hay alguien que se llama Antolín?
0: Sí.
1: ¿Tú crees?
0: Saludos a mi tío Antolín de allá desde el cerro. Tío Antolín, ahí llegó el fin de semana por mi atol de elote, tío.
1: ¿Qué cerro vive tú?
0: No me acuerdo tú, pero...
1: el cerro de Ortega.
0: Pero por un cerro vive mi tío Antolín. Saludos, saludos a los tíos Antolín.
1: Oye, ¿quién cumplirá años el día de hoy, eh?
0: ¿Quién sabe tú? Felicidades a todos los que andan de manteles largos, señores.
1: Dice, el panda trabaja cuando quiere, dice.
0: Ay, ay, ay, ya no le digan ya, nada a mi pandita.
1: Ya de baja.
0: Ay, mi muchacho, tenía otras cosas que hacer hoy, por eso no vino.
1: Uy.
0: Oye, y mañana no viene tampoco, ¿va? Ay, pandita, ¿por qué me abandonas así?
1: Pura fallas.
0: Y en la pila del bautismo. Arriba los cumpleañeros, pues, que no se olvide el motivo.
1: Que ya repartan, ¿no?
0: ¿Cómo que ya repartan? Sí, ya, pues, sí, ya, ya.
1: Claro, sí.
0: Sí, es cierto.
1: ¿A qué vas al cumpleaños? Que repartan.
0: A que repartan, ¿no? Pues.
1: Bueno, ahí está para todos los Antolín. ¿De ver alguien se llamará Antolín?
0: Sí, yo conozco en TikTok.
1: No mientas.
0: No, a un político de...
1: Ay.
0: Y se llama Antolín, muy famoso, por cierto.
1: Ay.
0: Es neta.
1: Ahora resulta que un político, fíjate.
0: Sí. En Facebook, lo sigo. Es más, lo sigo. Ahorita te voy a decir quién es.
1: Quiero nombre completo del chacal. ¿Cómo
0: que? ¿Qué? ¿Cómo?
2: Solecito.
1: Miente, fíjate.
3: Mientas.
0: Ay.
1: Mira, los que cumplen esto años seguido ya, no se pasen, ¿eh? Yo cumplo años, dice. Saludos para Everardo Rosario, saludos, compadre Pollo y hermosa hormiguita, el panda es patrón, dice.
0: Exacto.
1: Descansa cada rato.
0: La dice, neta, sí, mi pandita es patrón, él es jefazo. Joy
1: Pereira dice, está duro la quemazón, pollito, hormiguita, saludos a la escucha, ¿qué dice? Excelente ombligo de semana, bueno, ahí está, mi compadre.
0: Saludos a Joy Pereira.
1: Jenny, dice hola hormiguita, pollito, saluditos para ustedes, linda tarde. Miguel, sigue faltando, díganle que le va a quitar la chamba la... Ay. Uy, está difícil, fíjate.
2: Te venimos a cantar.
1: Oye, Antolín, pues, Antolín.
0: Estoy buscando acá al Antolín, tú.
3: Mientas.
0: Pero si hay Mientes. Alguien que sí se llama Antolín.
3: Mira. Mientes.
0: No, Mientes. Sí, hay uno. Mientes. Antolín, Mientes. ¿Cómo que no?
1: Oye, que tembló en la mañana, dicen, ¿no?
0: Así estaban diciendo. Sí, tembló, ¿tú? ¿No? Dicen no que yo la verdad tampoco lo.
1: Como 6 y cachito, 6 y cuarto.
0: Pero que fue 20. De 5 y cacho, dicen.
1: Y luego estaba checando unas publicaciones de La Capirucha, aquí en el estado, que también a tierra tembló en la tarde. Yo ni lo sentí, tú.
0: Yo tampoco.
1: Es que es un insensible.
0: Ay, es un insensible a ti.
1: No, de veras que no, el de hoy no lo sentí.
0: Yo la verdad tampoco. Ay, Dios, ando con más pena, más problema, que voy a estar sintiendo yo el temblor. Ay, no, tanta cosa que hay en mi cabeza ahorita.
1: Dice Miguel López, el Panda es el consentido de la radio, dice, por eso le dan permiso a cada rato, dice.
0: Ah.
1: No lo ves.
0: Es que el Pandita, mi amor, Pandita bebé, aquí es patrón, es jefazo.
1: 6:30 dice que tembló el mapache.
0: Ah, entonces si fue muy temprano, no, no a esa hora yo estaba más tapada todavía, no.
1: No lo sé.
0: Bien
1: sentí,
0: dormida estaba yo a esa hora, no.
1: 6:12 y fue muy leve, dice.
0: Es que no lo sentí, tú.
1: Fíjate. Pero ¿cómo varía, no? Varía.
0: Varía, dijera la tía.
1: Uno dice 6:30 y el otro 6:12 en punto, dice. ¿A quién le creemos?
0: Yo le creo más al del 6:30. Sí. No sé por qué. Le creo más al de 6:30, tú.
1: Oye, sí, eres vidente, ¿verdad?
0: Ay, turururu, turururu.
1: Porque el que dijo 6:12 es un mentiroso.
0: Ay, ya. ¿De dónde viene tu fuente? Ay, Dios. Entonces, sí, es 6:30 fue.
1: Es un mentirosazo el de 6:12.
0: El de 6:12.
1: Pero bueno, vamos iniciando el show, muchachos. Ya nos alargamos muchísimo. ¿Nos vamos con musiquita o nos vamos a corte?
0: Vámonos con music, no. O corte. No sé cómo está tu corte, guía, Pollo Drila.
1: Tengo un chingo.
0: ¡Hala! Me manda tu comercial mejor, hijito.
1: Vámonos a corte y ya regresamos al show.
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2: 12:30.
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0: Vámonos con musiquita, ellos son los clasiqueros. Vamos recordando a los Team Tops.

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3: La idea de que los romanos usaban el sudor de los gladiadores con fines afrodisíacos o medicinales proviene de interpretaciones erróneas y extrapolaciones de textos antiguos. Este mito, arraigado en la imaginación colectiva, ha sido desmentido por expertos en historia y literatura clásica, quienes argumentan que esta práctica carece de fundamento histórico.
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1: Basta, basta, basta. Oye. Basta.
0: Calma, calma, pueblo.
1: Basta, basta, pollo, basta.
0: Acuérdate que es septiembre.
1: Ay, cállate, cállate, pollo.
0: Estamos esperando dos eventos, muchachos. No ha llegado todavía, pero se habla entre el 7 y el 21. De ahí no va. Yo le creo, si dice este...
1: Ay, ya tú. Deja de andar metiendo miedo, hombre.
0: La changa esta, ¿cómo se llama la que dijo?
1: ¿Qué changa tú?
0: La que anda ahí con predicción. Ah,
1: la Moni Vidente.
0: Yo le creo a la Moni.
1: Pero, ay no, cállate tú.
0: Dijo, entre el 7 y el 21 van a ser dos, muchachos.
1: Fíjate, todavía dos, de a dos.
0: No uno, dos.
1: Ay no.
0: ¿Qué dice mi compadre? ¿Qué dice mi compadre?
3: Sí, yo también conozco a un Antolín, que es operador de excavadora.
1: ¿Ya viste? Sí, hay personas que se llaman...
3: Con él andaba trabajando ahorita allá en la... Allá por el Edén.
4: Saludos, compadre, pues, hermosa.
0: ¿El Edén?
3: Sí, sí existen esos, ¿eh?
1: Exacto. Sí existen.
0: Ya es que dicen del Edén,
1: pa' allá. Pa' allá. Oye, fíjate que donde son nombres así, vienen siendo como nombres generacionales. Hay personas que todavía llevan nombre Petronilos. Sí, Antolín es uno, porque así se llamaba el abuelo, del bisabuelo.
0: ¿Tú crees?
1: Como que son nombres generacionales, ¿sí? Además, si algún Maclovio, pues también hay un Maclovio.
0: Procopio, dice.
1: ¡Hala, Procopio!
0: Porque así se llamaba mi abuelo, así me llamo yo y así quiero que se llame.
1: ¡Hala, tu chiquitío! ¡Hala, Mecha Procopio! ¡Hala!
0: ¿Ves? Dice mi compadre Luis Alberto, mitad de semana y con toda la actitud.
1: Eso.
0: Bueno, vamos a jugar el Basta 2.0, muchachos, ya saben, patrocinado por los amigos de Farmacias G&D, una lonchera bien bonita que contiene ¿qué? Bueno, una viandita para que lleven su comidita al trabajo.
1: El garrafoncito de agua.
0: Garrafoncito para que le meta, ahora sí, ya el líquido de su preferencia, ya no decimos qué.
1: Ajá.
0: Este.
1: El trae refractario su... trae tenedor, ajá, cuchara, sí, y cubierto. Pues ahí
0: es
1: está.
0: Pues esa es la vianda que te estoy diciendo.
1: De todo completo, pues, para que te entienda.
0: Este, ¿qué más trae?
1: Por dentro la lonchera viene térmica.
0: Por fuera no,
1: solo por fuera dentro. No, solo por dentro, exacto. Ay. Qué bestia el pollo.
0: ¿Qué más? ¿Qué más trae? Solo, ¿verdad?
1: Solo.
0: Solamente para que. Para los niños, incluso, fíjate, les puedes mandar su comidita. Y mira, va a estar calientita ahí, bien sabrosa.
1: Igual frío para meterlas, ya sabes. Oy. Con hielo. Sixito, sí entra, sí entra.
0: Ah, mira, ya está medido.
1: Ya lo medimos con el panda ese día. Ahí, mira, de bien acomodaditas sí entraron.
0: Pero ya se la saben, ¿para qué les explico? 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De repente ando con las pilas muy bajas. 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
1: ¡Ay, ay, ay, ay, ay! Llévate la lonchera patrocinada por los amigos de Farmacias G&D. 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O para usted, que de repente le manda a la mujer el lunch. Y ya no la mande en la bolsita ni en el morral.
0: Vamos a hacerle caso a la banda.
1: ¿Qué pasó?
0: Vamos a hacer una pregunta que nos dijeron el lunes.
1: Que fue el Coqui, ¿no?
0: Aplicar el día de hoy. Pero ocupo una llamada. ¿No sirve otra vez el línea de teléfono?
1: Ay, no sé. Ay, ¿cómo que no? No,
0: ya van a empezar.
1: 962-625-2767.
0: Pero a la voz de ya, muchachos, como oye, si ya les surgiera.
1: A ver.
0: Como si ya les surge la lonchera.
1: Creo que no funciona, ¿eh?
4: Yo participo solo para competir contra la hormiga.
1: ¡Ay!
0: Pues márcanos.
1: Márcanos, pues, márcanos.
0: Si no, ¿para qué te llamaba José Manuel?
1: Saludos a José Manuel. Mira, ya me retó directamente el José Manuel.
0: Oye, sí, díselo, buenas tardes. Aquí en el 750 ya suena la que buena. Saluditos.
1: No está entrando la llamada. Mira,
0: pues ya vamos a empezar.
1: Oye, ¿por qué
0: porque
1: tú?
0: Porque yo vengo bien al programa. No, ya me caen mal, de veras. ¿Sabes? ¿La que buena?
5: Y bueno.
0: ¿Quién mira. Habla?
5: Yulisa.
0: Yulisa, ¿tú eres la misma Yulisa del lunes?
5: Así es.
0: Fíjate nada más.
1: ¡Yulisa, Yulisa!
0: ¿Y ahora qué, Yulisa?
5: Vamos a intentar la suerte.
0: Otra
1: eso,
0: vez.
1: Eso, está bien, comadre.
0: No pudo el lunes menos, va a poder.
1: Tú listita. Deja, ni le hagas caso al pollo.
0: Bueno, cronómetro en mano, por favor.
1: Sale, ya está.
0: Cronómetro, minuto y medio. Ya saben que cuando yo termine de hacer la pregunta, nos vamos en el abecedario, A, B, C, D y así hasta que terminamos hasta la Z. Y el tiempo es el rival de cada una de las participantes. Yulisa por parte del público y la hormiga aquí. Dios, la hormiga.
1: Ya estoy lista, ya estoy lista.
0: Bueno, en cuanto yo termine de hacer la pregunta, se va activado el cronómetro. Bueno, me vas a dar nombres de dulces típicos, los que vemos en las ferias, lo que todo el mundo va y consume con mucho azúcar. Bueno, nombres de dulces típicos. Empezamos contigo, Yulisa.
5: Algodones de azúcar.
0: Eso.
1: Ay, ay, ay.
0: Tómala, tómala.
1: Ay,
0: papá,
1: ay,
0: tómala.
1: Ay. Me ganó.
0: Vamos, amiga, vamos, amiga, vamos.
1: Ay, ay, ay. ¿Qué dijo ella? Algodones de azúcar, ¿verdad?
0: Algodones, sí. La hormiga, la hormiga, la hormiga.
1: Ah, los aritos de gomita de azúcar, aros de gomita. Pues son aros de gomita. ¿Cómo que?
0: Bueno, está bien, está bien. Bueno, sí. Vámonos con la B, Yulisa.
5: ¿Bombones?
0: Ay, gracias. Ay, no, no, son bombones. Con la B, hormiga.
1: Ay, ay, ay, ay, ay, ay, ay, ay.
0: Muy bien, Yulisa. Ya mero las tronchas a la hormiga.
1: Ay, ay, ay, ay, ay, ay, ay.
0: Vamos, hormiga, vamos. Vamos,
1: híjole,
0: amiga, vamos.
1: No manches.
0: Amiga, vamos.
1: Chamaco, ayúdenme ahí, mándenme mensaje, hombre, ahorita que no estoy
0: panita. Vamos, hormiga, vamos. Vamos, hormiga, vamos. Vamos, hormiga. Apúrate, hormiga, pues.
1: Los borrachitos, los dulcitos borrachitos de azúcar.
0: Luego se baja el alcohol y fíjate nada. Luego, luego al alcohol.
1: Ay, ay, ay. Listo, vámonos, listo.
0: Vámonos con la C.
5: ¿Los churros?
0: Los churros, sí, muy bien, con la C.
1: Sale, las cocadas.
0: Ay,
1: vámonos, vámonos, oye, vámonos. Bestia,
0: con la D, Yulisa. Con la D. Yulisa.
1: Está pensando mi muchacha.
0: Yulisa.
5: ¿Los dopings?
0: ¿Qué es eso?
1: ¿Qué es eso?
0: ¿Los qué?
5: Los dipping y esa bolita de helado, algo así.
0: Ah.
5: Las bolitas de helado.
0: Bolitas de helado. Dip. No.
1: No, dulces típicos, no. Comadre, dulces típicos.
0: ¡Tiempo!
1: ¡No, Yulisa, no! ¡No puede ser! Se le fue la lonchera a mi comadre otra vez. ¡Ay, ya nos colgó! ¡Bájale ahí, pues! ¡Oye, tú!
0: ¿Cómo que doping? ¿Qué son los doping?
1: ¿Los doping, dopings, dijo? No. A pues ver, los dumplings es comida china, ¿no?
0: No sé, yo ni sé qué son los dumplings.
1: Fíjate, yo le iba a decir.
0: Además ni he ido a China, fíjate. No sé.
1: Pues está el dulce de tamarindo, comadre, el del jarrito, el dulce de tamarindo, dulce de tamarindo, típico mexicano.
0: Dulce de calabaza.
1: Dulce de calabaza.
0: A ver, con la E, hormiga.
1: Pues el elote.
0: Dulce.
1: Ah, este. Esquite, esquite.
0: Dulce. Con la E, muchachos. A ver, no que muy buenos, no que muy salsas.
1: A ver, con la E, tú.
0: ¿Qué dice el Coqui? ¿Qué dice el Coqui?
6: ¡Epa! ¡Para Maya, Maya! Saludos para la hormigocha y para el buen Pollo Drila. Aquí andamos a la escucha, chamacos.
0: Eso, ahí está el Coque, que fue el que hizo la pregunta el lunes, ¿no?
1: Sí, pero con la letra E, chamacos, dulces Rubén. Típicos.
0: Saludos a mi compadre Rubén, saludos animalitos. Marco Antonio, el Dino, ¿qué dice el Dino?
7: Buenas tardes, pollito. Bendiciones, también bendiciones para ti, hormiguita.
1: Gracias, gracias.
7: Acá andamos escuchándolos y aquí suena la que buena.
1: ¡Dinosaurio!
7: Ese pollo está bien salado, todo descompone, tiene mano de estómago.
0: Saludos a Iván Chiñas. Buñuelos, dice.
1: Pero ese es con B, con la E. Cocadas. Con la E todavía no han dicho,
0: con
1: ¿eh?
0: La E nadie ha dicho nada.
1: Nadie ha dicho con la E. Me dice por acá empanadas de dulce, muy populares en todo el país, rellenas de cajeta, de até de membrillo, de camote, con piña o calabaza en tacha. Es. ¿Qué?
0: Barquillos dice.
1: Con eso es con la B, pero con la E.
0: Empanadas, dice.
1: De empanadas.
0: Piña y de cajeta.
1: Ah, sí, pues ya está. Ahí está.
0: Pues ahí está con la E. ¿Quién más con la. Ahora con la D? Digo, con la F.
1: Con la F. Oye, F de veras tú. F de feo. A ver.
0: ¿Qué pasó? Tampoco me quedes viendo, ¿eh?
1: La pasó, verdad, pues pasó? Es que, hijito, nada más no se puede. Contigo no se
0: ¿qué
1: puede.
0: Pasó? ¿Qué pasó? Bueno, con la F puede ser fruta, de esa que venden así, caramelizada.
1: Acá, ándale.
0: Ya ves que venden de papaya.
1: De papaya y todo. Fruta caramelizada. Muy bien, muy bien.
0: Con la G. Con la G.
1: Garbanzo dulce. Garbanzo dulce. Venden las bolsitas de garbanzo acarameladas. Venden la bolsita de garbanzo con chile. Venden la bolsita de garbanzo. Ah, sí, sí. ¿Cómo no? Como en la feria.
0: Hay unas que se llaman glorias.
1: Ay, las glorias tan ricas tú, que son de pura cajeta.
0: Bueno, muchachos, pero la Yuli no pudo otra vez.
1: Ay, mi comadre Yulisa. Comadre, se te fue la lonchera, mamacita linda, de veras. Ay, no.
0: Dice, fresas con crema, dice.
1: Ah, sí, es cierto, las fresas con crema son típicas.
0: Chucho seco, dice también.
1: Ay, pero eso es con la che, chucho seco.
0: El gaznate, dice.
1: También, el gaznate con la G. ¿Cómo no?
0: No, eso es otro.
1: No, eso saben ni los mencionan, ya. No les des, no les des,
0: Oye, sabroso el gaznate.
1: Fíjate que sí, muy rico en Tuxtla.
0: Pero ese no es como de típico de feria ese, ¿no? Es más como un dulce típico.
1: Es un dulce típico tal cual de Tuxtla. Exacto, de Tuxtla, ¿no? Exacto.
0: En las ferias yo no he visto los gaznates.
1: Sí los ponen, sí los ponen.
0: Pero allá.
1: Igual en San Cristóbal he visto más de algún vendedor con gaznate. Sí, cómo no.
0: Como acabo de ir a San Cristóbal. Pero, fíjate.
1: No, pero sí está.
0: Acabo
1: de estar en San Cristóbal, fui para allá a San Cris, me fui a hacer un tour y casi me iba al cañón del sumidero, pero no.
0: Pero bueno, muchachos, ahí está ponchada la Yuli.
1: Ponchada mi comadre Yuli, no está. Puede ser.
0: Bueno, ya regresamos al show.
1: De los animales.
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1: Vámonos con musiquita, escuchamos a Arona y su grupo Ilusión y Junior Clan, se llama Sin Aire, la una en punto.

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9: Pitbull le hará remix a La Chona con Los Tucanes. Mario Quintero confirmó que Los Tucanes de Tijuana trabajan en un remix de La Chona junto a Pitbull, que podría lanzarse este año. La Chona no es cualquier tema. Es himno del grupo desde su lanzamiento el 19 de junio de 1995 en el disco Me Robaste el Corazón. Compuesta en solo 5 minutos por petición de un amigo locutor y convertida en himno tradicional de fiestas y bodas en México, con fama mundial en el 2018 por un reto viral. Quintero dijo: esperemos se logre la colaboración con Pitbull, que estamos haciendo una versión de La Chona con Pitbull, pues para lanzarla en este mismo año. La colaboración suma un nombre internacional y lleva el clásico que sigue yendo diario a los bailes a una nueva audiencia, trascendiendo generaciones y fronteras. Edwin K. sale en defensa de S. Pérez. No tenían que hacer lo que hicieron. Edwin salió en defensa de su amigo Ángel Pérez, mejor conocido como S. Pérez. Participó de la Casa de los Famosos México, quien fue enviado al exilio por considerarlo un mueble dentro de la casa en su cumpleaños. El líder del grupo Firme escribió esta mañana en historias de Instagram: no tenían que hacer lo que hicieron en su cumpleaños, pero si así es el juego. Su mensaje llamó la atención porque mantiene amistad

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0: dijera la tía, ¿qué contigo me voy a tomar? Dice.
1: Ni que tú me dieras para tomar.
0: Ni que tú me dieras para tomar, dice.
1: Bueno, seguimos con más muchachada.
0: Fuertísimo el calor. Oye, si tú.
1: No puede ser.
0: Fíjate que ahorita se me antojó, mira, mi agüita de coco, mira, con harto hielo, pero esa agüita de coco que la mecha con.
1: Pensé que
0: con carnaza, tú.
1: Pensé que con vodka.
0: No, ¿qué pasó? No.
1: Bueno, chicos, ahí les va el reporte meteorológico, dijera mi.
0: Fíjate,
1: amigo.
0: A ver qué pasó ahora.
1: Pues lluvias. Intervalos de chubascos, Coahuila, Nuevo León, Tamaulipas, San Luis Potosí, Ciudad de México, Morelos, Tlaxcala y Tabasco, aisladas en Baja California y a nosotros pues nada, fíjate, fuertes lluvias.
0: Claro.
1: Fuertes.
0: Ah, ¿pero cuándo?
1: Lluvias fuertes el día de hoy, reporte del día de hoy, 2 de septiembre, de La Conagua, muchachos, Sinaloa, en 25 a 50 milímetros, los siguientes estados, Durango, el oeste, Zacatecas, oeste y sur. Aguascalientes, Jalisco, Colima, Guerrero, Guanajuato, Querétaro, Hidalgo, Estado de México, Puebla, Veracruz, Oaxaca, Chiapas, en la parte sur, a ver si nos llueve, Campeche, norte y centro, Yucatán, oeste, centro y sur, Quintana Roo, norte, centro y sur, muchachos.
0: ¡Hala! Pues ojalá que sí nos llueva, Pollo, ¿eh? Ojalá que sí, está haciendo demasiado calor aquí en Tapachula. Y debemos de verdad, híjole, hidratarnos, utilice su protector solar. Piensen los chiquitillos, yo sé que los mandan a la escuela y todo, pero mándenle su agüita, porque los niños la sufren, ¿eh? La
1: nos
0: sufren.
1: Toca rachas de viento de entre 10 a 20 kilómetros aquí en el estado. Esto según el reporte de la CONAVA, para aquí estoy checando todo completito el reporte. Y oleaje también, sobre todo para Baja California Sur, 2.5 a 3.5, mucho oleaje. Y de 1.5 a 2.5 en Baja California. Así que pues ahí estamos, checando aquí toda la cuestión de el clima, muchachos. Y mucha nublazón, fíjate. Mira.
0: Ah, oye, ojalá que así pues, ojalá que sí llueva.
1: Mucha nublazón. Nos está pegando un canal de baja presión y una onda tropical, la número 35, aquí en el sur del país. Para Centroamérica está la onda tropical número 36. Por todos lados, fíjate, hay mucha lluvia. Pero aquí nomás no nos quiere llover.
0: Fíjate. O sea, hoy no nos llueve. Ni más tarde, ni más al ratito, nada. ¿No?
1: Pues sí debería, pero no quiere.
0: Nada, o sea, nada, papá Pancho, no mamá Cruz, nada, no, nada. No puede ser tú.
1: Sí.
0: Ay, no.
1: Ok. ¿Alguien nos habla?
0: A sí, ver, tenemos llamado. Ay, ya nos colgaron.
1: Que... Oigan, muchachada. Acuérdense que tenemos pendiente, el reto de atínale al puerco, ¿eh?
0: ¡Atínale al puerco!
1: ¿Cómo vamos con atínale al puerco?
0: ¡Ya llegamos al rabito!
1: No avanza de ahí.
0: ¡No, pero ya llegamos!
1: ¿Se va a poder o no de una vez?
0: Pues échale más moneda tú si quieres que ya se pueda. Este nada más está hablando.
1: Les dije que la semana pasada, mira, ya estamos en esta siguiente semana y no más nada.
0: Pues sí, hijito, pero hay que estar buscando a chiquitías monedas.
1: Mira, si no lo llenan de aquí al sábado, olvídense del puerquito.
0: ¡Ay, ya!
1: Me lo llevo yo.
0: ¿Cómo que te lo llevas
1: sí,
0: tú?
1: Sí, me lo voy a llevar yo porque...
0: ¿De qué cuenta?
1: Yo fui el primero que le metió las monedas.
0: Fíjate, ¿no?
1: Así que me lo voy a llevar yo.
0: Vamos a ver eso, no es posible.
1: Bueno,

0: no se olvide el motivo, muchachos.
1: Que no lo olvide. ¿Qué motivo tú?
0: Motivo de prenderle las monedas al puerquito.
1: Échale las monedas al puerquito, échale. Atínele al puerquito.
0: Oye, de veras que nomás no se puede con la banda, ¿eh? ¿Ya va para el mes el puerquito?
1: Ah, pero sí es difícil conseguir esas monitas chiquitillas.
0: No empecemos.
1: Sí, ¿cómo no? A ver, ¿cuántas has echado tú?
0: En cualquier banqueta encuentras.
1: Espera, a ver, tráelas, pues, para echarlo de una vez, puerquito.
0: Bueno, ya dijimos, que si esta semana no se llena, la casa gana, ¿eh? Fíjate. De una vez. Ya está pactado. Ahorita le voy a mandar mensaje a mi compadre Pandita, a ver si ya está pactado.
1: Ay, no.
0: De una vez. Dice, ay, qué malo, siempre hace falta el Pandita. Dice.
1: Ay, sí, Pandita, bebé, amor mío, regresa ya.
0: Un saludo, chamacos, ¿a dónde se fue el Pandita? Dice Juan Diego, saludos. Mi compadre Mapache, ay, Dios. Para $3, que andan monedas 50 en
1: cada. Ay, ya.
0: Ay, es que ya no.
1: Tráela, hijito, tú tráela, no importa, ni le hagas caso al pollo, tú tráela.
0: Dice Susi que está viviendo.
2: Aquí ya está cayendo el aguacero.
1: ¿Dónde? Ay, ¿dónde?
2: La carretera al puerto, chicos. Ah, saluditos.
1: Ay, carretera saluditos. Puerto, ya está lloviendo.
0: No le hagas.
1: Sí. Susi. Susi. Oye.
0: Ya está lloviendo por allá.
1: Dice bueno, que ya está lloviendo por allá. Oiga, pero saquen, me dio una duda. ¿Se nubló ahorita acá en el par vial o ya no veo bien?
0: Ay, ay, ay.
1: Mira, se ve nublado.
0: Ay, ay, ay. Te digo que está la nublazón, pero luego no llueve.
1: Sí, pues, o será pura contaminación, puro smog.
0: Uy.
1: ¿No será puro smog? Que ya está contaminado, pues, Tapachula. Ay, no.
0: Gracias a Susi. Que, por cierto, Susi fue la que se llevó el pavo el año pasado, ¿eh?
1: Susi, Susi. Ah, la comadre Susi.
0: Que me desmienta mi comadre Susi.
1: Oye, pero bien listita,
0: dice,
1: se lo llevó la Susi.
0: Dice Lunita, solo le echó 10 moneditas el pollo.
1: Mándame mensaje.
0: Fíjate.
1: La sí. Otra
0: dice, ya, va
1: atrapado.
0: Pollo, va a haber pollo brujo, sí, pero si hacen el reto del pavo. Si no hacen el reto del pavo, no hay pollo. Los que hagan el reto del pavo van directo a lo del pollo.
1: ¡Sale! Ya estás.
0: No lo haga de una vez, mejor que ni hablo.
1: ¡Sale!
0: Saludos a mi compadre Miguel. Oye, pollo navideño, espérate. Está nublado, hormiguita, dice, hoy sí nos cae agua.
1: Ah, ¿ya viste?
0: Ay, ay, ay, ay, ay. Saludos, animalitos, dice mi comadre Yesenia, que por ahí está mandando también de libramiento, dice que ya está puesta la güera.
1: ¡Sí!
0: Nublado tienes tus ojos, dice.
1: ¿Que sí? Yo estoy preguntando, pues, y desde acá para allá afuera no se ve bien, hombre. Por eso estoy preguntando. Mira, la banda, qué bárbaros, de veras. Pero ya me dijeron que sí está nublado.
0: A ver, levántala ahí, a ver si hay alguien en la línea, porque ya
1: ves. No
0: que
1: se
0: la...
1: oye.
0: No se oye. ¿Hace rato
1: oye.
0: Sí sonó?
1: Sí. No, tú le subiste acá, pero no sonó.
0: Sí, cuando yo le subí aquí ya sonó, porque alguien.
1: A ver.
0: Alguien.
1: Le baja, ¿va?
0: Sí, le baja ahí ver. El... Le bajan el fondillo.
1: Le bajan el... A ver, voy a marcar ahorita a ver si entra pollo.
0: Bueno, hay que hacer el pavo, muchachos. Ya saben, los que hagan el pavo van directo para el pollo, ¿eh? Participación directa. Saludos a mi compadre Iván.
1: Ahí está, ya suena.
0: Estoy diciendo...
1: Ahí está, márquele entonces. Yeah. 962-625-2767, ganas el pollo.
0: Como dijo el chamaquito, estaba bajado el volumen.
1: Ándale. A los que hagan ahorita el pavo challenge participan en automático para ganarse el pollo brujo.
0: ¿Van a querer o no?
1: Oye, de veras. Ahorita ya se me antojó, mira, una mi pierna de pollo, mira, asada a la brasa con mi tortilla caliente. Mi frijol al lado.
0: Oye,
1: mira.
0: Qué rico, ¿ah?
1: Mi frijol de grano en caldo, mira, para estar chopeando mi tortilla.
0: Mira, mientras no sea iguana.
1: ¡Hala! No, espérate, ¿cómo que iguana? A ver, ahí está la llamada.
0: Véndala, qué buena.
3: Buenos días.
1: Okay. Buenos días,
0: buenas
1: comadre.
0: Buenas tardes, era.
1: ¿Qué pasó?
3: Es que acabo de amanecer.
1: Fíjate, le amaneció hasta ahorita, mi comadre abrió su ojo, hombre. Ya quitaste chele, pues, comadre, tu ojo.
0: ¿Cómo te llamas, comadre?
3: Me llamo Marbelín.
0: ¿Ah?
1: Marbelín.
0: ¿Qué pasó, Marbelín? ¿Qué andas, cruda o qué? ¿Qué tienes? ¿Por qué te apenas te está amaneciendo?
3: Está amaneciendo todavía.
0: Fíjate. Oye, ¿dónde nos escuchas, Marbelín?
3: Las Américas.
0: Las Américas. Todavía existe Las Américas.
1: ¿Dónde quedan Las Américas?
3: Enfrente de la iglesia de Estípulas.
0: No se lo había llevado al Guatán, pues.
1: Ay, ya tuya.
3: No.
1: Miraste.
0: No, dice.
1: Ajá.
0: Oye, ¿te vas a echar el pavo, Marbelín?
3: Sí.
0: Órale, Marbeli, a la una, a las dos y a las tres.
4: ¡Llegó el pavo!
1: ¿Iría? ¿Y pues, Marbeli? Mira la Marbeli, pues tienes que hacer como el pavo, pues, Marbeli. ¡A pollita!
0: ¿Cómo tiene que hacer? ¿Ya, Marbeli?
3: Ya.
1: Ándale, pues.
0: A la una, a las dos y a las tres.
4: ¡Mira el pavo!
1: ¡Marbeli, tú nada más vas a vas a hacer el... No vas a cantar, hijita, va de nuevo, hombre. Mira, la Marbeli se acaba de levantar, tú.
0: Toma tres, Marbeli.
1: ¡Qué bestia!
4: ¡Llega el pavo!
0: Mira, Marbeli, mejor seguir durmiendo, Marbeli.
1: Sí, Marbeli, tápate otra vez. Comadre, andate a tapar otra vez, agarra tu almohada, abraza algo ahí. Hombre.
0: Pones tu ventilador en el 3 y te tiras a dormir, Marbeli.
1: Sí, otra vez, Marbeli. Estás pero si bien perdida, comadre.
0: Te mandamos un besote, Marbeli, cuídate mucho.
3: Gracias, saludos.
1: Saludos, Marbeli. Mira, esa mi comadre, si está durmiendo.
0: Sí está durmiendo la Marbeli.
1: Está durmiendo, me acaba de amanecer, dice.
0: ¿Qué pasó? ¿Nadie quiere pavo?
1: Yo sí quiero pavo. Comer pollo.
0: Recuerden que tienen que alimentarlo porque en diciembre se viene el pavo.
1: 962-62-527-67. Llame ya y participe.
0: Es un pavo que está bien gordito.
1: Ah, sí, bien choncho, bien choncho.
0: Y de una vez. A ver quién dijo yo. Hola, qué buena.
5: Hola, pollito.
0: Hola, ¿quién habla?
5: Dinosaurio.
0: Échatelo, Dino.
4: ¡Llegó el pavo!

0: sale, ya viene el agua o es su ojo de la hormiga que está nublado.
1: Está nublado.
2: Sí. Ah, ¿ya viste?
0: Pero harto calorón ha de hacer.
1: Una caguama bien fría.
2: Mira el otro, no te digo.
0: Sale, Dino, antes de que te sigas quemando, ¿no?
2: Ese dinosaurio bien. Salió bien listito.
0: ¡Qué bárbaro! ¡Qué bárbaro!
2: No les digo, mira, no les digo.
0: Pero bueno, muchachos, ya nos vamos. Ahí ya me voy a corte porque si no se me juntan aquí la toda la chamba. La que buena.
1: La que buena.
0: Sí.
1: Buenas tardes.
2: ¿Quién habla?
1: Héctor.
0: Héctor, ¿eres tú?
1: Sí, el mismo.
2: Esa.
0: ¿Te vas a echar el pavo, hijito?
1: Sí, sí.
0: Bueno.
1: Y después el pollo también.
0: A la una, a la dos, a la tres.
3: ¡Llego el pavo!

0: Pavo.
1: Muy bien, Héctor, gracias. Bien. Cuídate mucho, Héctor.
2: Dale, listo, dale. Héctor.
1: Ahí está mi compadrito.
3: Beso de parte de la hormiga. Bueno, vámonos a corte y ya regresamos al show.
2: De los animales.

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5: La idea de que los romanos usaban el sudor de los gladiadores con fines afrodisíacos o medicinales proviene de interpretaciones erróneas y extrapolaciones de textos antiguos. Este mito, arraigado en la imaginación colectiva, ha sido desmentido por expertos en historia y literatura clásica, quienes argumentan que esta práctica carece de fundamento histórico.
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9: Y bueno, estamos en el mes patrio, ya saben, una rola que a mí me encanta y espero que les guste a ustedes también. Se llama Mi Ciudad.
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3: ¡Toma!

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1: 1:30.
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0: suele que hay lugares.
1: Mira, ambiente de ombliguito de semana, mira. Riquitiqui por los rincones, tiene pelito, tiene tacones.
0: Y bueno, muchachos, llegamos al segmento patrocinado por los amigos de Pollo Brujo. 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
0: ¿Dónde vas?
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0: Y bueno, vamos marcando al 962-625-2767. ¿Quién quiere pollito? Recuerden decir la frase: yo quiero
1: pollo brujo. No vayan a decir, buena, sí, no. Pollo, no, hormiga, no. Yo tardes. Quiero pollo brujo.
0: Órale, ya está. ¿La que buena?
2: Yo quiero pollo brujo.
0: ¡Eso! ¿Con quién tenemos el gusto?
2: Alejandra.
0: Alejandra. Oye, ¿dónde nos escuchas, Alejandra?
2: De Huehuetán.
0: ¡Hala! ¡Mecho! Oye, ¿y te va a dar tiempo, pues, hijita, de venir hasta acá por tu pollo?
2: Ah, sí.
1: ¿Y qué pues? Dile, y tengo hambre.
0: Bueno, eso sí se lo gana, ¿no? Bueno, Alejandra, poca hambre, media hambre, más o menos de hambre, o muerta de hambre.
2: Muerta de hambre.
1: ¡Ay, comadre Alejandra!

0: ¿Cómo estuvo esa? A ver.
1: A ver. El rácalo, rácalo, rácalo, rácalo.
0: ¿Cómo, ya es tan rápido?
1: ¿Cómo, ya se lo llevó?
0: ¿Qué? Espérate, ¿cómo?
1: ¿Cómo? A ver. ¡No le hagas!
0: Oye, pero le va a salir más caro el taxi a la Alejandra.
1: Sí, tú, Alejandra. ¡Ey!
0: Alejandra.
1: ¡Harta hambre tenés, va, comadre! Se ríe.
0: Oye, ¿y si vas a venir hasta Capuí? ¿Ah? Alejandra.
1: Alejandra. ¡Ey!
0: ¡Ey!
1: ¡Alejandra!
0: ¡Alejandra!
1: Bueno, si no nos contesta, lo damos por perdido, Alejandra.
0: ¡Nos
1: colgó! ¡No puede ser!
0: Oye, se le acabó el saldo.
1: ¡Se le acabó el saldo! ¿Qué pasó?
0: ¡Ay! ¿Y ahora?
1: A ver si es ella.
0: ¿Qué pasó?
1: ¿Alejandra, qué pasó? ¿Eres tú?
2: Yo quiero pollo.
1: Fíjate, el otro.
0: Querías, dijo aquel.
1: Pues, ¿qué hacemos?
0: No, querías, dijo aquel.
1: ¿Qué hacemos?
0: Oye, Alejandra.
1: Alejandra. Si no nos marca Alejandra, ahorita, oye, damos por perdido el pollo, se vuelve a regalar.
0: Ahí bastante el día de hoy.
1: Porque no nos dio ni nombre, se cortó la llamada, yo creo que ya no.
0: Bueno, Alejandra, ¿eres tú?
1: Bueno.
0: Alejandra.
1: Bueno. Bueno, bueno.
0: ¿Cómo?
3: Bueno.
1: ¿Quién habla?
3: Alejandra.
1: Subite al árbol, Alejandra, hombre.
0: No, no se está,
1: está cortando la llamada.
0: Ponele 20 pesos.
3: Es que lo que pasa, voy en carretera y hay un lugar donde no hay señal.
0: Bueno, danos tu nombre de volada. ¿Cómo te llamas?
3: Alejandra Ochoa López.
0: Alejandra Ochoa López. Vienes mañana de 9 a 12 por tu pollo, por tu vale, ¿sale?
3: Gracias.
0: Cuídate.
1: Sale,
0: mucho,
1: Alejandra. Vale. Felicidades, comadre. Mira, la Alejandra va en carretera. ¡Qué valor de vera de participar!
0: Oye, ya se acabó el pollo.
1: Ya se acabó. Yo digo que otro, ¿no? Pues día dos, ¿no? Día dos.
0: Dice mi compadre ya de Pollo Brujo aquí diciendo que ya están saliendo, mira, bien calientitos.
1: ¡Hala! Mira, a ver la foto.
0: Nomás para que te antojen, mira, qué sabroso. A ver. Qué sabroso se ve.
1: Míralo, nada más me manda foto. ¿Quién mandó la foto? Mira.
0: Los de Pollo Brujo aquí.
1: Oye, tú, pero mira, hasta de culumbró tal pollo.
0: ¿Cómo? ¿De
1: cómo
0: qué?
1: Que, ¿cómo? Oye, qué rico, mira la gran piernota, mira, del pollo.
0: ¿Cómo estuvo eso?
1: Así dice pues la tía de culumbró. Bueno. Oye, sabroso bebé de pollo, tú.
0: Oye, mira. Oye, rápido se lo llevó la
1: Alejandra. Se lo llevó la Alejandra, mira.
0: No, no puede.
1: Mira la Alejandra.
0: Los demás se quedaron así nomás mirando.
1: Ajá. Oye, pero ¿de qué municipio nos hablaba Alejandra?
0: De Huehue, allá de Huehue, de
1: Huehuetán. Hágame usted el favor.
0: Bueno, ya fue todo, muchachos. Los demás.
1: Oye, se ganó el pollo.
0: Los demás se quedaron nomás así babeando porque no.
1: Oye, saludos a la banda de Pollo Brujo, sucursal Aquichino, que siempre se reportan con nosotros. Chamacos, ahí nos mandan un pollo, por favor.
0: Los
1: ahorita
0: demás les pasó como el chamaquito que se come todo el pollo y los demás se quedaron así.
1: Sí, bien. Mira, milando, milando como el chinito.
0: Oye,
1: se lo llevó rápido la Ale, tú.
0: Yo
1: sí
0: quiero, dice el otro. Ya no.
1: Yo quiero pollo brujo.
0: Quería, dijo que. Mira, cuando vaya, ahí estamos, tócale y tóquenle la puerta para que se lo lleven. Verá que ya se lo llevaron, ahora sí quieren.
1: A ver si quieren.
0: Otro, dicen, ni que tuvieras tanta suerte. ¿Sí? Bueno, pues ahí está, fue el pollito brujo. Gracias, ya nos vamos.
1: Oye, tú, yo quiero mi pollo brujo. Ahorita lo voy a pedir con harta salsa. Tú con eso que dicen que es de molcajete.
0: Vamos a oír qué dice Clau. Bueno, muchachos, oye, felicidades a Alejandra que se llevó el pollito brujo. Vamos y regresamos al show
1: de los animales.
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1: Esas tus canciones, tú Yodrila, no le hagas.
0: Échalo, hormiga. Dándole vuelta a toda la pista, ¿no?
1: Así, así, así se mueve el bote.
0: Mira, así como el, como aquel, ¿no?
1: A ver, ah, mira, como uno de esos. Mira, todos los pasos de mi comadre Arlet estoy
0: yo
1: haciendo.
0: Yo sí me vería así, fíjate.
1: Sí, sí, sobre todo como el segundo.

0: No, todavía no son las movidas. Ahorita viene el oso con todo el entusiasmo para ustedes.
1: Oye,
0: a las
1: 2
0: de la tarde. Ustedes tranquilos, no se desesperen. Y bueno, muchachada, ya prácticamente estamos en la recta final del show de los animales. Agradeciéndole a toda la banda que se ha reportado a través de nuestro número de contacto. Recuerden, es el 962-625-2767. Es el mismo número para las llamadas a cabina.
2: Vamos todos a bailar. Y vamos todos a
0: pues bueno, con toda la alegría, obviamente para todos ustedes, para toda la banda que está pues en la chamba, los que están en los mercados, en los tianguis, en el transporte público. Y para los que todavía no piensan bien qué van a estudiar, hoy ya estábamos hablando de los hijos, cuando los hijos se van al estudio.
1: ¡Ay, chupaco! ¡Ay, en qué momento crecen las criaturas!
0: Oye, sí, de veras.
1: De veras, tú primero compras pañal, ya después estás viendo qué... ¿Qué libros para la universidad? Sí, sí. Tú pasa bien rápido el tiempo.
0: Ay, no. Ya mejor ni hablemos de eso, fíjate. Ay, pero si todavía no han escogido dónde van a estudiar, muchachos, tenemos una buena recomendación
1: con
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1: Y bueno, es momento de despedirnos, muchachos. Yo no me quiero ir, pero ya viene el agua. Así que mejor patitas, pa' que te quiero. Vámonos. Si no nos agarra el agua.
2: Si no nos agarra el agua, pues mi buen Pollo Drila, muchísimas gracias. Gracias a toda la banda que se reportó con nosotros a través del show de los animales. Que tengan un excelente y muy bendecido ombliguito de semana de parte de tu amiga, la hormiga.
1: ¡Simón! Ya me voy.
2: No, espérate, ¿cómo que Simón?
1: Oiga, cuídense mucho. Si llueve, muchachos, utilicen su paraguas o sus sombrillas, depende del género.
2: Porque también pues que se pongan el, ¿cómo? El impermeable.
1: El impermeable.
2: Sí, tú.
1: Y hasta los que andan en vehículo, no corran mucho, hijito.
2: Cuídense, que sí. Nada les cuesta.
1: Ya nos vamos, se quedan con mi compadre Osito en punto de las 2 de la tarde, que espero que ahora sí venga, porque de repente se da unas perdidas. Cuídense mucho, a nombre de todo el equipo que hace posible el show. Gracias, buenas tardes, buen provecho. Y nos escuchamos mañana jueves, aquí andaremos. Bye.
2: Bye.

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13: ¿Qué tal? Muy buenos días. Vamos con el avance informativo. De acuerdo con Protección Civil de Chiapas, continuará el ambiente caluroso y bochornoso, con temperaturas máximas de 36 a 41 grados en promedio. Además, se prevén lluvias muy fuertes en la zona norte, Ixmocosta y Soconusco. También hay probabilidad de lluvias fuertes en la zona Mezcalapa, Selva Lacandona, Frailesca y la Sierra Mariscal.

0: Playas de ambos litorales del país. En temas internacionales, expertos de las Naciones Unidas exigieron a Estados Unidos que ponga fin a lo que calificaron como asesinatos en el mar después de que al menos 223 personas murieran en el último año en ataques aéreos estadounidenses contra embarcaciones en el Caribe y el Océano Pacífico. Según los expertos, desde el 2 de septiembre de 2025, el ejército estadounidense ha atacado al menos 68 embarcaciones en aguas internacionales. Hasta acá el avance informativo. Se despide de ustedes, Alexander Pérez.
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0: 2 de la tarde con 11 minutos, 2 con 11, amigos, ¿qué tal? Muy buenas tardes, vamos iniciando las 2 horas más movidas de todo el día. Aquí en la cadena internacional, qué buena, yo los saludo, soy El Oso. Y vamos iniciando con las movidas de miércoles, ya 2 de septiembre de este 2026. Como si nada, le estamos pegando ya a la mitad de la semana. Así que yo espero y deseo que le estén pasando bien en este día. Que todo vaya marchando de maravilla en sus proyectos, en todo lo que realicen. Y bueno, pues nosotros acá acompañándolos con buena música, Yo acompañándolos 2 horas con las rolitas moviditas para que se pongan a bailar, para que se quiten el estrés.
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0: Y la pasen súper chido de aquí hasta las 4 de la tarde. Acompañándolos para la banda que anda trabajando, la bandita que está en casa, señor, señora que están cocinando, preparando el almuerzo, los que ya están almorzando también, provechito, la banda que va iniciando turno ahí en el trabajo, los que van en el transporte colectivo y nos llevan en sintonía, saludos, excelente tarde, amigos. Y aguas, aguas, porque ahí viene la lluvia, amenaza ya con llover. A esta hora de la tarde, vamos a ver si es cierto. Vamos a ver si refresca porque el calorcito sigue con Tokio, ¿no? Todos estos días así ha estado nuestro clima, caluroso, bochornoso. Y nada más no vemos clara la temporada de lluvias. Ya les tengo por ahí el estado de WhatsApp para que se vayan reportando. La portada del programa ya está colocada. Y les traigo la frase de la tarde. Así que vamos entonces con la frase del día de hoy. La frase de la tarde para que ustedes le vayan complementando dice lo siguiente. Lo más chido de septiembre es... Esta es la frase del día de hoy para que ustedes pues me vayan complementando ahí. ¿Qué es lo que a ustedes les parece más chido? Lo más chido de septiembre es... Y bueno, pues yo les pongo por aquí el ejemplo. Y para mí lo más chido de septiembre es el pozole. Este platillo que a lo largo del año, bueno, pues sí escasea un poco. Casi no se prepara porque la mayoría nos guardamos, ¿no? Nos guardamos

temporada y esperamos hasta que llegue el mes de septiembre para degustar el delicioso pozole. Bueno, al menos que tengas un antojo y digas, no, es que ya no aguanto. Si estás en pleno febrero, marzo o cualquier otro mes que no sea septiembre, pues es válido. Pero lo legal, lo oficial es que en el mes de septiembre se disfrute el pozole. Pero no solo eso, ¿eh? Puede ser platillos. Hay muchos que les gusta la temporada porque pues andamos muy patrios con las banderitas. La música también. En estas fechas empieza a sonar un poco más lo que es el mariachi. ¿O a ustedes qué es lo que les gusta de septiembre? Bueno, pues ahí me dejan su mensajito, ¿no? 962-625-2767 y me van diciendo qué es lo que opinan ustedes para ustedes. ¿Qué es lo más chido de este mes? Vamos con música entonces. A bailar con Junior Clan. Se llama Deséame.

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0: 2:20, ya estoy de regreso. Seguimos con más rolitas en esta tarde de miércoles acá en las movidas de la Qué Buena. Y bueno, pues por ahí vamos con los mensajitos de la banda que se está reportando en esta tarde. Por ahí les tengo la frase, para que ustedes vayan completándola y me digan qué opinan. La frase dice lo siguiente: lo más chido de septiembre es, pues ya les puse mi ejemplo, el pozole. Pero para ustedes, ¿cuál es lo más chido de este mes? Ahí me dicen, ¿no? Vamos a darle entonces lectura a los mensajes. Saludos para el buen Eleazar, por ahí reportándose. Dice Eleazar: yo digo que lo más chido de septiembre es mi cumpleaños, dice, porque soy de septiembre. Órale pues, para todos los cumpleañeros, felicidades para este mes. En este mes tan bonito y especial para todos ellos. Mi amigo Charlie por ahí se reporta, dice Charlie: Osito, aquí sigue sonando la Qué Buena en el 750, porfa. La rey de, la del rey del sacapetrolero, dice. Y dice la frase por ahí: lo más chido de septiembre es que ya huele a diciembre. Oye, sí, ya se siente, ¿no? De repente a las tardes ya se siente el ambiente muy, halloweenesco, Día de Muertos, pegándole a diciembre también. Ya se siente lo mero bonito. Ya estamos prácticamente en el viernes del año, el mes de septiembre. A ver, ¿quién más por ahí? Saludos para el Rey León también, que se reporta. Dice el Rey León: buenas tardes, Oso. Lo más chido de septiembre es las enchiladas y las aguas frescas, dice, y festejar con la familia. Oye, sí, la fiesta mexicana, ¿no? La fiesta mexicana en la cual los mexicanos nos disfrazamos de mexicanos. Pues para el que no nos sale bigote, ahí se anda poniendo bigotes. Ropa típica mexicana. Y comiendo comida típica mexicana, ¿por qué no? En plena noche del 15 de septiembre. Así que ahí está, muy bien, la gastronomía, sí, hay de todo para degustar en este mes. Digo, y es que degustar esos alimentos en cualquier otra época del año no se puede y no se debe, porque le quitas identidad a este mes. Es como decir, a mediado de mes o cualquier otro mes empiezas a comer pavo y las comidas navideñas, como que no, ¿verdad? Te tienes que reservar hasta el mes de diciembre para que ahí sí ya oficialmente puedas degustar con mucho gusto los platillos de temporada. A ver, ¿quién más por ahí? Alfredo Escamilla se reporta. Saluditos, Oso. Un saludo para mi amigo el Chino, dice. Órale, ahí está. Excelente tarde para ustedes. Saludos para Pau, también por ahí anda reportándose. Por ahí me pregunta que si hubo sismo, no sé, pero algo chido de septiembre es que en estas temporadas pues también ya se hizo, pues ya se hizo costumbre, ¿no? Escuchar el alerta sísmica. Oye, sí, oye, y no es cuento, porque por ahí justamente cuando estábamos en el bloque anterior se reportó por ahí un ligero sismo. Apenas, no tiene mucho, tendrá, ¿qué será? Unos 14 minutos más o menos. Ahí más o menos, pero yo no lo sentí, no se sintió, fue imperceptible, así que no se asusten. De todas formas, pues ya estamos en el mes, que es el mes de septiembre. Así que muy bien. Ahí está Pau reportándose. Dice Pau: lo más chido de septiembre es que probablemente sean los mejores meses en venta hasta diciembre. Y también por el cumpleaños de mi bebé. Oye, sí, en esta temporada espero que a todos los emprendedores les vaya de maravilla, Que les vaya excelente con las ventas, ya sea temática patria, temática Halloween, temática Día de Muertos, temática Buen Fin o, pues ya saben, la que todos esperamos, la navideña. Así que bueno, pues ahí está. Dice Pau que sí se sintió, ¿no? Pues yo digo que no se sintió porque yo no lo sentí. Y si yo no lo siento, no se sintió.
1: Estaba temblando y con tanta bulla ni se notó.
0: Así que a ver, ¿quién más por ahí? ¿Quién más se reporta?
1: Se tocaba, tenía más fuerza que...
0: ¿Dónde los agarró el temblor? Que no haya sido como el tigre de Santa Julia, ¿verdad? Imagínense, ¿no? No, hombre, qué feo. Ni tiempo, tienes que hacer un corte de emergencia. Vámonos. Si tienes temblor todo el año, dice, no, pues es que yo siempre ando moviendo las piernas. No siento. Igual que el corazón de mi esposa. No siento. Es broma, ¿eh? A ver, ¿qué más por ahí? El amigo Joe Pereira se reporta. Dice por acá, saludos, Osito, aquí reportándome desde la trabajación. Excelente programa. Gracias, bro, saludos para ti. Por ahí me responde la pregunta de la tarde, la frase. Dice, lo más chido de septiembre es la convivencia, el pretexto de reuniones con los amigos y la familia. Ahí está, muy bien. Excelente. Bueno, pues vamos a ir a una pausa y ya regresamos con más rolitas. Recuerda, son las movidas de la Qué Buena.

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13: Pitbull le hará remix a La Chona con Los Tucanes. Mario Quintero confirmó que Los Tucanes de Tijuana trabajan en un remix de La Chona junto a Pitbull, que podría lanzarse este año. La Chona no es cualquier tema. Es himno del grupo desde su lanzamiento el 19 de junio de 1995 en el disco Me Robaste el Corazón. Compuesta en solo 5 minutos por petición de un amigo locutor y convertida en himno tradicional de fiestas y bodas en México, con fama mundial en el 2018 por un reto viral. Quintero dijo: esperemos se logre la colaboración con Pitbull, que estamos haciendo una versión de La Chona con Pitbull, pues para lanzarla en este mismo año. La colaboración suma un nombre internacional y lleva el clásico que sigue yendo diario a los bailes a una nueva audiencia, trascendiendo generaciones y fronteras. Edwin K. sale en defensa de S. Pérez. No tenían que hacer lo que hicieron. Edwin salió en defensa de su amigo Ángel Pérez, mejor conocido como S. Pérez, participante de la Casa de los Famosos México, quien fue enviado al exilio por considerarlo un mueble dentro de la casa en su cumpleaños. El líder del Grupo Firme escribió esta mañana en historias de Instagram: no tenían que hacer lo que hicieron en su cumpleaños, pero si así es el juego. Su mensaje llamó la atención porque mantiene amistad cercana de casi 3 años con S. Pérez, desde que se conocieron por redes sociales cuando Ángel lo etiquetó, lo invitó a un concierto y lo ha acompañado en giras, incluso regalándole una moto. Ahora queda ver que si se queda solo con el mensaje o viene más apoyo para su sangre dentro del reality.
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1: 2:41, 2:41 y después del chismecillo, vámonos entonces con más mensajes, porque la banda se sigue reportando. A ver, ¿quién tenemos por acá? Saludos para Margarita, dice Margarita, buenas tardes, saludos para el Guacho de León, de la Colonia Centro, órale pues, ahí está, de parte de Margarita el saludo. Excelente tarde. Yanita Prado, por ahí se reporta, dice que, completando la frase de la tarde, lo más chido de septiembre es mi cumpleaños el 11, dice. Órale, pues, ¿qué va a haber? Vamos a comer pastel, barbacoa, cochito horneado, ¿qué va a ser? O pozole. Así que muy bien para Dianita y para muchos más. Este mes representa el mes de sus cumpleaños, así que enhorabuena, que lo disfruten. Pero luego la chismosa, ¿cuál chismecillo? Dice. Pues lo que no escuchaste, la que buenota. De ese chismecillo estoy hablando. No te digo, pues no fuera para el chisme, porque ahí en corto manda mensaje. Pero le manda una otra cosa, otro mensaje. Y 2 años para responder. A ver, ¿quién más ahí? Andrés García se reporta. Dice por acá, lo más chido de septiembre es el grito de independencia la noche del 15, dice. Órale, muy bien. Bien, patriotas, ¿verdad? Nosotros. Paco Coutinho por ahí se reporta. Dice Paco que lo más chido de septiembre es estar bolo todo el mes. Pues ya deberías llevar 2 días, si no te estás atrasando. Si no, me vas a fallar. Me vas a fallar como bolo. Ahí está, buen Paco. Saludos para ti, brother. Excelente tarde. José Gómez, por ahí se reporta también. Dice por acá, José, lo más chido de septiembre es que nos sentimos más mexicanos que siempre. Aparte que nos ponemos la verde también. Ahí está, muy bien, El calor que tengo yo, que levante la... Hubiera quedado de maravilla el mundial en el mes de septiembre, ¿no? El que quiera brillar el calzón. Yo digo que hubiera quedado chido en el mes de septiembre el mundial de fútbol. Imagínense, México siendo sede, los partidos de la selección, todo lo alusivo a este mes patrio, banderitas, no hombre, sí hubiéramos hecho temblar a los ingleses en ese partido. Pero dicen pues que el que es perico, donde quiera es verde, y el que no, ni modo. A ver, ¿quién más por acá? Saludos para el Rey León, por ahí dice que sí, él sí sintió el sismo. Fue de baja magnitud, pero sí lo sintió. Y sí fue más o menos ahí a las 2:06, según el reporte del Sismológico Nacional. La intensidad oficial ya quedó, fue de 4.5 grados, o sea, prácticamente bajo. Poco perceptible. Por eso muchos no lo sintieron. Pero les digo, es que ya estamos en el mes, es el mes de septiembre. Hay que acostumbrarnos y hay que estar atentos. Eso sí, ya fuera de cotorreo, como recomendación, yo siempre les digo, no solo ustedes, a cualquier persona cuando tocamos el tema de los sismos, hagan un plan familiar, un plan de evacuación. Busquen un lugar seguro en donde no haya objetos que puedan caerle, partes de construcciones, cables de alta tensión. Y pónganse de acuerdo también, porque a veces, por ejemplo, pues hay 2, 3 niños en la casa y solamente jalamos a uno y los otros 2, ahí se quedan. Entonces, si hay más adultos en casa, por favor pónganse de acuerdo quién agarra a quién. ¡Qué calor, qué calor! Oh, oh. Y poder evacuar. Siempre nos dicen, ¿no? Hay que evacuar con calma, pero la verdad es que a la hora de la hora no se puede evacuar con calma. El miedo, el instinto de supervivencia es el que nos gana. El calzón, que levante la mano.
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1: Así que muy atentos, y esa es mi recomendación. Hagan un plan familiar de evacuación en caso de sismo. Ubiquen un lugar seguro donde no corran riesgo de que les caigan objetos o que haya postes con cables de alta tensión también. Así mero, Pau. A ver, ¿quién más por acá? El amigo Marco Antonio. Por ahí degustando. No, pero ese no, ese está feo, ¿eh? Yo sé lo que te digo. Yo te recomiendo uno chido, chido. Ese que estás comiendo ahí, mira, puro... pura arena, parece que estás comiendo. Hasta te ahoga esa cosa. Hombre, yo te recomiendo uno, mira, que hasta necesitas cuchara para comerle todo. Un delicioso pastel. A ver, ¿quién más por ahí? Jesse, dice Jesse por acá. Lo más chido de septiembre es el grito de independencia, celebrar con la familia y los amigos, dice. Órale, pues ahí está. Saludos para Kevin, también, excelente tarde.
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1: Saludos para Mari, dice Mari por aquí. Lo más chido de septiembre son los chiles en ahogada, dice. No, esas son las tortas. Chiles en nogada. Qué ricos, Muy bien. Excelente tarde, Mari. Saludos para Chilango, dice Chilango por acá. Lo más chido de septiembre es que ya empieza el fin de semana del año. Puras fiestas de aquí en adelante. No es cuento, Así como dice el Chilango, es lo más chido del año. Prácticamente ya estamos como en tipo jueves o viernes del año. Pura, fiesta tragadera. Y eso es lo que nos gusta a todos. Que nos anden invitando a la, ya sea a la fiesta mexicana, celebración del día del locutor.
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1: Los dulces de calabaza. En fin, un montón.
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1: Saludos para Juan Carlos Indomable, también reportándose. Dice, lo más chido de septiembre son las fiestas patrias y el tequila. Órale, pues, muy bien. Rubén López dice por acá, saludos, Osito, me complaces con una rola, el paso del pasito del bebé de Hugo Ruiz. Dice, nuestro hijo cumple años este mes. Órale, pues, muy bien. Enhorabuena y felicidades, Así que bueno, pues ahí está entonces. Vamos a ir con música porque pues ya nos extendimos, pero yo sé que ustedes quieren seguir bailando, así que echar baile en esta tarde acá en Las Movidas. Esto es de Tiberio y sus Gatos Negros. Historia de amor, 2:49. Son Las Movidas de la Qué Buena.
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1: Dos con 52 minutos y a bailar con Fragancia. Se llama Mariana. 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
10: En México, la diabetes, la obesidad y la desnutrición continúan representando un importante problema de salud pública. De acuerdo con datos del INEGI, entre 2016 y 2025, más de 1.2 millones de personas murieron por diabetes, obesidad y otras formas de hiperalimentación o desnutrición. La diabetes fue la principal causa dentro de este grupo, con más de 1.1 millones de fallecimientos. El problema no afecta de la misma manera a todos los estados del país. Veracruz, Ciudad de México y Tabasco registraron las tasas más altas de mortalidad por diabetes durante la década analizada. En cuanto a la desnutrición, Oaxaca presentó la tasa más elevada, seguido por Veracruz, Morelos, lo que refleja que México enfrenta al mismo tiempo problemas relacionados con el exceso y la falta de una alimentación adecuada. Estas cifras muestran la necesidad de fortalecer las políticas de prevención y atención de enfermedades crónicas, así como mejorar la alimentación y promover hábitos saludables desde la infancia. La diabetes, la obesidad y la desnutrición pueden convertirse en problemas de larga duración y causar consecuencias graves si no se atienden oportunamente. Hasta el siguiente comentario.
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3 de la tarde con 10 minutos y ya estamos iniciando la segunda hora de Las Movidas de la Qué Buena emisión de miércoles. Y bueno, pues por ahí la banda se sigue reportando, ¿eh? Gracias a los amigos y amigas que envían su mensajito y que hacen posible este programa. Recuerden que ustedes hacen Las Movidas de la Qué Buena. Sin sus mensajes, esto no es posible. A ver, por ahí dice, saludos para el aventurero, te sintoniza en la carretera 200. Tonalapi, Jijiapan, al millón, saludos. Ya es la hora del tepache, dice por acá. Así que ahí están los saluditos para la banda que anda chambeando, andan en carreteras. Ahí fierro por la 200, ¿eh? Por ella lo quiere, por ella lo quiere. En los diferentes medios de transporte, ya sea colectivos, autobuses, en los camiones también. Llevando ahí mercancías, productos o pasajes. Excelente día, buen turno ahí para ustedes que nos llevan en sintonía, escuchando la Qué Buena, aquí acompañándolos con buenas rolitas, ¿eh? A ver, ¿quién más se reporta? Dian Jockey dice por acá, lo más chido de septiembre son los temblores. Oye, pero ya da miedo, ¿eh? Ya quedamos jurados de que septiembre es de los meses en el que hay actividad sísmica. ¿Quién sabe por qué? Aunque la ciencia no logra predecir todavía, no se sabe exactamente a qué se debe, pero septiembre tiene números por ahí, los cuales no mienten, en donde han ocurrido más actividades sísmicas y las catástrofes han sucedido en el mes de septiembre. Así que hay que estar truchas, atentos, ¿eh? A ver, ¿quién más se reporta por acá? Saludos para América, dice América. Hola, buenas tardes. Lo más chido de septiembre es que estamos trabajando, dice. Excelente, porque así tenemos ahí unos billetes para llevar a la casa. Muy bien, América, gracias. Gracias por reportarte, excelente tarde. Vamos a ir entonces con más rolitas porque nos gana el tiempo otra vez, así que vamos a darle play al siguiente tema. Vamos a bailar algo con el Reencuentro de Oro. Esta es la versión, el cover. Yo soy el aventurero, 3:13. Son las movidas de la Qué Buena.

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5: La falta de lluvias comienza a cobrar factura en el campo chiapaneco para el sector ganadero. La sequía se traduce ya en menos agua, escasez de pasto, animales que pierden peso y un incremento en los costos para mantener al ganado. Pero el golpe más fuerte comienza a sentirse en la producción de leche, debido a que el productor pasó de obtener entre 35 y 50 litros diarios a no producir actualmente. La situación también está afectando la condición del ganado, además de la pérdida de peso, el productor reporta un incremento de ectoparásitos, principalmente garrapatas. Por ahora, algunos productores resisten utilizando sus reservas y comprando alimento, pero advierten que si las lluvias no regresan pronto, podrían verse obligados a reducir sus hatos. La crisis también alcanza la economía de las familias que dependen del campo. Algunos productores de mayor escala ya están reduciendo personal, acortando jornadas o vendiendo animales para poder mantener. La sequía, por ahora, no solamente está secando los potreros, está poniendo en riesgo la alimentación del ganado, la producción de leche y los ingresos de las familias que viven de la actividad ganadera. Hasta el siguiente comentario.
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5: 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Por eso dicen, te cargó el payaso.
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2: Y lo más reciente de la abeja.

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10: Esta semana llega México y España juntos. Además de tener buena respuesta en plataformas digitales, La Qué Buena Rola, con el tema de Alejandro Sanz y Edén Muñoz, titulada Yo Era Poesía.

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4: Tres con 40 minutos. Continuamos con más en Las Movidas de miércoles. Vamos con Orquesta Guayacán. Se llama Pao Pao.

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11: 3:56, amigos, y llegamos a la recta final de Las Movidas, emisión de miércoles 2 de septiembre. Cerramos con Alfredo el Pulpo. Eso se llama Bailongo. Yo me despido, soy el Oso. Hasta la próxima. Bailongo.

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1: 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Por eso cuando preguntan quién hizo algo, dicen, sepa la bola.
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0: nomás, con estas felicitaciones estamos arrancando. ¡Qué buena música, raza! Oiga, vamos a mandar saludos y felicitaciones porque hay una Amix, una compañera de la heroica fuerza de ventas, que está cumpliendo años el día de hoy. Y como es una damita, no le vamos a preguntar cuántos cumple, sino le vamos a desear lo mejor del mundo mundial. Así que, enhorabuena para una vuelta más al sol. Mi queridísima Liz, muchas felicidades. No, de qué, a la orden para el desorden. Así que, saludotes, felicitaciones una vez más. Otra vez, otra vez, otra vez. ¿Cómo es, cómo es?
1: Si quieren hacerme feliz y que pueda festejar, contrataciones aquí con el Puma, por favor.
0: Ahí está, muchachos. Ustedes pregunten y yo les mando su número telefónico para que se pongan a la orden. Y cualquier negocito por ahí, empresa grande, de lo que tengas. Chica mediana y grande aquí, sapo cangrejo al morral, ¿verdad? Así que bueno, así comenzamos, muchachos. Gracias a ustedes por estar pendiente. Esto es Qué Buena Música. Ya comenzamos. Y los voy a dejar con esto de Marca Registrada, gozando con Joy de la Parra.

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1: La falta de lluvias comienza a cobrar factura en el campo chiapaneco para el sector ganadero. La sequía se traduce ya en menos agua, escasez de pasto, animales que pierden peso y un incremento en los costos para mantener al ganado. Pero el golpe más fuerte comienza a sentirse en la producción de leche, debido a que el productor pasó de obtener entre 35 y 50 litros diarios a no producir actualmente. La situación también está afectando la condición del ganado, además de la pérdida de peso, el productor reporta un incremento de ectoparásitos, principalmente garrapatas. Por ahora, algunos productores resisten utilizando sus reservas y comprando alimento, pero advierten que si las lluvias no regresan pronto, podrían verse obligados a reducir sus hatos. La crisis también alcanza la economía de las familias que dependen del campo. Algunos productores de mayor escala ya están

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muchachos, las 4 de la tarde ya con exactamente 10 minutos. Bueno, 11, ya cambió el segundero. Y vamos a aprovechar porque ya estamos al aire con Tokio en el 94.7 de tu radio aquí en Tapachula. Para los que nos van sintonizando, a lo mejor en internet o en otros municipios, somos desde la séptima norte, número 2 para el mundo mundial. Y lo digo en serio porque a través de tu Alexa, a través de internet, en una plataforma, obviamente, que nosotros tenemos llamada Radio Núcleo App, la descargas, le pones qué buena, ya, con eso ya la armaste. O, si eres más directo, pues ponle www.quebuenatapachula.com. Listo, no necesitas más nada. Así que vamos arrancando con este despapá y con este cotorreo por la tarde llamado Qué Buena Música. Y ustedes, la más necesito que se pongan en contacto desde ahorita. Así que vamos a continuar con música. Viene el señor Pancho Barraza con el tema Que Me Maten Las Penas. Usted ya está de memoria, se la saben. Y ahí se los voy a dejar. ¿Quién soy yo para negarles esta rola? Así que buenas tardes y buen provecho. Si es el caso, vamos con música.

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3: ¿Qué tal? Esta es la información. En lo local, el presidente municipal de Tapachula, Yamil Melgar Bravo, se reunió con la directora general de la Comisión Estatal de Caminos, Alejandra Gómez Mendoza, con quien acordaron dar continuidad y gestionar proyectos que fortalezcan los caminos del municipio. Con estas acciones, el alcalde refrendó su compromiso de seguir trabajando en coordinación con el Estado para que cada proyecto se traduzca en bienestar. En lo estatal, los titulares de las Secretarías de Economía y del Trabajo, Luis Pedrero González, y del Campo, Marco Antonio Barba Rocha, sostuvieron una reunión de trabajo con representantes de la Financiera Nacional de Desarrollo, quienes tomaron acuerdos para acercar el programa Volver a Crecer a las y los acreditados de las comunidades de Chiapas. En el estado se han identificado 4,875 personas acreditadas potenciales. El proceso de regularización presenta un avance cercano al 50% y se han entregado alrededor de 1,700 cartas de finiquito. En lo nacional, la presidenta Claudia Sheinbaum afirmó este miércoles que no existen condiciones para detener al gobernador con licencia de Sinaloa, Rubén Rocha Moya, requerido por Estados Unidos por presuntos vínculos con el narcotráfico, porque Washington no ha aportado las pruebas adicionales solicitadas para las autoridades mexicanas. Sheinbaum explicó que Washington sostiene que al tratarse de una solicitud de detención urgente con fines de extradición, no tendría por qué presentar pruebas adicionales. Le informó Héctor Hernández.
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5: La idea de que los romanos usaban el sudor de los gladiadores con fines afrodisíacos o medicinales proviene de interpretaciones erróneas y extrapolaciones de textos antiguos. 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

0: Bien, las 4 de la tarde ya con 22 minutos. David Hernández, saludos, carnal. Gracias por la comunicación. Voy a escuchar a ver qué es lo que tienes que decir al respecto.
1: Buenas tardes, Come Croquetas.
0: ¿Qué onda?
1: No, te encargo, me saludes a la Tigua Norteña.
0: Al rato.
1: Bendiciones para los dos.
0: Al rato la saludamos, no te preocupes. Bueno, ahí están sus saludos y así de rápido nos vamos porque tenemos más música. Aquí está el Recodo con Cama de Piedra.

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0: Las 4 con exactamente 31 ya son. Sigo recibiendo saludos, América. Saludos, Pupita. Aquí estamos escuchando en el trabajo. ¡Qué buena onda! Mari dice, saluditos para mí. Feliz tarde lluviosa. ¡Ah, caray! ¿Está lloviendo? Aquí desde la séptima norte, número 2 para el mundo mundial. No. La neta, está seco el varillazo. No hay nada. Pero bueno, o sea, hasta donde te encuentres, ojalá todo bien. Va, con la lluviecita, pero bien. La llueva, pero para que refresque bien, ¿no? Que esas lluviecitas que han estado sucediendo, no, ¿para qué les cuento? No refrescan nada. Tarda más el calor que la refrescada, pero bueno, vámonos. No es queja, solamente es plática. Y ahorita nos caía un trancazo que no tiene, no. Dios guarde la hora de chocitos, nada más es broma, es cotorreo, agarra la onda.
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0: Las 4 con exactamente 40 minutos. Ya estoy de regreso. Dice, es que, ¿cómo dice? Es que no los quieren por ahí, dice. Porque aquí en la zona norte está con todo lo que da. ¿A poco? Oh, la la, ya me doy cuenta. No, pues, está bien. Ustedes disfruten de la lluviecita.
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0: Porque cuando están los calores, ay, Dios mío. De mi vida. Pero bueno, vamos a cambiar entonces de tema, muchachos. Nosotros seguimos con más de Qué Buena Música. Recuerden, vamos a hacer un Facebook Live, pero esto va a suceder en la siguiente hora con las norteñas. Por lo pronto, ustedes tranquilitos, yo nervioso. Ahora los voy a dejar con otro tema, esto que lleva por nombre, que por cierto, esto ya se lo van conociendo ustedes, es de La Arrolladora. Se titula Mira Bebé. Ahí está.
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0: llegamos a las 4 con exactamente 50 minutos. Saludos para Carla Ramos. Ah, bueno, pero primero el Come Croquetas presente. Estaba comiendo. ¿Comiéndote a quién? Comiéndote nada más a la gente, andas. ¡Qué bárbaro! ¿Qué onda, Carlita? ¿Cómo andamos, eh? Buenas tardes también para ti, gracias, dice. ¿Dónde nos andas escuchando? Mejor ponle ahí donde nos están escuchando, hombre. Y a toda la raza también que anda en sintonía de la qué buena. Alejandro Báez, con su travesaño se anda comiendo. Y se lo atoró, dice. ¡Ay! Pues quién sabe, quién sabe. Mira, Chilango, agarra a tu compa y todavía que le ibas a invitar unas bien frías, ¿eh? No, no, no, para eso me gustaban ustedes dos. Estate, dice. No, pues llama, padrino, llama. Ya no te va. Oh, ya está mandando audio aquel. No, ya valiste, ¿qué es? Ya valiste, chiche de gallina, dijo mi abuelito. Pero bueno. Carla está, escribe, bien escuchándote, pero gracias. Desde Procasa suena la qué bueno, eso es todo. Vámonos, el Chilango, el último y nos vamos, espérame. Espérame tantito. Ahí va.
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0: Ya te escuchó, güey. Bueno, ya. Mejor les paso sus WhatsApp, ¿no? Personales, y ahí se ponen a cotorrear, ¿no? Ya me voy a ir con música. Ya terminó esto. Ya vienen las norteñas, señores.

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0: Damas, ya estoy de regreso con toda la banda a través del 94.7 de tu radio. ¿Cómo andan? Para toda la raza que se va ahorita conectando al Facebook Live. Oigan, tengo Facebook Live. Pónganse las pilas, mi Dani, come croquetas. A ver. Eso.
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0: Y que me inviten, te faltó decir. Pero bueno, ya saben, muchachos, qué es lo que toca ahorita, y si no, tranquilos, yo les voy a poner en contexto. Ahorita tenemos música norteña para toda la raza. Sí, señores, pónganse las pilas. 962-625-2767 para los que están a través de radio y también ahorita en la transmisión, para que nos manden un mensaje de WhatsApp. Y si no, aquí miren, para los que están en el Facebook, dejen su comentario aquí, dónde nos están escuchando, qué andan haciendo. Digo, si se puede, ¿no? Nada más para saber un poquito de ustedes. Y si tienen alguna petición, pero ahorita mismo que estoy al aire. Así que raza, ya lo saben, quieren irse al Facebook Live, váyanse. Estamos en Qué Buena Tapachula 94.7 y vamos a saludar a toda la bandera. Oigan, y hablando de bandera, ahí viene la clica, así se llama.

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6: Pitbull le hará remix a La Chona con Los Tucanes. Mario Quintero confirmó que Los Tucanes de Tijuana trabajan en un remix de La Chona junto a Pitbull, que podría lanzarse este año. La Chona no es cualquier tema. Es himno del grupo desde su lanzamiento el 19 de junio de 1995 en el disco Me Robaste el Corazón. Compuesta en solo 5 minutos por petición de un amigo locutor y convertida en himno tradicional de fiestas y bodas en México, con fama mundial en el 2018 por un reto viral. Quintero dijo: esperemos se logre la colaboración con Pitbull, que estamos haciendo una versión de La Chona con Pitbull, pues para lanzarla en este mismo año. La colaboración suma un nombre internacional y lleva el clásico que sigue yendo diario a los bailes a una nueva audiencia, trascendiendo generaciones y fronteras. Edwin K. sale en defensa de S. Pérez. No tenían que hacer lo que hicieron. Edwin salió en defensa de su amigo Ángel Pérez, mejor conocido como S. Pérez, participante de la Casa de los Famosos México, quien fue enviado al exilio por considerarlo un mueble dentro de la casa en su cumpleaños. El líder del grupo Firme escribió esta mañana en historias de Instagram: no tenían que hacer lo que hicieron en su cumpleaños, pero si así es el juego. Su mensaje llamó la atención porque mantiene amistad cercana de casi 3 años con S. Pérez, desde que se conocieron por redes sociales cuando Ángel lo etiquetó, lo invitó a un concierto y lo ha acompañado en giras, incluso regalándole una moto. Ahora queda ver que si se queda solo con el mensaje o viene más apoyo para su sangre dentro del reality.
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0: nomás. Y échale, padrino. Ahí está, raza, ya estoy de regreso. Ya estoy con la banda del Facebook Live. Váyanse a Qué Bueno Tapachula 94.7. A ver, mi Dani Gamboa, ya tienes un audio y es el chilango. Oye nomás lo que tiene el chilango para ti. Mi Dani Gamboa, échale. Échale, chilango.
1: Ay, ella ya se puso celosa. Ay, llévenme a mí, dice. Ponle la de nos tienen envidia. Parece, come croquetas, que manda el audio.
0: Dani Gamboa es. Ok, bueno. Mi queridísimo Luis Urbina, ya estamos trabajando en tu petición de Ramón Ayala. Atentamente, el secretario Doña Male, saludos. Jos López también saludos. Nos está pidiendo algo de Intocable. Enséñame a olvidar. Saludos a ti, amigo. Gracias. A Rosa Irma, te mandamos un corazoncito también. Porfa, compláceme con algo de los Tigres del Norte. Feliz tarde, lluviosa. Se antoja un cafecito con y con pan. Claro que sí. Por supuesto. Y además, tengo saludos especiales para Ana en Cacahuatán. Gracias, Ana. Por ahí dejó su comentario en ese posteo que hicimos hace unos minutitos, recordándoles que iba a estar aquí en el 94.7 de su radio. Y además, transmitiendo en vivo en nuestra plataforma de Facebook. Bien, ahí están. ¿Quién más se une a este cotorreo por la tarde? Ya saben que tienen que dejar su mensaje de WhatsApp o su bendito comentario aquí. Regalarme un poderoso like. Ayúdame, por favor. Así que siendo las 5 de la tarde con 12 minutos, lo prometido es deuda. Así que nos tienen envidia. Dedicada para el Dani Gamboa. Ay, no más. Ya, Dani, no sean pidiendo.
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4: Pitbull le hará remix a La Chona con Los Tucanes. Mario Quintero confirmó que Los Tucanes de Tijuana trabajan en un remix de La Chona junto a Pitbull, que podría lanzarse este año. La Chona no es cualquier tema. Es himno del grupo desde su lanzamiento el 19 de junio de 1995 en el disco Me Robaste el Corazón. Compuesta en solo 5 minutos por petición de un amigo locutor y convertida en himno tradicional de fiestas y bodas en México, con fama mundial en el 2018 por un reto viral. Quintero dijo: esperemos se logre la colaboración con Pitbull, que estamos haciendo una versión de La Chona con Pitbull, pues para lanzarla en este mismo año. La colaboración suma un nombre internacional y lleva el clásico que sigue yendo diario a los bailes a una nueva audiencia, trascendiendo generaciones y fronteras. Edwin K. sale en defensa de S. Pérez. No tenían que hacer lo que hicieron. Edwin salió en defensa de su amigo Ángel Pérez, mejor conocido como S. Pérez, participante de la Casa de los Famosos México, quien fue enviado al exilio por considerarlo un mueble dentro de la casa en su cumpleaños. El líder del grupo Firme escribió esta mañana en historias de Instagram: no tenían que hacer lo que hicieron en su cumpleaños, pero si así es el juego. Su mensaje llamó la atención porque mantiene amistad cercana de casi 3 años con S. Pérez, desde que se conocieron por redes sociales cuando Ángel lo etiquetó, lo invitó a un concierto y lo ha acompañado en giras, incluso regalándole una moto. Ahora queda ver que si se queda solo con el mensaje o viene más apoyo para su sangre dentro del reality.
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0: Gracias. Continuamos con Trépale a las Norteñas. Mari, saludotes. Ya nos está pidiendo la de ni que valieras tanto. Ay, ay, ay. Está buena esa rolona. Ahorita la vamos a mandar. Ahorita vamos a mandarla con todo el gusto del mundo mundial. Tú, Rolona. Y a los que siguen con nosotros conectados a través de el Facebook, también les mandamos un saludo. Nada más recordándoles que dejen su bonito comentario y que nos vayan poniendo un poderoso like y reaccionen, dejen por ahí un corazoncito, un corazoncito, dejen un like y dejen un me entristece, déjenme un me gusta, lo que quieran. Yo acabo de decir lo mismo, pero ya entendieron, ¿no? Así que nosotros vamos avanzando porque tengo rulitas que debo, por ejemplo, la de Ramón Ayala, cierto, la de Ramón Ayala, Central Camionera. Ahorita la vamos a mandar con mucho gusto. Vamos a buscarlas más. Acompáñenme a buscar la rola.
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0: Listo, programada. Y tenemos también la siguiente rola de Intocable, cierto. Enséñame a olvidar. Lista, acá está. Pues bueno, vamos a darle, muchachos. Vamos a avanzar con música para toda la raza. Obviamente que nos está mandando su mensaje de WhatsApp a través del 962-625-2767 en Tapachula. Y donde tú me escuchas, recuerda que suena la que muera.
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2: Ciudades Torreón, Durango y Mazatlán, sírvanse a abordar por la sala número 4.

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1: Esta semana llega México y España juntos. Además de tener buena respuesta en plataformas digitales, la Qué Buena Rola, con el tema de Alejandro Sanz y Edén Muñoz, titulada Yo Era Poesía.

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3, 4. ¡Hija! ¡Ya estoy de regreso con ustedes! Ya regresé. Oigan, ya están comentando ahí en el Facebook Live. Gracias a toda la raza. Por ahí, en especial para Noemí Landín, que nos está escuchando desde la mera Ciudad de México. ¡Súbale, lugares! ¡Pi, pi, pi! Si ya te la zapa, que te la cue. Saludos para Jer Ruiz. Ahí también nos está escuchando aquí en Tapachula. ¿Dónde? No nos ha dicho, pero pues de que nos está escuchando en Tapachula, está escuchando en Tapachula. Pero no solamente ustedes, los de Facebook, también tengo saludos para Mari. Tengo una vez más saludos para, ahorita les voy a decir, aquí tengo los nombres. Aquí lo tengo. Juan Villalobos, Alex, Larry Hernández, María Luisa, José Moscoso, Noemí. Bueno, Noemí, sí, cierto. Aquí estás también, sí, cierto. Aquí, mira, volviste a aparecer, Noemí, ¿viste? Aquí apareciste. Luca Manuel Ángel, Eva Gómez, Indelfonso, y bueno, toda la raza que también está checando nuestro estado de WhatsApp. Dice, tú no te imaginas, como si fuera el que buenazo, lo tengo, ¿quieres uno o hasta después? Dice, ok, sí, cierto, septiembre, el mes de la patria, y luego temblor, y después mi cumpleaños. Maricela Pillón Méndez, saludos, ¿cómo

0: cadera.
1: Sí, me sigue latiendo esa, ¿eh? De la cadera. Pero bueno, ahí está la raza comentando en nuestro Facebook Live. Gracias. Vámonos con música. Sí, dice. Vámonos con más música porque lo debo. Ah, bueno, acaba de llegar Didier. Saludos, te estoy escuchando. ¿En dónde vas escuchando, carnal? Saludotes, saludotes especiales para ti. A lo mejor vas en el TX, vas en tu automóvil, vas en tu colectivo, si eres chofer de colectivo también tengan mucho cuidado, ya saben, y sobre todo aquellos que van escuchándonos en su automóvil. Los que están en casa, pues ni se diga. Los que están en casa, ni se diga. Tú no lo sabías, dice. No, la mera neta, no, no, ni. Te lo juro que no. No me la sabía esa, te lo juro. Bien, vamos entonces con más música porque aquí me están solicitando en el estado de WhatsApp. En el estado de WhatsApp, ¡pum! Nos están solicitando en WhatsApp una rolona titulada Enséñame a olvidar, enséñame a vivir sin ti. Vámonos de Intocable. Oigan, oigan, oigan. ¿Cómo empieza la rolona?

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11: Porque esta rolona nos las pidieron a través del Facebook Live. Ahí va, esto es No Hay Novedad de los Cadetes. Gracias, Mari. Dice, te encargo mi rolita. Ya va, no te preocupes. Como dicen los dinares, no te preocupes por mí. De que te la pongo, ¿va?

las paredes como tú los colocaste. Tus sandalias están en su lugar y hasta tu bata de baño está donde la pusiste tú. Lo único que ha cambiado es el espejo. Ahora, cada vez que lo veo, me refleja una figura con unas sombras profundas bajo mis ojos y unas arrugas que empiezan a amenazar mi rostro.

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3: Oigan, tengo saludos para la banda. Didier, Karen, saluditos. Me dice gracias, Karen. Mari, ahí está tu rolita, ¿eh? No me olvidé de ti. Y tampoco me olvidé también de mi querísima Rosa Irma. Ahí viene tu rolona.
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0: De una vez estoy de regreso para decirles adiós. Para decirles sale bye. Gracias por el favor de su atención. Y ahí está, ya nos vamos a despedir con ingratitud. Ingratitud. Ahí está, dice, mañana me puedes poner la de Poder del Norte. Dice, ¿por qué me engaña? ¿Por qué me engañó para mañana? Ya está, mi querísima Noemí, no te preocupes, mañana. Mañana con todo el gusto del mundo, Mari. Quedamos con tu rolita. Karen también, saludotes. Anda chambeando, mi querísima Karen, ¿o qué onda? El número de aquel que pasó, dice. Ahora, ¿cuál tú? ¿De quién? ¿Qué pasó? ¿De qué estás hablando, Chilango? ¿De quién estás hablando? Ah, ya, ok. Sí, dice Karen que sí anda en el TX. Ah, ok, un saludote. ¿Sabes qué, mi queridísima Karen? Creo que una ocasión tú y yo nos topamos. Te lo voy a contar aquí porque no es nada malo. Tú y yo nos topamos, yo iba en la cabineta y tú estabas frente a Plaza Cristal, porque estábamos esperando el verde. Y yo me quedé impactado de ver que una damita andaba, o sea, yo sé que eso ya es normal, pero te juro que fue la primera vez que dije, wow, y creo que eras tú, ya todavía te dije que bajaste el cristal del TX, y ya te saludé y todo el rollo, ay, qué buena onda, te dije que en el TX, y ya. Y tú como siempre, quiero pensar que siempre es así amable, una sonrisota de adecientos. Es mi sitio, Chedraui, Clizar. Ah, ok, entonces sí eras tú. Entonces ahí está, está saludote. Entonces sí eras tú, confirmado, ahí está. Pero bueno, vamos despidiendo entonces, ya viene la bola de comecorretigo de Gasnotes.
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0: Mi queridísimo Alejandro Báez, dice el Chilango que si le mando tu WhatsApp, ¿qué onda? ¿Procede o no procede?
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0: que... Tengo que, compa Chilango, tengo que preguntarle porque la gente no lo tengo yo. O sea, aquí está en el WhatsApp.
1: La cadera rico.
0: Ahora sí, vámonos, porque el que mucho despide, pocas ganas tiene, dice la mera neta, si ya este estaba prendiendo el cerro, ya no manches. Bueno, dice Iván, Pumita, buenas tardes. La alpinista, no, sí, allá. Ya no va a estar aquí, ya te dije, pues, ya no va a estar aquí, ya no, ya cambió de aires, ya se fue para otro lado.
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3: La idea de que los romanos usaban el sudor de los gladiadores con fines afrodisíacos o medicinales proviene de interpretaciones erróneas y extrapolaciones de textos antiguos. Este mito, arraigado en la imaginación colectiva, ha sido desmentido por expertos en historia y literatura clásica, quienes argumentan que esta práctica carece de fundamento histórico.
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